0: vuelta.
1: Claro que sí, Ricardo, y precisamente tenemos una nueva actualización de los resultados que está dando la OMPE, esto ya al 0.981%, estos son los resultados que está apareciendo en su pantalla. Keiko Fujimori obtiene el 54.206%, lo que equivale a 101.468 votos.
0: Y desde el otro lado, el candidato Roberto Sánchez obtiene el 45.794%, que equivale a 85.721 votos. Un dato adicional sobre el particular es que se han contabilizado, como decíamos, 0.981%, pero se están enviando a los jurados electorales especiales 4 actas hasta el momento.
1: Y bueno, pendientes todavía el resto, ¿no?
0: Que sí, 99.01% todavía. Así es.
1: Claro que sí.

0: eso involucra lluvias intensas y sequías intensas. Entonces tiene efectos sobre todo el país, uh-huh, en un escenario donde vas a tener cambio de autoridades, porque los efectos de esta situación los vamos a ver en los primeros meses del próximo año.
1: Uh-huh. Con autoridades nuevas.
0: Con autoridades que se están recién sentando en el puesto, y la experiencia te dice que un gobierno regional, un municipio, tarda más o menos un año en realmente entender qué cosa es lo que tiene que hacer. Porque no tenemos un sistema de partidos que te eduque para gobernar, te educa para ganar la elección. Pero esta ausencia de técnicos es porque el partido no educa para gobernar. Y si eso lo trasladas a nivel de regiones, municipios, los desafíos que enfrentamos son muy serios.
1: Uh-huh. En ese mismo sentido, señor Mejía.
2: Sí, mira, un tema, como bien decía Flavio, el de la inseguridad, que es a la vez... tenemos que entenderlo como un problema político complejo. También es necesario dialogar con nuestros vecinos en un...

0: momento, ¿no? También no tienen una voz, ¿no? Los peruanos en el extranjero, sobre todo en determinados países que tienen mucha más presencia, pero que hasta ahora pues han sentido la vulnerabilidad de no verse representados.
1: Claro, y además los congresistas para el peruano extranjero pudieran haber conversado con sus homólogos de los países donde de delincuencia transnacional, con Ecuador, con Colombia, con Venezuela, y no sé, prácticamente no se ha trabajado nada.

0: mirando cómo le sacan provecho en beneficio de toda la sociedad a ese tremendo potencial.
1: ¿El turismo vivencial?
0: Por supuesto.
1: ¿Se llama?
0: Por supuesto, el turismo vivencial, ¿no?
2: Y ha tenido mucho auge, tiene mucho auge en la zona del Cusco. Bueno, en realidad la agenda crece cada momento más. Ser gobierno no es fácil, o sea, es todo un reto, y tener que articular acciones, pero además designar a los funcionarios más expertos o preparados, donde lamentablemente no siempre ocurre eso, ¿no?
3: Sí, mira, una muestra de eso quizás, y que los partidos no lo han mencionado, ni en el debate técnico, ni tampoco en el debate presidencial, los mismos líderes, es que hemos tenido el año pasado un censo. Y ya hay los primeros resultados de ello. Y una de las cosas que
2: es debería... el mejor mapeo que tenemos.
3: Sí, es,

0: vicepresidente.
1: O ministros.
0: O ministro. No, eso sí se rota mucho más.
2: Sí, pues es decir, primero necesita una planificación urgente, ¿no? Vemos a países vecinos como Uruguay que tienen una planificación, un país tan ordenado, ¿no? Bueno, a ver, vamos a una pausa y volvemos porque ya les cuento que ya tenemos resultados al 2.664%, así que volvemos con eso y por supuesto con nuestros invitados.

0: seguimos con más en esta transmisión especial. Hoy, segunda vuelta electoral, 7 de junio. Tenemos ya resultados un poco más avanzados de la OMPE.
1: Sí, hay los resultados al 2.664%, resultados oficiales, por cierto, que entrega la OMPE. Keiko Fujimori obtiene el 53%.

0: amplio que el que han entregado las encuestadoras en el boca de urna, pero entiendo que son todavía de provincias, están llegando a provincias, todavía no están incorporados en Lima, que es el gran bolsón electoral. Claro, don Flavio, creo que gran parte del país coincide en que hay que esperar, que hay que, todavía no se puede celebrar, pero sin embargo va marcando alguna tendencia, ¿no?
1: Sí, claro, y bueno, también vemos que el comportamiento de ambos locales que se están concentrando, bueno, los puntos de concentración de cada fuerza política, están siendo bastante cautelosos, sobre todo porque es un empate técnico que hay que tomar con moderación. El llamar al triunfalismo por parte de unos no es un mensaje correcto ahora, porque también invitaría a caer en la narrativa esta del fraude, ¿no? Y no es el camino a seguir ahora que estamos tratando de recuperar confianza en las instituciones electorales. Ahora, también, como bien mencionaba Flavio, el tema de la política general del gobierno, quizás muy a sabiendas del resultado, ¿no? De lo que venga, hay que ver cómo cada una de estas fuerzas, sea cual sea la ganadora, presenta.

0: desesperado, pero que el endoso como tal no se entienda de que son personas que están de acuerdo con ello y que militan en el partido. No, son personas que expresan emociones o cercanías, ¿no? De acuerdo a lo que va pasando en el día a día, ¿no? Y esto se ha generado en Lima, que es la plaza más importante a nivel electoral, pero también hay que tomar en cuenta lo que está pasando en el norte y sobre todo en la selva y el sur. La selva también ha tenido ahí ligeros cambios en los respaldos políticos.
1: El silencio significa mucho, ¿no? En comunicación. Hemos escuchado al candidato Roberto Sánchez, pero todavía no a Keiko Fujimori. ¿Cómo lo interpretan ustedes?
2: Sí, efectivamente, ¿no? Claramente está asumiendo una posición bastante cauta. Ahora, quería hacer un comentario sobre lo anterior. La política está basada en el diálogo, ¿no? Y si las fuerzas políticas no dialogan, quiere decir que están en clave de dictadura, porque las dictaduras

0: establecimiento penitenciario de Barbadillo, el INPE informa a la opinión pública lo siguiente.
1: Así es. Punto número uno, el INPE actuó conforme al marco legal vigente. El artículo 33 del reglamento del Código de Ejecución Penal permite el ingreso de congresistas de la República a establecimientos penitenciarios previa identificación en cualquier día y hora de la semana en el ejercicio de sus funciones.
0: Punto dos, el INPE no otorgó autorización especial, beneficio, privilegio ni tratamiento excepcional. Se aplicó el procedimiento regular previsto en el ingreso de un congresista bajo las medidas de identificación, control y seguridad correspondientes. El congresista Roberto Sánchez ingresó solo al establecimiento penitenciario. No se le permitió el ingreso acompañado de una comitiva.
1: La neutralidad

0: esa relación de acercarse justamente hacia las zonas que están fuera de la capital?
1: Sí, pero bueno, si damos un recorrido a los viajes que ha hecho Roberto Sánchez en las últimas dos semanas, bueno, ha ido a zonas estratégicas. Lo de hoy ha sido bastante simbólico, ¿no? Por el tema de la familia, el tema del desayuno electoral y todo ello.
2: Con sus padres.
1: Claro, pero en su momento también se le dijo, ¿por qué no debatimos en Huaral, no? Y él no dijo absolutamente nada. Dijimos, vámonos a Chota, pero él no es de ahí, ¿no? Creo que también hay que ser coherentes en la imagen que queremos proyectar a la ciudad y al ciudadano. Y él representa en realidad, viene de Huaral como tal, y lo que ha hecho hoy día quizás es recuperar un poco esa mirada, bueno, un poco en el tramo final, ¿no? De ya prácticamente la campaña, ya en el mismo día electoral, pero que hay hecho un guiño, ¿no? Creo que de ahí por ahí ha intentado reforzar cosas en Lima, viajando, estando en distritos, perdón, donde hay mucho más caudal electoral, pero que sin embargo, pues vamos a ver si efectivamente ha sido una correcta estrategia hacer eso y que si en las

0: La primera vez, yo me acuerdo de haber estado en la casa de San Borja, de los Fujimori, en el 90. Pero ¿por qué no ocurrió a la misma hora? O sea, ¿por qué, digamos, dejaron la casa y se fueron a San Juan de Lurigancho?
1: Recordemos la preparación de la campaña de Keiko Fujimori para la segunda vuelta, cuando busca acercarse en un diálogo personal con personas de a pie, digamos, ¿no? Yendo a su casa, escuchando sus problemas. Son estrategias de campaña para... digamos, salirse del podio, digamos, del candidato y hacerlo más humano, en un diálogo de tú a tú, ¿no? Es parte, digamos, de la necesidad de reconvertir la imagen de la primera vuelta para acercarlo hacia otros públicos en la segunda vuelta.
0: Porque recordemos que los dos candidatos son candidatos de clase media,
1: por supuesto,
0: ¿no?
1: Por supuesto.
0: Los viven en Zamorca, ¿no? O sea, son candidatos que, digamos, no provienen.
1: Ahora, hay que decir que es difícil hacer eso, ¿ya? O sea, hacer esa transmisión de imagen en el Perú es muy difícil

0: porque el Perú es muy diverso. Uh-huh. O sea, esa imagen no funciona si estás en Iquitos, no funciona si estás en Cajamarca, no funciona si estás en Arequipa. Entonces, poder encontrar una narrativa que calce y una imagen que calce en los distintos públicos del Perú, al final terminas sonando un poco incoherente, porque el país es muy diverso. Entonces hay que ser medio mago para hacer eso.
1: Uh-huh. Pero Keiko Fujimori antes del desayuno se reunió con sus personeros también, ¿no? También es que, eso significa...
0: Por supuesto, y yo creo que son señales importantes, ¿no? Porque el rol de los personeros en esta segunda vuelta ha sido clave, ¿no? Uh-huh. Para poder, desde la perspectiva de cada uno de los partidos, ver que efectivamente quienes, los ciudadanos que asumen la responsabilidad de llevar adelante las mesas, hagan el trabajo de la forma correcta, ¿no? Y doctor, los dos han hecho esfuerzos muy importantes de tener personeros en todas las mesas posibles.
2: Doctor Mejía, ¿cuál es su lectura de las primeras horas de los candidatos, ¿no? Porque Keiko empezó primero, o sea, como que a quien madruga Dios le ayuda. Antes de yo prendí la radio, a las 5 ya estaba ahí al aire. O sea, digamos, me sorprendí. Pero la primera vuelta cambió el lugar y fue primero al cementerio para ver a su papá.
3: Sí, bueno, el creo que lo cotidiano de los domingos es a veces algunas familias empezar el desayuno muy temprano o a veces también muy tarde, ¿no? Ambos han tenido de las dos cosas, ¿no? Ahora, creo que en el tema de Keiko Fujimori, yo lo he sentido quizás desde el tema de la comunicación política. Y qué bueno que hayas mencionado, Ricardo, el tema de los 90.

0: cosas, ¿no? Uh-huh. Keiko Fujimori no es su padre. Las empatías que generaba en su momento Fujimori con su estrategia en campaña eran otras que difieren mucho, y Keiko Fujimori se siente un poco alejada y forzada.
1: Pero además
0: a estar
1: tampoco
0: en ese escenario.
1: Salía la foto, el que saliera Kenji.
0: Sí, exacto.
2: El que estaba al lado, ¿no? Estuvo ahora a su Kenji lado, sentado.
3: Y ese que se ha distanciado.
0: Y se ha distanciado por la declaración, ¿no? Sí, por la declaración, claro, que hizo en redes sociales. Y también el tema de que ahora quizás es muy diferencial, ahora que ya no hay esa presencia, esa mochila pesada que es para el fujimorismo en su momento, Alberto Fujimori, es la idea es de trasladar a sus hijas, ¿no? Uh-huh. Eso ha sido bastante criticable también, porque no es una costumbre ello verlo directamente, porque ha estado tanto en los mítines de cierre de campaña, ahora en los desayunos, pero vuelvo a decirlo, es forzado porque hay una desconexión también de Fuerza Popular con esas zonas más vulnerables en Lima Metropolitana, ¿no? Se ha visto personas conversando directamente, pero con una imagen muy

0: directo y no fue bien recibido, ¿no? Claro, ya no tuvo mayores incidencias luego, pero fue algo que dejó el debate como a entrever, ¿no? De la poca atención que le brindaba Sánchez a poder cuidar las cosas, sobre todo en los ataques políticos, ¿no? Claro. Que también el día domingo fue muy evidente.
1: ¿Y cómo hubiera sido la presencia de Kenji en este último tramo de la campaña, por ejemplo, ¿no?
2: Nunca lo sabremos.
1: Porque hay que ponernos en ese escenario.
2: Nunca lo sabremos, pero claramente iba a ser distinto a lo que estamos viviendo.
1: ¿Iba a ayudar de repente?
3: ¿Le hubiera sumado votos? ¿Le pudo haber sumado votos?
2: Nunca lo sabremos. Eso ya es magia.
3: Especulación, ¿no?
2: Totalmente especulación.
0: Y quizás lo más cercano que se podría saber es que si Kenji Fujimori postulaba con, vamos a decirlo, Fuerza Popular, podría tentativamente ganar una elección mucho más fácil que Keiko Fujimori. Es lo único que podría.
1: Margen de diferencia.
0: Sí, porque las simpatías son otras. Uh-huh. La forma de personalidades de Kenji, al menos fuera de lo,

0: ¿no?
1: Pero potente,
0: o sea,
1: porque
0: claro.
1: Los hechos es que él lanza un mensaje cargado de emoción, diciendo no voy a dejar que me usen, ¿no? Eso claramente te cerró toda una trama en la cual podría haberse desarrollado la discusión, ¿no? Creo que ese hecho sí podemos decir con seguridad que sí te ha marcado un hito en lo que es la campaña de Keiko, ¿no?
2: Pues nos damos un respiro para ir nuevamente a resultados oficiales. A las 7:40 de la noche acaba de actualizarse justamente el cómputo oficial de la OMPE.
0: Claro que sí, ahí les vamos a mostrar los resultados oficiales, que son los siguientes. Esto al 6.763% que arroja a Keiko Fujimori con el 52.950%, que equivalen a 699.878 votos.
2: Y el candidato Roberto Sánchez obtiene el 47.050%, que equivale a 621.882 votos. Dato adicional, para el envío al jurado se han observado 66 actas hasta el momento, que equivale al 0.071%.
0: Y recuerda que a partir de las 9 de la noche ya la OMPE va a oficializar estos resultados con un margen más amplio, ¿no? Mayor

0: y claro, el margen en Lima es mucho más amplio de Keiko Fujimori. A ver, bueno, la espera desespera. Quisiéramos tener todos al 100% lo antes posible, pero tenemos que ir proyectándonos hacia un nuevo gobierno, hacia un nuevo proceso. Y ahora lo que quiere Perú es un gobierno de 5 años, ¿no? Queremos ya no estar cambiando cada 2 o 1 año. Entonces, esa institucionalidad es muy importante porque le va a dar, ya sea Keiko, ya sea Sánchez, presidente o presidenta, le tiene que dar tranquilidad no solo al país, sino también a los inversionistas.
1: Sí, el mensaje, lo decíamos en el anterior segmento, a la comunidad internacional, sea el ganador y también quien quedó en segundo lugar, ¿no? A veces, esto mucho de la política norteamericana, ¿no? Que tenemos un bipartidismo donde el ganador da una declaración, pero también el segundo es como vamos a apoyar las acciones del gobierno, ¿no? Vamos a tratar

lo que han utilizado es, en el peor escenario, la municipalidad como la sede del crimen organizado. Y así hemos tenido varios alcaldes que han terminado siendo intervenidos por la justicia porque eran el líder de la banda de tráfico de tierras. Entonces, la institución está bien, es decir, las reglas están bien. Es el uso de esas reglas sobre la base de actores que vienen de un sistema político que ha sido tergiversado, el que

0: y en este momento.
1: Claro.
2: Esto que estamos desarrollando es un diálogo político.
0: Claro.
2: ¿Por qué? Porque estamos discutiendo, la esencia de la palabra política es la discusión de los temas de la ciudad, es el concepto griego. Uh-huh. Entonces, discutir los temas de la ciudad es bueno, porque es la manera como generamos consenso y diálogo, porque dialogando la gente se entiende. Entonces, el sistema político ha hecho mucho daño en que cuando tú le dices en los círculos profesionales, en la casa, con los amigos, con los de la promoción, hagamos política, ya te miran mal, ¿no? Quieres robar, lavapiés, come pollos, ¿no? Roba cables, o sea, eso es muy malo. Y ahí los medios de comunicación tienen un rol esencial de docencia ciudadana y democrática. Promover los espacios de diálogo, promover la política de la buena, es decir, la política que está pensando en el bienestar. Tristemente, lo que hemos tenido desde hace mucho tiempo es lo que llamamos la politiquería, la política que está pensada en intereses privados y en los últimos tiempos en intereses claramente ilegales.
1: O sea, sería un reto enorme del próximo gobierno hacer verdadera política.
2: Es que ¿cómo se hace? Con el ejemplo. Es con el ejemplo, es con los hechos que tú le das contenido a tu narrativa. Si tú dices esto y haces esto otro, obviamente que la gente no te va a creer, pero si tu narrativa es una y los hechos son consistentes con tu narrativa, esa coherencia, que no significa que te vas a quedar quieto. Puedo cambiar de opinión, los únicos que no cambian son las piedras, ¿ya? Uh-huh. Puedo cambiar de opinión, pero sobre la

0: hasta el precandidato presidencial que lamentablemente falleció. Es decir, hemos escuchado a todos sus propuestas, hemos tenido el mismo espacio para que puedan hablar en redes sociales, para interactuar bajo la misma pregunta a todos. Es decir, se ha hecho una suerte de docencia y decencia de la televisión.
1: Es docencia. Y lo que esperamos es que esa práctica se mantenga, no importa quién suba el 28 de julio. No mantener eso, en realidad, es eliminar uno de los pocos espacios, sino que el único, en donde el Estado puede llegar directamente al ciudadano en todo el Perú, porque TV Perú se ve en todo el Perú, ¿ya? Entonces, creo que es algo que como sociedad, como academia, tenemos que también siempre estar atentos, ¿no? A que no perdamos ese instrumento valiosísimo para educar a la población.
2: Y dice mucho también que organismos internacionales hayan reconocido precisamente ese trabajo del IRTP.
3: Sí, sí, efectivamente.
0: Los observadores de la Unión Europea.

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oficiales del Organismo Nacional de Procesos Electorales. Es así que a las 7:50 de la noche se reportaba lo siguiente: al 12.9% Keiko Fujimori obtiene el 52.4%, mientras que Roberto Sánchez 47.5%. Precisamente desde el local partidario de Obras en la Plaza San Martín, el líder de Juntos por el Perú dio sus primeras impresiones y manifestó que con el paso de los días pensaba revertir estos resultados. Se mostró optimista, puesto que citó algunas otras elecciones donde la lideresa de Fuerza Popular junto a otros oponentes lograron revertir estos resultados y finalmente resultaron ganadores. También en esta entrevista, en este lugar, dio algunas impresiones respecto a cómo es que sus partidarios deben esperar estos resultados y pidió calma, pidió que a medida que avancen los resultados puedan revertir estos resultados y obtener mejores resultados. Es decir, que estamos a la expectativa en el local partidario de Juntos por el Perú a la llegada del líder de este partido.

0: sería el otro punto. Con esa información retornamos a estudios.
1: Gracias, Diana. En cualquier momento entonces volvemos contigo para la salida justamente de Keiko Fujimori. Paola.
2: Muy bien, vamos a empezar, Ricardo, amigos, a contarles que la jornada electoral se inició muy temprano para la candidata presidencial Keiko Fujimori. Durante sus actividades estuvo por diferentes distritos de Lima acompañada de su familia y simpatizantes.
3: La candidata presidencial de Fuerza Popular, Keiko Fujimori, inició sus actividades desde muy temprano. Al comienzo de la jornada por la segunda vuelta, Fujimori Gucci salió de su domicilio hacia el local central de personeros de su agrupación en Villa El Salvador. Desde allí agradeció a los militantes y fiscalizadores que fueron desplegados a nivel nacional.
4: Solamente estamos agradeciendo en estos momentos a todos los voluntarios que se inscribieron, son cerca de 95.

Hola Ricardo, ¿cómo están? Muy buenas noches. Efectivamente, pues nosotros continuamos en la Plaza San Martín porque ha llegado un número más grande justamente de seguidores, esperando pues el balconazo del candidato presidencial Roberto Sánchez, que ha confirmado que en los próximos minutos va justamente pues a salir por esta ventana. Como ya ustedes lo habían comentado, este es el local del partido Obras, donde pues se ha reunido con parte de su equipo técnico. Ha llegado, como lo vimos en imágenes, pues acompañado de su esposa, con quien ha estado durante todo el día, y ha hecho pues una gran congregación justamente pues de seguidores, de electores que han llegado aquí a la Plaza San Martín. Ha crecido justamente el número, más hasta hace algunos minutos escuchaba pues una banda que hacía bailar, entusiasmaba justamente pues a los diversos

Adulto mayor Horacio Javier Huamayagui, de 80 años, quien aseguró ser personero del partido Juntos por el Perú, fue intervenido por la policía luego de detectarse la presunta invalidación de 93 cédulas de votación al estar marcadas. A las 8:20 de la mañana, según el reporte policial, personal de la OMP solicitó la presencia de agentes tras advertir una presunta irregularidad. Huamayagui quedó detenido por su implicancia en el delito contra la voluntad popular en la modalidad de invalidación de cédulas de votación. El segundo caso también ocurrió en el mismo centro educativo. Agentes policiales intervinieron en el aula 101 a tres miembros de mesa identificados como Tomás Eduardo Alegre Díaz, Joseph Aguilar Peñalosa y Martín.

0: ellos pueden decir, mira, acá hay una, acá está marcándose la X o el aspa en este recuadro, pero acá aparece una raya. Entonces, la presunción podría ser que lo que se pretende es anular la mesa o anular el voto.
1: Cierre de mesa de sufragio en la segunda vuelta electoral, el presidente del Jurado Nacional de Elecciones, Roberto Burneo, descartó un presunto fraude durante el desarrollo de los comicios de este domingo 7 de junio. El titular del máximo ente electoral expresó su rechazo a lo que consideró cualquier intento de deslegitimar el proceso de segunda vuelta. Burneo Bermejo realizó además un llamado de responsabilidad a todas las autoridades estatales y actores políticos al referirse a los comicios generales. 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

0: novedades con el presidente de la República.
1: Así es, vamos nosotros.
0: Sí, ha cumplido una actividad cívica en Chiclayo y llamó, por cierto, a los peruanos a respetar los resultados. Por eso se lo contamos luego de la pausa.
1: Así es, luego de la pausa volvemos con el presidente.

0: yo espero que a partir de este momento yo pueda entregar la banda presidencial de una forma pacífica, ordenada, y que el nuevo gobierno entre a hacer obras para el país.
1: El mandatario, de 83 años de edad, acudió a la institución educativa Pedro Labarte de Chiclayo para emitir su voto. Desde la región Lambayeque, hizo un llamado a respetar los resultados de las elecciones.
0: Estamos cansados de peleas entre peruanos. Yo creo que el perdedor debería ser Hidalgo y reconocer al triunfador. Porque el Perú necesita obras y más obras. No necesita peleas.
1: Resaltó el trabajo de los órganos electorales y los exhortó a cumplir su labor de manera transparente.
0: Confiamos en que el jurado actúe de forma transparente, nítida, como el agua cristalina. Y eso esperan los peruanos, que todo...
2: Muy bien, vamos. Los exteriores...

0: 5.238%.
1: Vemos a Keiko Fujimori 24.762%. Vemos que sobre todo la sierra, ¿no? Así se ha decantado más por la candidatura de Sánchez.
0: Efectivamente. Vamos ahora a otra región, dejamos Apurímac y vamos Arequipa. Hacia Arequipa, al sur. Paola, al 41.020%. En Arequipa, Roberto Sánchez, 59.74%. Y lo que representa 231.217 votos.
1: Así es, y Keiko Fujimori 40.
0: A ver si lo
1: hemos cambiado.
0: Sí.
1: Vamos a Arequipa.
0: Si volvemos a Arequipa para cerrar, ¿no?
1: Sí, para terminar. Arequipa es 40.260%, 155.824. Seguimos con otra región.
0: Así, vamos ahora hacia la región.

quienes están esperando ya desde tempranas horas para poder brindarle el saludo correspondiente y darle todo el respaldo con respecto a esta segunda vuelta electoral. Hay un gran número de efectivos de la Policía Nacional, como de Seguridad del Estado, incluso Seguridad Privada, quienes están resguardando tanto los exteriores del hotel como incluso el interior de este local. Medios de comunicación, tanto nacionales y extranjeros, también están ya a la espera de la presencia de la candidata Keiko Fujimori, a quien en los próximos minutos vamos a estar ya observándola acá al interior de lo que es este ambiente preparado para que pueda llevar a cabo este pronunciamiento. Incluso se ha dado a conocer que existe la posibilidad que la candidata

visitantes y seguidores que permanecen en los exteriores del hotel acá ubicado en la avenida Guardia Civil en el distrito de San Borja. Nosotros vamos a estar a la expectativa de la llegada de la candidata, quien nos informan que ya estaría ingresando al hotel para poder dirigirse hasta este ambiente y de esta manera poder escuchar su primer pronunciamiento culminada estas elecciones en segunda vuelta. También hay que señalar que hay mucha expectativa con respecto a lo que viene publicando la OMPE y esto lo está transmitiendo incluso acá a través de TV Perú. Vamos a escuchar y estamos escuchando cómo es que está en estos momentos yendo el conteo de la OMPE. Ya vamos a ver a la candidata, nos informan que ella se encuentra en el segundo piso y en estos momentos hace su ingreso. Hay una gran expectativa, los medios de comunicación también se preparan para poder registrar el ingreso a este recinto del hotel preparado precisamente para que la señora Keiko Fujimori dé un pronunciamiento. Terminada ya la segunda vuelta, el cierre de las votaciones, los primeros que llegaron hasta acá fue el señor Luis Galarreta.

el señor Galarreta agradeció a todas las personas que votaron por Fuerza Popular, mientras que el señor Torres hacía una invocación a todos los personeros a defender cada uno de los votos, indicando que a partir de este momento ya es una lucha por defender uno a uno los votos y de esta manera poder resguardar esta situación y así poder saber qué es lo que va a ocurrir en las próximas horas. Hay, repito, una gran expectativa. Estamos a la espera de la llegada de la señora Keiko Sofía Fujimori Higuchi, quien estaría llegando acompañada tanto del

0: Bien, gracias a Gregorio. Estamos, por supuesto, muy pendientes a la llegada, bueno, y cuando hable Keiko Fujimori de Fuerza Popular.
1: Correcto, y continuamos con este resumen de noticias para conocer qué ocurrió en el interior del país, donde el jurado electoral inició muy temprana sus actividades en las regiones del interior del país. En algunos locales, la votación de las regiones de Ica, Ayacucho y Arequipa, se registraron incidencias que fueron atendidas oportunamente, mientras que en Piura, Tacna y Junín informaron que se instaló al 100% las mesas de sufragio.
2: Se reportaron incidentes a lo largo de la jornada electoral en Ica. En la institución educativa Roberto Pisconte de Nazca, se alertó a las autoridades sobre un personero que habría firmado las cédulas de votación. También se detectaron cédulas con aparente error en la impresión, las cuales fueron cambiadas oportunamente. Incluso una persona fallecida que aparecía en el padrón de electores.
3: En Pisco hemos encontrado que un elector aparece como fallecido, también se ha detectado lo propio. Nuestros colegas, los comisionados defensoriales, están desplegados al nivel de toda la región en cada una de las provincias y seguimos en este trabajo de supervisión.
2: Todo fue atendido oportunamente por las autoridades para continuar con el desarrollo de los

0: hace 23 cédulas que presentaban marcas en una mesa de sufragio instalada en la Universidad Nacional de San Agustín. La primera Fiscalía Provincial de Prevención del Delito de Arequipa llegó hasta el local de votación. El responsable del jurado electoral especial alertó a las autoridades luego de tomar conocimiento del hecho por parte de los miembros de la mesa número 005504. La OMPE dispuso el reemplazo inmediato de las cédulas observadas. En Piura, la primera mesa a nivel de la ODP Castilla se instaló a las 6 y 5 de la mañana en la institución educativa Jesús de Nazaret, en el centro poblado de San Martín, distrito de Tambo Grande. Y en la Universidad Nacional de Piura, a las 6 y 29 de la mañana.
1: A las 185 mesas de sufragio se han instalado al 100% acá en este local. Albergamos más de 54.000 electores. La Universidad Nacional de Piura es el local más grande a nivel nacional. El desarrollo de las actividades electorales se están dando con total normalidad.
0: En la región Tacna, la segunda vuelta electoral se realizó sin contratiempos.
2: Tenemos al 100% de mesas instaladas en toda la región de Tacna, las 1.041 mesas de sufragio.

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Plaza San Martín. Ya están a punto pues de iniciar también con este último pronunciamiento. Reitero, aquí es la última salida, digamos, de Roberto Sánchez Palomino. Ya no va a ir a su local de votación y va a darle pues sus últimos, el último mensaje justamente ya con las primeras actas contabilizadas de OMPE que vienen justamente pues actualizando minuto a minuto. Va a salir en cualquier momento el candidato presidencial. Hace poco también se asomó parte después de su equipo pidiendo justamente arengas de parte de sus simpatizantes. Es por eso que la banda que les comentaba previamente pues se ha vuelto a tocar, digamos, están los simpatizantes, por lo que nos han dicho que estaban esperando en el Quirón Tarma, se han sumado justamente aquí a la Plaza San Martín y viven pues, como ven en imagen, justamente

0: de los youtubers españoles más conocidos en las redes por amar y difundir la cultura peruana. Además de reiterar su aprecio por el Perú, el joven dejó este mensaje.
1: Yo lo que le digo a la gente es que vote con cabeza, que voten a quien crean, pero que lo hagan con ese sentimiento y quien creen que va a sacar la situación adelante.
0: La jornada también se llevó a cabo en otras importantes ciudades españolas como Valencia, donde más de 8.700 peruanos fueron incluidos dentro del padrón electoral.
2: Bueno, seguimos con más de lo internacional porque la segunda vuelta de las elecciones generales del Perú transcurrieron sin inconvenientes en América, Europa y Oceanía. Miles de peruanos acudieron masivamente para participar de esta fiesta democrática.
0: Las elecciones peruanas en el exterior se llevaron a cabo con normalidad y una mayor participación de votantes, según confirmaron las autoridades. En Santiago.

0: 034 del distrito de Ate.
1: ¿Ha venido tarde porque quizás que eres del hogar?
2: Por supuesto.
0: En el local de votación, algunos ciudadanos se confundieron con la hora máxima para votar, creyendo que los comicios finalizaban a las 6 de la tarde, como sucedió en la primera vuelta. La situación generó momentos de malestar entre quienes no alcanzaron a llegar a tiempo y se quedaron sin participar en esta jornada electoral.
3: Hoy, a través de un comunicado, el Instituto Nacional Penitenciario descartó presuntas irregularidades en la visita que ese domingo realizó el candidato de Juntos por el Perú, Roberto Sánchez, al expresidente Pedro Castillo en el penal de Barbadillo. El INPE destacó que actuó conforme a ley y descartó alguna autorización especial, beneficio, privilegio, tratamiento.

Antes, ella ingresó por la cochera en su vehículo acompañada por su hermana Sachi. Se había anunciado que el pronunciamiento de la lideresa de Fuerza Popular estaba programada para las 8:15 de la noche. Incluso luego de que tanto Luis Galarreta como Miguel Torres dieran su primer pronunciamiento, Luis Galarreta señalaba que en breve nomás la lideresa de Fuerza Popular iba a salir de su domicilio, iba a venir hasta el hotel y de inmediato iba a colocarse en ese punto donde estamos observando, donde ya hay un atril, y desde ahí iba a hacer su pronunciamiento. Pero sin embargo, ya han pasado varios minutos, ya son las 9:03 de la noche y nosotros continuamos esperando. Incluso por ahí se dice que quizás están esperando de que primero salga la OMPE con un pronunciamiento oficial de los primeros resultados para que posteriormente la candidata de Fuerza Popular pueda también dirigirse a todo el país y dar a conocer qué es lo que ella tiene que decir, culminada ya este proceso electoral de segunda vuelta. La expectativa es grande, no solamente acá en los ambientes de este hotel, que es el centro de campaña de Fuerza Popular, sino también a nivel nacional. Nosotros vamos a mantenernos al tanto y también

0: 5,521%. Sánchez, Roberto Sánchez tiene 64,909%.
1: Así, lo que representa 32,737 votos. Y Keiko Fujimori, el 35,091%, 17,698 votos.
0: A ver, ahora nos vamos a Moquegua, por ejemplo, donde Sánchez al 60%, se puede decir, tiene, bueno,

0: Massa en el local de votación. En declaraciones a la prensa dijo que tendrá que volver a cumplir con su deber cívico. Asimismo, sostuvo que la Contraloría investiga presuntas irregularidades en el uso de recursos públicos por parte del Jurado Nacional de Elecciones relacionados a contrataciones de fiscalizadores.
1: Con 8, vamos a ir a un corte y retornamos con más información en esta edición especial de Tu Decisión 2026.
0: Volvemos.

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ganas, como lo han dicho justamente desde la OMPE, para que pues se pueda llegar al 100%. Pero ante este segundo resultado, el conteo rápido, pues desde Juntos por el Perú vienen celebrando. Es el tan esperado balconazo, son decenas de personas las que han llegado desde cerca de las 5 de la tarde y pues se congregaron aquí en la Plaza San Martín. Se coloca el sombrero Roberto Sánchez y ahora sí está listo pues para dirigirse a sus electores. Vamos a escucharlo.

nos ha traído esta voluntad social, voluntad mayoritaria, voluntad democrática, implica, hermanos y compañeros, parar el desprecio como forma de política.

0: Perú.
1: Bueno, vamos a ir con los resultados que van a aparecer en esos instantes.
0: Así es, vamos a ver, ahí está.
1: Muy bien, tenemos a Keiko Fujimori, 49.7%.
0: Roberto Sánchez, 50.3%. Ojo que es una proyección, no es un resultado oficial, es un conteo rápido que sí lo han hecho con resultados que se han tenido en varias mesas de sufragio.
1: Bueno, lo que yo no sé es ahora, o sea, si es que eso también incluye a las mesas del exterior que no aparecen en el conteo de OMPE.
0: Esa es una muy buena pregunta. Habrá que pedirle explicaciones a los para que nos den mayores detalles si se incluyen o no estas mesas también que están fuera del territorio nacional.
1: Claro, porque en realidad el ente oficial es OMPE. Es el único que puede decir exactamente las cifras, pero ese es un aproximado que ha hecho Transparencia y vemos una... En realidad, ¿se puede decir un empate técnico?
0: Efectivamente, es un empate técnico porque hay una diferencia mínima entre los dos candidatos presidenciales.

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2: Bien, hay que analizar el tema. Bueno, están las cifras, todavía no se puede decir nada todavía de manera oficial, pero vamos a hablar con Enzo Elguera, él es analista en temas electorales. ¿Cómo estás, Enzo? Bienvenido a TV Perú.
3: Bueno, aquí viviendo un hecho histórico en el país, que es la segunda vuelta electoral de una elección que es bastante reñida, que es bastante apretada, que evidentemente va a haber cierta demora en tener los resultados oficiales, formales y finales, y que hemos recibido además un conteo rápido que estadísticamente suele ser acertado o lo más cercano a la realidad. Históricamente los bocas de urna los tres últimos bocas de urna siempre han tenido un revés frente al conteo rápido, porque el conteo rápido es una técnica

0: teoría, las empresas que realizan estos bocas de urna deberían tener una representación también rural. Por lo general, cuando hacen estos bocas de urna, tienen una muestra mucho más grande. Pero también en una muestra mucho más grande, también tienes, digamos, la posibilidad de error en cuanto a que, digamos, que cuidar toda la organización de una muestra mucho mayor es mucho más compleja incluso que en una investigación de solo 1.200 personas, ¿no?
1: Ya, pero en esos cambios, por ejemplo, en el caso de Keiko Fujimori, sería la cuarta vez que le pasa lo mismo, ¿no es cierto? En boca de urna tiene una cifra y en el conteo rápido pasa a segundo lugar.
0: Correcto.
1: ¿No? Entonces, porque se puede ganar hasta con un voto.
0: Por supuesto.
1: Bueno, entonces, también hay que tener cuidado con las cifras. Y yo creo que lo que es cuando di a la OMPE, quién realmente ha ganado eso, son ellos.
0: Lo maduro es eso.
1: Claro.
0: Lo maduro políticamente hablando, lo democrático es esperar los resultados finales, ¿correcto? Digamos que por el tema de la conducta electoral y de lo que históricamente se han representado esos conteos rápidos, quizás haya júbilo y celebración, por lo menos en alguna de las tiendas políticas. Digamos que es un poco lo normal en cuanto a esto, pero creo que Roberto Sánchez sí debería llamar

0: de todos modos a cuidar su voto, a la prudencia de esperar los resultados finales. Creo que sería un gesto democrático bastante importante de parte de él, ¿no?
1: Correcto. Ahora, los votos que han sido impugnados o observados, que es el término, digamos, electoralmente establecido, ¿cuánto pueden influir? Porque estoy viendo, aquí repasando las cifras oficiales de OMPE, y hay 755 actas impugnadas. Es decir, al 48% estamos hablando de 0.8. Si proyectamos al doble, podría ser el 2% de actas impugnadas.
0: Correcto. En este caso, esta diferencia evidentemente puede también discriminar, ¿no?, en favor o en contra de alguno de los candidatos políticos que están luchando en esta contienda electoral, porque si la diferencia, digamos, es menor a las actas observadas, lo correcto es que todo esto sea

0: delibere en este proceso que nos va a tener sumergido a todos los peruanos en la espera.
1: Cuando se impugna o se observa un acta, es decir, se quedan en stand-by los 300 votos del acta.
0: Correcto. Cuando hablamos de las actas observadas, estamos hablando de que son todos los votos que se incluyen dentro de estas actas, y cuando hablamos de los votos impugnados, esto sí nace por parte de los personeros y que empiezan, digamos, a pelear voto a voto.
2: Claro, pero a ver, haciendo una recapitulación, un resumen, ¿cómo has visto tú esa segunda vuelta, a diferencia de la primera cuántas críticas se detuvieron?
0: Bueno, mira, ambos candidatos han tenido fortalezas y debilidades distintas a otras elecciones. Keiko Fujimori ha venido con un comportamiento, digamos que más maduro, más resiliente, más empático, no ha venido como una, digamos, ha cambiado mucho la

0: Primero Fantauro y luego esta pelea, ¿no? Creo que han sido dos errores importantes que él ha cometido en su campaña electoral. Como Keiko Fujimori, los errores que ha tenido es que se ha demorado mucho en hacer alianzas electorales, le ha costado mucho más mostrarse, digamos, alianzas informales, pero mucho más complicado traer a líderes de partidos políticos a su lado, mientras que en eso Roberto Sánchez sí ha tenido una mejor fortaleza.
1: ¿Pero por qué no ha hecho alianzas Fuerza Popular con ningún partido político?
0: Fuerza Popular como organización política nunca ha tendido puentes en primera vuelta. Algunos lo podemos ver como una

0: justamente han hecho, hicieron un triunvirato para ir a votar, algo nunca antes visto, que tres candidatos vayan a votar juntitos.
1: Eso era para invitar a sus votantes, evidentemente, a emitir su voto, a animarlos. Sin embargo, creo que la decisión del votante ya el día de hoy, en su gran mayoría, estaba decidida, incluso de quienes no iban a votar o finalmente iban a votar. Creo que esas posturas ya estaban tomadas. Y este, digamos, esfuerzo era una estrategia de comunicación, evidentemente, de la unión de partidos políticos, ¿no?
2: Ya, yo, por ejemplo, ahora, Roberto Sánchez ha hablado, ha salido y está, sigue hablando a su uh-huh. puesto público. ¿Por qué Keiko Fujimori se demora tanto en...

0: Que ya en instantes entramos también con la OMPE.
1: Sí.
0: Pero todavía hay un instante, ¿no? Están llegando claro. Ya los funcionarios.
1: Porque está avanzando y me ha parecido buena esa idea de poder sacar esta plataforma para que la gente vea el número de actas que están siendo escrutadas, ¿no es cierto?
2: Sí, creo que la transparencia es lo que hace que recobres la confianza en las instituciones electorales. Entonces tocaba ser lo más transparente y comunicativo posible.
0: Claro, a ver, según la OMPE, al 51.52%, o sea, ya pasamos la mitad de los votos de todo el Perú, Keiko se ubica en el primer lugar con 52.71 y Roberto Sánchez con 47.28. Lo que se está ingestando a la OMPE es básicamente la zona urbana.
2: Sí,
0: se aplica todavía la zona
2: y
0: rural.
2: Principalmente

entonces vamos a seguir como nos comprometimos, informar en el transcurso de la noche cada 15 minutos refrescando esta página web, y mañana saldremos con un vocero a explicar cómo han ido incrementándose los resultados. Quiero cerrar nuevamente agradeciendo al Ministerio de Relaciones Exteriores, a la Policía Nacional del Perú, a las Fuerzas Armadas, al sistema electoral en la cabeza del Jurado Nacional de Elecciones, el RENIEC, a la Defensoría del Pueblo, al Ministerio Público, que hoy ha cumplido un rol importante en algunas zonas del país, con la finalidad de llevar a cabo una elección transparente. Invito a la ciudadanía y a los partidos a esperar con calma el 100% de los resultados y tener así el cierre de una fiesta democrática como el Perú se lo merece. Muchas gracias a todos.

0: Sí, claro, o quizás no tener un boca de horno y tener más un conteo rápido, claro, porque también. Si históricamente falla esto, podría yo estarle creando falsas ilusiones a candidatos para que salgan y declaren, como también ha ocurrido en las elecciones anteriores,
1: le ha ocurrido
0: a Keiko Fujimori,
2: claro, a Lourdes Flores,
0: a varios candidatos. Entonces creo que lo sano, ¿no?, podría ser que se espere este conteo rápido que pueden hacer las empresas encuestadoras, y como para tener una visión más exacta del momento o de los resultados electorales.
1: Aparentemente va a estar todo listo en pocos días, ¿no? Yo creo que el 100%, y bueno, y ahí ya se va a poder ya, pero sobre todo yo te digo que ojalá que puedan ser en elecciones próximas mucho más.

0: principal donde va a subir la candidata Keiko Fujimori. Hay que señalar que de acuerdo a lo que han dado a conocer los miembros del Comando de Comunicaciones de Fuerza Popular, solamente va a haber pronunciamiento. Ahí vemos a la candidata Keiko Fujimori acompañada de su primer vicepresidente y segundo vicepresidente. Escuchemos el pronunciamiento de la candidata de Fuerza Popular, Keiko Fujimori Higuchi.
1: Muy buenas noches, señores periodistas, y a través de ustedes a todo el Perú, a mis amigos que están aquí presentes, a los miembros de la plancha. Como habrán visto, producto del conteo rápido, nos encontramos en un empate.

0: no pierda la esperanza. Necesitamos calma y serenidad. Y vamos a esperar con mucha fe el resultado final. Muchas gracias.
1: Ahí escuchamos el pronunciamiento de la candidata presidencial de Fuerza Popular, que ha señalado que va a reconocer cualquiera sea los resultados, pero que por ahora van a esperar los resultados oficiales.

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No es un día cualquiera. Cada 7 de junio el Perú celebra el Día de la Bandera y conmemora la Batalla de Arica, que tuvo lugar un día como este, en 1880. Hoy rendimos homenaje a los héroes que defendieron a nuestro país y entregaron su vida en esta batalla. Peruanos valientes como Alfonso Ugarte, quien se lanzó del Morro de Arica hacia el abismo, llevando consigo y en alto nuestra bandera para impedir que esta cayera en manos de las fuerzas chilenas. Nos dejó así una lección de lealtad y amor a la patria, que quedará por siempre en nuestra memoria y las páginas de nuestra historia.

Les ofrecimos de Peter Ilich Tchaikovsky el concierto para violín y orquesta en re mayor, opus 35, en interpretación de Pierre Amoyal en el violín, la Orquesta Filarmonía de Inglaterra, dirigida por Charles Dutoit. Vamos a escuchar, amigos, solamente el último movimiento, el finale adagio più andante allegro non troppo ma con brio, de la Sinfonía número 1 en do menor, opus 68 de Johannes Brahms. Tiene una duración de casi 16 minutos, por lo que no podemos ofrecerles la sinfonía completa, que tiene una duración de 45 minutos.

a Israel como represalia por los ataques del Estado judío contra el Líbano, informó la televisión estatal iraní. Los extremos Lamine Yamal, Nico Williams y Víctor Muñoz, futbolistas de la selección española en proceso de recuperación debido a sendas lesiones musculares, son baja para el amistoso de mañana lunes contra el Perú. La selección peruana de fútbol se encuentra en México, donde mañana lunes se enfrenta a la Oncena de España en partido amistoso, cerrando el equipo europeo su participación de cara a su debut en el Mundial 2026. La ampliación de estas y otras informaciones en una hora.

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1: Según el INEI, en 38 de cada 100 hogares vive un adulto mayor y merece de nuestra consideración y cuidados para asegurar su salud emocional y física.
0: Mantener un orden es primordial. Hay que establecer una rutina con horarios fijos para las actividades diarias, incluyendo ejercicio físico y mental.
1: Para optimizar las capacidades cognitivas, el adulto mayor puede realizar crucigramas, ejercicios para asociar palabras, resolver sudokus, colorear, hacer manualidades, pintar o incluso jugar a las cartas.
0: En beneficio de su salud emocional, déjalo envejecer y vivir entre las cosas que ha amado, pues sufre cuando siente que le arrancamos pedazos de su vida. 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

0: general, señalan nefrólogos de salud, quienes advierten que la diabetes, la hipertensión y la obesidad son factores de alto riesgo para esta enfermedad. Un ataque armado dejó 5 fallecidos y 6 heridos en el municipio de Durán, en la provincia costera de Guayas, en el sudoeste del Ecuador. Irán lanzó varias oleadas de misiles contra Israel como represalia por los ataques del Estado judío contra el Líbano, informó la televisión estatal iraní. El médico de la selección de fútbol de Dinamarca, Morten Boesen, destacó que el centrocampista Christian Eriksen, quien se desplomó durante el partido amistoso ante Ucrania, se encuentra bien y que salió del campo caminando. La selección peruana de fútbol se encuentra en México, donde hoy lunes se enfrenta a la Oncena de España en partido amistoso, cerrando el equipo europeo su preparación de cara a su debut en el Mundial 2026. La ampliación de estas y otras informaciones hoy a las 6 en punto de la mañana en Nacional en la Noticia.
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en locales de votación de Lima Metropolitana, regiones y zonas alejadas para garantizar el correcto uso de los recursos públicos en la segunda vuelta electoral. La jefa de la Oficina Defensorial de la Libertad, Mari Carmen Olortegui, alertó sobre el hallazgo de 41 cédulas marcadas en locales de votación de las provincias de Trujillo y Virú. El Ministerio Público informó de que tomaron las medidas del caso tras un reporte de cédulas de votación presuntamente marcadas en el distrito limeño de La Molina. Un ataque armado dejó 5 fallecidos y 6 heridos en el municipio de Durán, en la provincia costera de Guayas, en el sudoeste del Ecuador. Irán lanzó varias oleadas de misiles contra Israel como represalia por los ataques del Estado judío contra el

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0: de la segunda elección presidencial. La prohibición del expendio de bebidas alcohólicas regirá desde mañana, sábado 6 a las 8, hasta las 8 del lunes 8 de junio.
1: Así es, y de acuerdo con la Ley Orgánica de Elecciones, su incumplimiento, o sea, no respetar la ley seca, se sancionará con cárcel no mayor de 6 meses y multa no menor del 10% del ingreso mínimo vital multiplicado por 30 días de multa, que es aproximadamente 3.390 soles.
0: Como se recuerda, el pasado lunes 1 de junio empezaron a regir ya las restricciones electorales en todo el país a fin de asegurar el correcto desarrollo de los comicios en segunda vuelta.
1: Hay que decir que también está prohibida la realización de espectáculos públicos al aire libre en recintos cerrados, así como las reuniones de electores en un radio menor de 100 metros de una mesa de sufragio entre las 7 de la mañana y las 5 de la tarde.
0: Y habrá fiscalizadores, ojo con esto, fiscalizadores del Jurado Nacional de Elecciones que van a realizar operativos en diversas regiones del país con el fin de hacer cumplir la normativa electoral y garantizar condiciones adecuadas para el ejercicio libre y transparente del voto.
1: Bien, ahora sí vamos con información parlamentaria.

Merino de Piura, la Escuela Superior de Música Pública José María Vallerriestra Piura, el Instituto Superior de Música Público Leandro Alviña Miranda del Cusco, la Escuela Superior de Música Pública Francisco Pérez Anampa y la Escuela Superior de Formación Artística Cérvulo Gutiérrez Alarcón de Ica, la Escuela Superior de Formación Artística Pública Pilcuyo Ilave de Puno, la Escuela Superior de Formación Artística Pública Ernesto López Mindreau, la Escuela Superior de Formación Artística Conservatorio de Lima Josafat Roel Pineda, el Instituto Superior de Música Público Acoya Jauja Junín y la Escuela Superior de Formación Artística Pública Carlos Vaca Flor de Arequipa, a la que se denomina Escuela Nacional de Arte Carlos Vaca Flor de Arequipa, el Instituto Científico y Tecnológico del Ejército, ICTE, la Facultad de Filosofía Redemptoris Mater y la Facultad de Teología Redemptoris Mater mantienen el régimen académico de gobierno y de economía, establecidos por las leyes que los rigen. Tienen los deberes y derechos que confiere la presente ley para otorgar en nombre de la nación el grado de bachiller y los títulos de licenciado respectivos, equivalentes a los otorgados.

0: ese contexto, estamos hablando de una herramienta orientada a fortalecer la gobernabilidad laboral en el sector público y generar mayores espacios de participación para los trabajadores del Estado. Por ello, señor presidente, solicito a mis colegas congresistas respaldar con su voto favorable este importante predictamen que permitirá institucionalizar el diálogo social en el sector público, fortalecer la gobernabilidad laboral y generar mejores condiciones para miles de servidores públicos del país.
1: Asimismo, la Comisión de Trabajo aprobó por mayoría el dictamen que propone la ley que regula el trabajo de los técnicos y auxiliares asistenciales de salud a fin de fortalecer el reconocimiento de los técnicos en enfermería.
2: Debido a que los técnicos en enfermería ya se encuentran comprendidos dentro de la ley 28.561 y su reglamento. Además, que varias de las funciones contempladas en el proyecto podrían invadir competencias reservadas a los profesionales de enfermería, como la realización autónoma del triaje o determinadas actividades de educación sanitaria.

0: protección, conservación, puesta en valor y promoción del templo de Tintiri, ubicado en el distrito de Azángaro, provincia de Azángaro, departamento de Puno. La ley número 32626, que crea la Universidad Nacional Tecnológica Pachacute de Ventanilla, en el distrito de Ventanilla, provincia constitucional del Callao. Regresamos con ustedes en cabina.
1: Bien, muchas gracias a Casumito por la información. Y además, el Congreso de la República publicó hoy la ley 32619, que declara de interés nacional la construcción de una nueva infraestructura para el Estadio Capitán Remigio Elías Aguirre Romero en la provincia de Chiclayo, departamento de Lambayeque, con el fin de tener un escenario moderno y seguro para la práctica del deporte.
2: También se publicó la resolución legislativa 32627, que autoriza el ingreso y tránsito de unidades fluviales y de personal militar extranjero de Colombia con armas de guerra al territorio de la República del Perú.
1: Continuamos con más en Al Día con el Congreso y les contamos que el congresista Wilson Soto organizó una mesa de trabajo donde fiscalizaron el avance de la carretera longitudinal de la Sierra, que concerta 5 regiones del país y presenta algunos problemas de retraso. También sobre el seguimiento a los proyectos ferrocarril Huancayo.

0: de este grupo especial, la congresista Nieves Limache, quien sustentó el documento.
1: Durante este periodo, la comisión desarrolló una labor institucional que se traduce en algunos resultados concretos. Hemos realizado 33 sesiones ordinarias y 41 sesiones extraordinarias. Más de 40 visitas inopinadas de fiscalización a servicios vinculados a la protección a la infancia. Hemos realizado 16 campañas multisectoriales denominadas Juntos por la Infancia, beneficiando a miles de niñas, niños y adolescentes y población vulnerable. También hemos realizado sesiones descentralizadas y macroregionales en diversas regiones del país, fomentando que se pongan en modo niñez

0: mociones de saludo presentadas en el Congreso de la República.
1: El Día Internacional de los Niños Víctimas Inocentes de Agresión es una conmemoración para recordar la aflicción que sufren los niños mundialmente al ser sometidos a maltratos físicos, mentales y emocionales, especialmente en tiempo de guerra y conflictos. Al recordarse esta fecha, la congresista Milagros Jáuregui Martínez de Aguayo, de Renovación Popular, expresó su saludo y reconocimiento a las personas integrantes de instituciones públicas y privadas del Perú y del mundo que priorizan en sus agendas políticas y acciones para erradicar todo tipo de agresión hacia nuestros niños. El distrito de Julcamarca, provincia de Angaraes, departamento de Huancavelica, alberga a una población de origen quechua que conserva sus tradiciones ancestrales y tradiciones como el Santiaguito Huanca. En el 242 aniversario de creación, que se celebra el próximo 7 del presente mes, el congresista Wilson Soto Palacios, de Acción Popular, saludó a las autoridades y población

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0: además de 6 suplentes. Todos ellos deberán presentarse desde las 6 de la mañana en su local de votación para que la mesa quede instalada antes del inicio del sufragio.
1: En este caso, este proceso electoral va a tener 9 miembros de mesa. En procesos anteriores eran 6. Se han incorporado 3 suplentes más. Esto no significa que van a haber 9 miembros de mesa el día de la votación, sino que se tiene un mayor esquema de miembros suplentes por si alguno de los miembros titulares no se presenta. Esto permite reducir, número uno, la posibilidad de que no se instale una mesa de votación, pero también de evitar que electores del asilo tengan que asumir el cargo, que muchas veces, aunque sean capacitados ese día, pues no se han preparado para desempeñar este cargo tan importante que es que ser miembros de mesa, que son quienes van a conducir la jornada electoral el día de la votación.
0: La OMPE recordó que la labor de los miembros de mesa se desarrolla en 3 etapas: instalación, sufragio y escrutinio, tareas fundamentales para

en la atención de la emergencia sanitaria por la COVID-19. En particular, busca beneficiar a quienes renunciaron por causas justificadas, tuvieron contratos CAS temporales posteriores o laboraron por periodos menores a los previstos en la Ley 31.539. La Comisión considera que el contrato CAS COVID tuvo una naturaleza excepcional, creada para responder a la emergencia sanitaria, y que los trabajadores contratados bajo esta modalidad desarrollaron funciones indispensables para garantizar la continuidad de los servicios de salud. En ese sentido, sostiene que debe aplicarse el principio de primacía de la realidad, privilegiando el servicio efectivamente prestado por encima de criterios estrictamente formales vinculados a la duración contractual. Asimismo, la Comisión señala que durante la pandemia todos los trabajadores de salud enfrentaron condiciones similares de riesgo y exposición, independientemente de la modalidad contractual bajo la cual prestaron servicios. Por ello, considera que excluir a determinados trabajadores únicamente por la

0: una diferencia de trato que puede resultar irrazonable y desproporcionada.
1: Y en una reunión de trabajo de la Comisión de la Mujer y Familia, que preside la legisladora Milagro Jáuregui, se analizó los mecanismos legales y de gestión sobre el tratamiento y aplicación del marco legal vigente en la atención a las mujeres antes, durante y después del embarazo.
2: Al respecto, se dio a conocer que en el país el marco legal vigente protege a la madre trabajadora y gestante mediante leyes de descanso médico y protección contra el despido, así como otros derechos como la licencia por maternidad, subsidios y permisos remunerados de lactancia durante el desarrollo del bebé, entre otros beneficios.
1: Sobre ello, la titular de la comisión refirió la necesidad de seguir bregando por la integridad del ser humano y la valía de la Carta Magna en relación con la atención de las mujeres durante todo el proceso del embarazo a fin de mejorar su calidad de vida.
2: Asimismo, señaló que no debería haber agendas paralelas en este caso, por lo que llamó la atención al Ministerio de Salud para que se puedan aplicar las leyes establecidas.
1: Otros temas tratados estuvieron vinculados a la protección integral de las mujeres embarazadas, el derecho a no realizar trabajos de riesgo, las licencias por

tal? Soy Kazumi Ito y esto es Congreso en Regiones. Atención, Chiclayo. Los pobladores de esta ciudad, ubicada en la costa norte del Perú, se verán beneficiados con la ley número 32619, que declara de interés nacional la construcción de una nueva infraestructura para el Estadio Capitán Remigio Elías Aguirre Romero de Chiclayo, en el departamento de Lambayeque. La norma tiene como fin dotar a la región de un escenario moderno y seguro para la práctica deportiva, por lo que exhorta al Poder Ejecutivo para que a través de los Ministerios de Educación y de Economía y Finanzas, así como del gobierno regional de Lambayeque, disponga las acciones necesarias para la ejecución progresiva de la obra. Atención 1. Se ha publicado la ley número 32625, que declara de interés nacional la restauración, protección, conservación, puesta en valor y promoción del Templo de Tintiri, ubicado en el distrito de Azángaro, provincia de Azángaro, departamento de Puno.

0: presidida por la legisladora Magaly Ruiz, aprobó el dictamen recaído en el proyecto de ley que propone modificar la Ley del Sistema Nacional del Residentado Médico para modernizarlo y diversificar las modalidades de formación médica.
1: La propuesta tiene como fin modernizar su funcionamiento, incorporar la formación médica basada en competencias y diversificar las modalidades de obtención de la especialidad, priorizando la reducción de la brecha de médicos especialistas en el interior del país.
0: La comisión también aprobó el dictamen recaído en el proyecto de ley 11-279 que propone crear el Organismo Nacional de Salud Ambiental e Inocuidad Alimentaria.
1: Asimismo, aprobó el dictamen que promueve la vacunación contra el virus del papiloma humano, VPH, a fin de ampliar la cohorte, es decir, el grupo de vacunación hasta los 26 años.
0: Es una buena iniciativa, Danitza, ¿no? Porque recordemos que esta vacunación protege, ¿no? Incluso si es que te vacunas a más de 35 años. Es decir, es una etapa crucial, además, ¿no? Y no solamente mujeres, sino estamos hablando de hombres. Que es importante, sí, claro. Definitivamente. Continuamos con más en Al Día con el Congreso y más educación técnica en regiones.

0: 623. 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
1: Esto fue Huillanacusun, con la noticia del día en Runa Simi.
2: Vamos con más noticias. El presidente de la Mesa Multipartidaria de Jóvenes Parlamentarios, el congresista Diego Bazán, encabezó la ceremonia de reconocimiento a ganadores del concurso nacional de marinera del Club Libertad de Trujillo. El evento oficial se llevó a cabo en las instalaciones del Auditorio Alberto Andrade Carmona, ubicado en el edificio Juan Santos Atahualpa.
3: Durante la actividad, el legislador dio la bienvenida al Congreso de la República, destacando que es la casa de todos los peruanos, a la señora Mari Alvarillo Díaz, y es presidenta del Club Libertad Filial Los Ángeles, así como

0: la directora general para Asuntos Económicos de la Cancillería, Eliana Peraún Escudero, destacó que la Alianza del Pacífico, integrada por Chile, Colombia, México y Perú desde el 2011, se ha consolidado como uno de los mecanismos de integración regional más importantes de América Latina, representando más del 42% del PBI regional, el 57% del comercio de la región y más del 41% de la inversión extranjera directa.
1: La funcionaria informó que México ejerce actualmente la presidencia pro tempore del bloque y que el Perú asumirá dicha responsabilidad en el próximo periodo, reafirmando su compromiso con la integración regional y el fortalecimiento de la cooperación entre los países miembros.
0: Bien, y a esta hora de la noche vamos a ir con nuestra secuencia: ¿qué puede y no puede hacer un congresista por usted?

0: Ventanilla.
1: El congresista Wilson Soto organizó una mesa de trabajo donde se fiscalizó el avance de la carretera longitudinal de la sierra que conecta 5 regiones del país y que presenta algunos problemas de retraso.
0: Usted está escuchando Al Día con el Congreso. Bien, de esta manera llegamos a la parte final del programa. Ya lo sabe, tiene mucha información que recibir a través de Al Día con el Congreso. Un placer acompañarlos, tanto Danitza Palomino como Andrea Mezquita en la conducción y en los controles, el gran Franco Roldán. Este domingo tiene usted un deber cívico que cumplir.

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Y como invitados especiales para hoy, tenemos a los Chullas de Ayacucho. Ellos interpretarán para nosotros una composición del gran Ranulfo Fuentes, Punchullay.

Debido al cambio climático o al calentamiento global, en los últimos 40 años, el área total de glaciares en las cadenas montañosas se ha reducido en un 43%. Y la consecuencia de esto es que se forman acumulaciones de agua, nuevos lagos y lagunas que pueden ser inestables y potenciales.

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El deshielo, el retroceso de nuestros glaciares, es un proceso que viene de muchos años atrás. Recordemos al glaciar Barroso, que fue la primera víctima del cambio climático. Del Barroso, solo se sabe que se encontraba en la Sierra de Tacna y que en el año 1970 ya no contaba con hielo en sus picos. Y no se tiene información

Y ahora está con nosotros el inolvidable Chato Grados, que se caracterizaba por agrandarse en los escenarios. Han escuchado al Chato Grados acompañado por un arpa e interpretando Caja Tambina, pues escúchenlo ahora mismo.

muy acelerado. Los científicos del mundo dicen en general que detener los deshielos es imposible, pero se puede tomar medidas para atenuar sus impactos. Por ejemplo, crear un poncho verde con bosques de geñuales, con humedales y otras especies vegetales para que absorban el agua que los glaciares antes retenían. Es decir, que podemos mantener, aun cuando sea parcialmente, el agua que se produce como consecuencia de la desglaciación. Los conservacionistas dicen también que sería importante promover campañas agresivas de forestación, conservación y rehabilitación de los humedales y la implementación de prácticas ancestrales de siembra y cosecha de agua. Es decir, que en general podríamos evitar una escasez generalizada.

varias cédulas de votación en la institución educativa Enrique Milla Ochoa del Distrito de Los Olivos. No hay informes acerca de daños en general producto del sismo de intensidad 5 sentido en la región Ica, con epicentro ubicado a 88 kilómetros al sudoeste de Ica, provincia homónima. Irán lanzó varias oleadas de misiles contra Israel como represalia por los ataques del Estado judío contra el Líbano, informó la televisión estatal iraní. El mediocampista danés Christian Eriksen, quien lleva un desfibrilador desde que sufrió un paro cardíaco en pleno partido de la Eurocopa, dio un gran susto al desplomarse en el césped durante un amistoso contra Ucrania en Odense. La ampliación de estas y otras informaciones hoy a las 6:00 a.m. en la primera emisión de Nacional en la Noticia.

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Perú, nosotros queremos que sea así. Justamente está con nosotros Félix Quinteros, con esta hermosa huayllallada.

El conjunto Juventud Huayucachina sigue con nosotros y nos ofrece otro bailas con título de nombre de mujer, Rosita Ramos.

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Después de un tiempo hemos ido de nuevo al encuentro del Cofre de Oro, una notable producción musical ancashina. Escuchemos en esta oportunidad este tema que se titula No me mires con desprecio.

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Disfrutar de un buen instrumental es un ejercicio que levanta nuestros ánimos. Tenemos la participación de Maya Andina y el tema que nos alegrará se titula Cordillera.

La música festiva es muy apreciada por nuestros oyentes. Y a propósito de música festiva, ya está con nosotros Maite Carpio, con un mix de guaycheños.

Escenario, los integrantes del conjunto Cuerdas Andinas de Chumbivilcas. Esta vez, con sus voces y sus cuerdas, nos dicen Pucuycito.

Eso es todo para hoy. No hay tiempo para más. A nombre de Radio Nacional, la primera radio del Perú, Clodomiro Landeo les dice...

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1: En La Entrevista, el experto en tecnologías digitales Carlos Helfer explica cómo operan las redes sociales.
2: Cuando tú tienes, en todas las interacciones que te plantean las redes sociales, tú tienes una, más o menos te diré, una jerarquización. Lo más potente de una interacción en redes sociales es que alguien comparta tu contenido. Yeah. Cuando alguien comparte tu contenido, hace que tus propios amigos, la propia comunidad que te sigue, vea el contenido que de otra manera no lo hubiera podido ver, digamos, en televisión o en

Jornada aquí en la primera del país. Esto es Despierta con Nacional. Hoy lunes 8 de junio del 2026, año de la esperanza y el fortalecimiento de la democracia. Radio Nacional en Lima, 103.9 FM en todo el país, más de 70 retransmisoras. Llegamos al mundo a través de nuestras plataformas digitales. Y lo más importante, ustedes nos acompañan día a día. Hoy lunes en el control de audio está Alberto Torres, en la producción Michael Reyes y en la conducción quien les habla, Socorro Sampín. En adelante, lo mejor de nosotros para compartir aquí en nuestra casa, Radio Nacional, 5 y 8.

5 de la mañana, 11 minutos en Radio Nacional. La información nos lleva en esta oportunidad a la región Tacna, la heroica. Más de 300.000 tacneños participaron en la segunda vuelta electoral ayer domingo 7 de junio. En Tacna está nuestro corresponsal Martín Rincón, que amplía la información. Muy buenos días, Martín. Nacional en la

0: Se han llevado de manera normal, sin ningún otro contratiempo ni tampoco otra incidencia de mayor gravedad. Y bueno, se tiene pues que en Huánuco se ha llevado con en forma general con normalidad las elecciones. En horas de la tarde también han estado llegando el material electoral de forma tranquila, con resguardo policial para el cómputo correspondiente. Esta es entonces, compañeros, la información que les tenemos desde Huánuco en los 100.9 de la FM, informó Omar Luna. Adelante ustedes.
1: Muchas gracias, Omar Luna, por la información desde Huánuco. 5:19 en Nacional.
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0: 5:22, hora exacta, hora nacional. Buen momento para contactarnos con los profesionales del CENAMI para conocer el reporte meteorológico del día de hoy en Lima y en todas las regiones del Perú. Nos acompaña la ingeniera meteoróloga Noelia Goicochea. Muy buenos días, ingeniera. Adelante, la escuchamos.
1: Muy buenos días, Socorro, y también a todos los oyentes de Radio Nacional. A esta hora tenemos condiciones de nubosidad todavía en Lima Metropolitana, una temperatura de 21 grados, aunque también es probable que se pueda presentar en algunos sectores, algunos intervalos de horario solar, pero con nubosidad. Y

0: amaneciendo todavía con cobertura nubosa, en Iquitos con 24 grados, en tanto Pucallpa igualmente con 24 grados, y sectores de la selva sur también con nubosidad, sobre todo en los sectores de la selva alta. Y en ese sentido el Senami también tiene un aviso meteorológico para lluvia en la selva que estará vigente desde el día de hoy hasta el día de mañana. Igualmente este aviso es de nivel amarillo, quiere decir que esperamos lluvia de moderada intensidad que estará acompañada de descargas eléctricas y de ráfagas de viento. Bueno, esto ha sido el reporte desde el Senami, no sé si hubiese alguna consulta.
1: No, ingeniera, como siempre, completísimo su informe. Estaremos comunicándonos más adelante para un nuevo despacho. Saludos a todos los profesionales del Senami. La ingeniera Noelia Goicochea nos acompañó esta mañana aquí en Despierta con Nacional, 5:27.

0: 5:30 en Nacional.
1: ¿Qué sucedió un día como hoy? Día del Ingeniero en el Perú, fecha en la cual se destaca el valor del trabajo de estos profesionales, quienes generan un impacto positivo para el país desde las diversas ramas de la ingeniería. Día Mundial de los Océanos, impulsada en 1992 durante la Cumbre de la Tierra de Río de Janeiro y oficializada por la Asamblea General de las Naciones Unidas en el año 2008. Esta fecha busca sensibilizar a la población sobre la importancia de los océanos para la vida y promover su conservación. Los océanos regulan el clima, producen gran parte del oxígeno que respiramos, albergan una vasta biodiversidad, esenciales para la seguridad alimentaria, la economía y el bienestar de las generaciones presentes y futuras. Su protección es fundamental.

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0: 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Hasta aquí informó Jair Destre. Tengan un excelente lunes. Socorro, volvemos contigo.
1: Muchas gracias, Jair Destre. Excelente lunes también para ti. Nos encontramos nuevamente mañana. 5:41. Despierta con Nacional.

0: 5:44, la hora oficial está en Nacional. Nos vamos ahora con la información a Trujillo, Región La Libertad. 5 personas detenidas por delitos electorales en La Libertad. Carlos Sánchez, nuestro corresponsal, amplía la información. Muy buenos días, Carlos. Nacional en la noticia.
1: Nacional en la noticia, en esta jornada electoral vivida este último domingo, La Libertad tuvo habilitados a 1.552.691 electores para participar de

0: Esa Cueva Alba dio a conocer 5 casos de personas detenidas entre la noche del sábado y el domingo de elecciones por la Comisión de Delitos Electorales. Durante el proceso de votación vivido este domingo, uno de ellos cometió suplantación en un centro electoral de la localidad de Chepén. No se han precisado mayores detalles, sin embargo, se señaló que firmó por otra persona, mientras en la institución educativa Juan Pablo II de Trujillo, un hombre fue detenido por destruir material electoral. Este votante rompió la cédula que se le entregó para ejercer su voto y ambas personas fueron detenidas en flagrancia por la policía. Además, la noche del sábado, 3 mujeres fueron detenidas en los distritos de Trujillo y La Esperanza por infringir la restricción de la denominada ley seca. Se trata de 3 administradoras de bares ubicados en el distrito de La Esperanza y también en inmediaciones del mercado La Ermelinda, quienes seguían vendiendo alcohol pese a estas limitaciones y restricciones, como señalábamos, ¿no? Todas las detenidas fueron derivadas a las comisarías de La Noria y de Huichanzao. Ellas son detenidas por 48 horas y sancionadas con multas de hasta una UIT. Nacional en la noticia. Adelante, compañeros.
1: 5:46 a.m. Muchas gracias por la información desde Trujillo. Estaremos más adelante en comunicación para conocer más sucesos acerca de lo ocurrido durante la jornada electoral. Carlos Chávez desde Trujillo. 5:46. Despierta con Nacional.

0: 50. Rápidamente nos contactamos ya con la Central de Noticias del Instituto Nacional de Innovación Agraria, INIA. Muy buenos días, Ulises Peña.
1: Gracias, Socorro. Muy buenos días. Un saludo desde INIA Informa. Y comenzamos la Semana Informativa Agraria y la hacemos desde la región de Apurímac. Más de 2.000 pajillas de semen de ganado vacuno con alto valor genético ha transferido el INIA a través de la Estación Experimental Agraria Chumbivamba a las municipalidades provinciales de Chincheros, Andahuaylas, Abancay, Aymaraes, Cotabambas y Grau, con la finalidad de mejorar la calidad ganadera de la región.
2: Este material genético permitirá al INIA lograr el nacimiento de crías de ganado vacuno mediante inseminación artificial, con capacidad para desarrollar

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2: ¿Sabías que Michael Jackson grabó una canción en español?
3: Como la brisa.
2: Se trata de Todo mi amor eres tú, la versión en nuestro idioma de I Just Can't Stop Loving You. La adaptación fue realizada por el cantante y compositor panameño Rubén Blades.

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1: 6 de la mañana, 5 minutos.
0: 6 y 5.
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3: 6 de la mañana con 7 minutos es la hora en todo el país. 6 con 7 minutos al 92.13%. Resultados de la página oficial de la OMPE. Keiko Fujimori 50.24%.

36%, última actualización de la página oficial ha sido a las 6:02 PM, última actualización 6:02 PM, cuyos resultados son los siguientes: 50.23 para Keiko Fujimori y 49.76 para el candidato Roberto Sánchez Palomino. 6:10 PM, 6:10 PM. A esa hora les informamos que los primeros resultados a boca de urna de la segunda vuelta presidencial del 2026 muestran una contienda muy ajustada entre Keiko Fujimori y Roberto Sánchez. Según la encuesta de Ipsos, la candidata de Fuerza Popular alcanza el 50.7% de los votos, mientras que el postulante de Juntos por el Perú el 49.3%. Por su parte, el sondeo de Datum también refleja un escenario de empate técnico. La encuestadora otorgó a Keiko Fujimori el 50.53% de la votación y Roberto Sánchez el 49.47%. Hay que mencionar que esos resultados son referenciales y que el cómputo oficial corresponde a la página oficial de la Oficina Nacional de Procesos Electorales, lo que acabamos de mencionar hace unos instantes, con una actualización del 92.150%. Esta es la hora 6:11 PM, 6:11.

0: ¿no? Contamos con grupos electrógenos, contamos con una línea adicional de transmisión, también tenemos estaciones adicionales de contingencia.
1: Son las 6 de la mañana con 14 minutos, 6 con 14 en Radio Nacional, y el candidato presidencial de Juntos por el Perú, Roberto Sánchez, pidió serenidad y respeto al voto ciudadano tras conocerse los resultados del conteo rápido de la segunda vuelta. Durante un pronunciamiento en el centro de Lima, señaló que este es el momento de defender la democracia y respetar la voluntad expresada por los peruanos en las urnas.
2: Sánchez también exhortó a esperar los resultados oficiales y destacó la importancia de garantizar un proceso transparente. Asimismo, agradeció el respaldo recibido durante la campaña y sostuvo que ningún candidato

0: una de las actas. Sea cual sea el resultado, lo reconoceremos. E instamos a que nuestro competidor haga lo mismo. Él ha señalado que va a respetar el resultado oficial. Y este se producirá después de que se contabilicen el 100% de las actas. Sería irresponsable definir el resultado en base a una muestra, como es el conteo rápido. Este es mi mensaje a los personeros. El trabajo de ustedes en estos momentos es doblemente importante. Hago un llamado a la comunidad internacional para que participe y se quede vigilando hasta el último momento de este proceso. Le quiero decir al pueblo peruano que no pierda la esperanza. Necesitamos calma y serenidad. Y vamos a esperar con mucha fe el resultado final.
1: Son las 6:18, 6:18 en Radio Nacional del Perú.
2: Es momento de tomar contacto con las regiones. Nos vamos hasta la ciudad de Huaraz. Ahí está nuestro corresponsal Luis.

0: están por definir la situación de esta elección de la segunda vuelta en la ciudad de Huaraz. Reportó Luis Hermosa, Radio Nacional del Perú.
1: Perfecto, muchas gracias Luis por esa información desde la ciudad de Huaraz, y rápidamente tomamos contacto con otra región y nos vamos hasta la ciudad de Ayacucho. Ahí está nuestra corresponsal Lisa Albizuri, nos informa sobre la ODP de Huamanga, que advirtió restricciones en el repliegue del material electoral. Liz, ¿cómo está? Buenos días, Nacional en la Noticia.
2: Gracias por el pase, Nacional en la Noticia. La información que se tiene de la región de Ayacucho en estas elecciones de la segunda vuelta presidencial de estas elecciones generales 2026, tenemos la información que nos brindó la Oficina Descentralizada de Procesos Electorales de Huamanga, la jefa de la ODP, Marisol Contreras Baltazar, quien nos informó que la jornada electoral requirió la implementación y

0: 7 millones de ciudadanos le siguieron La Libertad y Piura. Además, más de 2.5 millones de jóvenes entre 8 y 22 años participaron en estos comicios por primera vez, mientras que más de 1.2 millones de peruanos residentes en el exterior también estuvieron habilitados para sufragar.
1: Y con una importante participación ciudadana se desarrolló también en la segunda vuelta presidencial entre Keiko Fujimori y Roberto Sánchez. A continuación vamos a presentar un informe especial preparado por nuestra colega Diana Díaz sobre la jornada electoral y el compromiso de los peruanos con la democracia. Escuchamos.
2: Este domingo 7 de junio, millones de peruanos acudieron a los centros de votación para participar en la segunda vuelta de las elecciones generales 2026, en la que compitieron la candidata presidencial de Fuerza Popular, Keiko Fujimori, y de Juntos por el Perú, Roberto Sánchez.

0: se conecte con la entrevista que conduce Ricardo Alba. ¿De qué se va a conversar el día de hoy? 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Y además, el mensaje de los candidatos luego de conocerse el flash electoral. ¿Cuál es el escenario político tras los comicios? Y otros temas importantes más de la coyuntura nacional que se van a abordar hoy a partir de las 8 de la mañana con Ricardo Alba en la entrevista y como siempre a través de Radio Nacional, 103.9 de la FM, 7.2 en Televisión Digital Terrestre y también nos puedes seguir en nuestras plataformas digitales. En el YouTube nos encuentras como Radio Nacional. 6:28, es momento de hacer nuestra pausa, regresamos con más información.
1: 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Esto sucedió un día como hoy, Día del Ingeniero en el Perú, fecha en la cual se destaca el valor del trabajo de estos profesionales, quienes generan un impacto positivo para el país desde las diversas ramas de la ingeniería. Día Mundial de los Océanos, impulsada en 1992 durante la Cumbre de la Tierra de Río de Janeiro y oficializada por la Asamblea General de las Naciones Unidas en el

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0: 6:34.
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2: 6:36 es la hora en todo el país. 6:36. Actualización de la página oficial de la OMPE. Atención, a las 6:28, cuyos resultados alcanzan el 92.27%. 92.27% de la página oficial de la OMPE, cuyo resultado es el siguiente: Keiko Fujimori alcanza el 92.21%, mientras que Roberto Sánchez alcanza 49.70%. 39% hasta el momento. Última actualización de la página oficial de la OMPE, 6:28. Recordemos que la candidata

otros familiares permanecen en los exteriores de esta sede también para conocer la situación de sus familias. Cabe señalar que esta detención es por 24 horas, por lo que están a la expectativa de información de lo que vaya a pasar justamente con ellos. Recordemos además que ayer en la transmisión multiplataforma que realizó Radio Nacional y TV Perú, estuvimos también al tanto de estos diferentes incidentes en los cuales también ya tanto determinados partidos como lo que es a las instituciones se han pronunciado al respecto. Todo es materia de investigación y la fiscalización por parte de las instituciones ha sido bastante firme en todas las sedes, teniendo en cuenta que también hubo una masiva presencia de fiscalizadores del Jurado Nacional de Elecciones, parte también de la Fiscalía, del Ministerio Público, entre otros. De esta manera, entonces, vienen ellos todavía

Según la OMPE, más de 26 millones de ciudadanos estuvieron habilitados para votar en el país, mientras que en el extranjero se instalaron 2.506 mesas para recibir el sufragio de más de 1 millón de peruanos residentes fuera de nuestro territorio nacional. Los fiscales supremos del Ministerio Público supervisaron el despliegue de los 7.000 fiscales a nivel nacional durante la segunda vuelta presidencial con el objetivo

0: de la Nación Tomás Gálvez y contó con la participación de altas autoridades de la institución. Los representantes del Ministerio Público rechazaron o realizaron acciones preventivas en coordinación con la Policía Nacional para evitar delitos electorales como la compra de votos, suplantación de identidad, propaganda indebida y falsificación de documentos. Además, mantuvieron vigilancia permanente en los locales de votación para detectar posibles irregularidades y asegurar el correcto desarrollo de los comicios en todo nuestro territorio. 6:43, 6:43, cerca de 1.200.000 peruanos estuvieron habilitados para participar de la segunda vuelta del presidencial desde 66 países alrededor del mundo. La jornada se desarrolló con normalidad y comenzó en Nueva Zelanda debido a la diferencia horaria. En Chile, Estados Unidos, España e Italia, miles de connacionales acudieron a los locales de votación para cumplir con su deber cívico sin reportes de incidentes de consideración.
1: Ahora, entre los países con mayor participación destacó España, donde más de 105.000 peruanos votaron solo en Madrid, mientras que en Italia más de

0: locales de votación y más de 2.500 mesas en el extranjero. Los votos emitidos serán llevados al Perú para contabilizarlos dentro del proceso electoral y posterior consolidación de resultados oficiales.
1: 6:44 de la hora en Radio Nacional.
0: Si están por llegar o ya llegaron, la valija diplomática de Chile, la de Ecuador también, Colombia, que son los países más cercanos en donde se ha desarrollado el proceso electoral y que tienen, bueno, una hora muy similar al Perú, Michael, y además vuelos más frecuentes, muy frecuentes, ¿no?
1: Y hay que recordar que a medida que vayan llegando estas valijas diplomáticas, esos resultados se van ingresando a la página oficial de la OMPE para que se vaya actualizando de manera permanente las cifras y nosotros se los vamos a dar en a medida que vaya actualizándose minuto a minuto. Son las 6:44, mientras tanto les informamos que el canciller Carlos Pareja dio a conocer que la jornada electoral de la segunda

0: extranjero. El ministro resaltó el trabajo coordinado entre la Cancillería, los consulados y los organismos electorales para garantizar el proceso. Además, indicó que el material electoral comenzará a ser trasladado al Perú por cónsules y que la cadena de custodia culminará este miércoles 10 con la entrega de toda la documentación a la OMPE. Entonces, el miércoles termina.
1: Uh-huh. Tenemos declaraciones del canciller.
2: Yo sabía, ya se han cerrado las mesas por el tema horario, ¿no? Que es muy diferente del que tenemos en América. No se han registrado ninguna incidencia, ningún incidente. Todo ha sido con perfecta normalidad. El material electoral va a empezar a llegar a partir de mañana hasta el miércoles en la tarde. A partir del miércoles ya en la noche tendremos todo el material que estará, se entregará directamente a la OMPE. Se han instalado el 99.3% a esta hora de la mañana. El 99.3% de las mesas han sido instaladas, eso da un total de 2.488 mesas. Y lo principal es que todas las mesas, como le repito, han sido instaladas en África, Asia, Oceanía y Europa. En América, a veces por diferencia horaria, ¿no? Porque, por ejemplo, en la costa este de Estados Unidos son algunas horas menos, todavía no se han instalado, no se han terminado de instalar. Pero, por ejemplo, en Chile,

0: mejor dicho, para que podamos ir reproduciendo la señal y llegar a mayor cobertura en las redes sociales.
1: Así es, estamos conectados con el mundo y también con el país. Nos vamos hasta la ciudad de Trujillo. Ahí está nuestro corresponsal Carlos Chávez, que nos informa sobre 5 personas que han sido detenidas en esta jornada electoral. Carlos, con la información, te escuchamos.
2: Nacional en la noticia, en esta jornada electoral vivida este último domingo, La Libertad tuvo habilitados a 1.552.691 electores para participar de estos comicios, convirtiéndose así, después de Lima, en la segunda región con mayor número de votantes. La primera mesa de votación se instaló a las 5:57 de la mañana en la institución educativa Alfonso Robles de la Cruz del centro poblado Barro Negro en la provincia de Otuzco y registró algunos retrasos, de acuerdo a información de la Defensoría del Pueblo, sobre todo en mesas de la provincia de Pataz, fundamentalmente por la ausencia plena de miembros de mesa. Sin embargo, las incidencias más relevantes fueron reportadas por la Fiscalía de Prevención del Delito en Trujillo. La fiscal Teresa Cueva Alba dio a conocer 5 casos de personas detenidas entre la noche del sábado y el domingo de elecciones por la Comisión de Delitos Electorales. Durante el proceso de votación vivido este domingo, uno de ellos cometió suplantación en un centro electoral de la localidad de Chepén.

Incidencias en la institución educativa Mariano Damaso Verón del distrito de Amarilis. Resulta que un personero del partido Juntos por el Perú habría estado sutilmente marcando el símbolo y el rostro de Roberto Sánchez. Es decir, este personero de Juntos por el Perú pidió las cédulas de sufragio para firmar en la parte posterior como le corresponde, pero al hacerlo

Hablábamos aquí en el país sobre este empate estadístico, ¿no? Y que básicamente está siendo monitoreado justamente por la fuente oficial, como corresponde, a través de la OMPE. Hay varias agencias internacionales que están reportando justamente este ligero liderazgo que está en estos momentos teniendo la señora Keiko Fujimori de la agrupación Fuerza Popular, ¿no? Seguido ya como segundo Roberto Sánchez. Destacan muchísimo en la prensa internacional el gran bolso de votantes que ha tenido Keiko Fujimori, sobre todo en zonas como Lima y las zonas urbanas, donde conserva su mayor fuerza, y justamente el voto rural que ha pesado para el apoyo al candidato de

0: de Educación. Son 10.131 colegios que han sido centros de votación y que no van a estar habilitados el día de hoy. Van a esos muchachos a recibir las clases virtuales. Es importante entonces mencionar ello. 6:58, cerramos tendencias.
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2: 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Es nuestra frecuencia en Lima, conectado a esa hora de la mañana con más de 70 repetidoras en todo nuestro territorio nacional. Son las 6 de la mañana con 59 minutos. 6:59.
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2: 7:02.
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2: Con el 92,25% de actas contabilizadas por la OMPE para la segunda elección presidencial, Keiko Fujimori cuenta con el 50,21% de los votos, mientras que Roberto Sánchez alcanza el 49,78%.
1: El Ministerio de Educación informó que este lunes 8 de junio

0: fotos, contacto con los exteriores de la casa de la candidata presidencial Keiko Fujimori y también desde el edificio donde vive Roberto Sánchez Palomino. Ambos son vecinos, son del distrito de San Borja.
1: Son sanborginos, claro.
0: Así es, así que en instantes, para quienes nos siguen, para los 1100 conectados que están siguiendo la señal por YouTube, en breve estamos para quienes nos siguen por radio y también por el canal 7.2 de la televisión digital terrestre.
1: Mientras tanto, a esa hora de la mañana les informamos que las Fuerzas Armadas desplegaron más de 45.000 efectivos en todo el país durante esta segunda vuelta, con el objetivo de garantizar la seguridad y el normal desarrollo de la jornada electoral. Desde tempranas horas, el personal militar brindó resguardo en los accesos y alrededores de los locales de votación, permitiendo que millones de ciudadanos acudieran a las urnas en un ambiente de orden y tranquilidad.
0: Efectivos de la Fuerza Aérea del Perú participaron en labores de seguridad en centros de votación de Surco y Lince, mientras que personal de la Marina realizó

0: apoyarnos, gane Keiko o gane Sánchez, tenemos que todo el mundo apoyarlos, porque si no este país comienza otra vez a dividirse.
1: Muy bien, 7:09 a.m. y el día de ayer el presidente José María Balcázar de Ricardo también decía que anhelaba entregar la banda presidencial al próximo mandatario o mandataria, así que todavía se está en expectativa.
2: Así es. Lo importante, sin duda uno de los datos más importantes es que llegará el Papa el 10 de noviembre adelantado.
1: Eso es lo que ha dado a conocer.
2: Sí, claro. Bueno. Aunque hay que decir que primero será la formalización, la solicitud de invitación que le va a efectuar muy pronto en la Santa Sede.
1: Muy bien, son las 7:10 a.m, 7:10 en Radio Nacional y vamos a conversar a esa hora con nuestro invitado, el es Carlos Infante, politólogo y licenciado en Ciencias Políticas de la Universidad Nacional Mayor de San Marcos, sobre este panorama que estamos viviendo en este ambiente

0: o capitales de región versus distritos que están más alejados de la capital. Entonces, hay un sesgo, obviamente, dentro de cada acta que llega, un sesgo, por así decirlo, porque en realidad en algunas actas tú vas a tener una mayor proporción para un candidato, pero que se da un efecto totalmente contrario con las actas que van llegando mucho después. Entonces, por lo tanto, siempre hay que esperar en estos casos el resultado final.
1: Lo que nos preguntan constantemente, estoy revisando acá las preguntas del canal de YouTube, hay 1.200 conectados en este instante y todos preguntan, ¿no? ¿Quién ganó? ¿Quién ganó? Y claro, algunos tienen su corazoncito. ¿Qué le podemos decir aquí a los peruanos que viven afuera y que están preocupados por los resultados a esta hora?
0: Bueno, paciencia es lo bonito de la democracia. O sea, mal que bien, tenemos procesos electorales constantes cada 5 años y nos da la posibilidad a los ciudadanos de finalmente elegir, ¿no? Entonces hay que ser pacientes, ¿no? Y es lo que justamente te otorgan los sistemas de segunda ronda electoral, que dan las posibilidades de los candidatos primero a abrir sus plataformas, convocar a nuevos actores y competir, ¿no? Hemos visto pues que en las últimas elecciones sí han sido un poco más polarizadas cada vez, pero dentro de todo las elecciones todavía se sostienen y el pueblo, por así decirlo, la ciudadanía puede seguir.

0: El conteo de votos es mucho más rápido, es mucho más ágil.
1: Claro, ¿cuál debe ser la principal enseñanza de todo este proceso electoral? Porque ahorita nomás en octubre tenemos que regresar a las urnas por una votación municipal y regional que también tiende a ser multitudinaria con una gran participación de agrupaciones políticas.
0: Acá hay dos cosas importantes. Cuando suceden accidentes, por así decirlo, estos accidentes son mucho más visibles que en otras situaciones. ¿A qué me refiero con un accidente? Por ejemplo, cuando estamos muy encrispados políticamente, ponemos el foco sobre el proceso electoral y los detalles del proceso electoral. Uh-huh. O sea, yo creo que hace 10 años no nos cuestionábamos cómo llegaban las actas, cómo se llenaban,

0: es importante decirlo. O sea, en el momento en que un candidato sale a decir, no, acá hay fraude, no, que acá esto, no, que no reconozco los resultados, o que no, no lo voy a dejar gobernar y voy a hacer, digamos, una oposición maligna, obviamente generan este tipo de escenarios en donde... no le ayuda mucho a la democracia. La democracia también es llegar a acuerdos.
1: Pero la fragmentación, digamos, de la clase política también no contribuye para que el clima no se vea un poco más, digamos, más transparente para poder encontrar esas alianzas y generar esta gobernabilidad.
0: Para eso hay estos elementos especiales dentro del sistema electoral y uno de ellos es la barrera electoral. La barrera electoral... en este parlamento te ha permitido por lo menos hablar de 5 organizaciones políticas. Es mucho más fácil ponerse de acuerdo entre 5 versus entre 6, 7, 8. Uh-huh. Entonces, yo creo que ahora depende mucho de quien lidere el Ejecutivo pueda tender estos puentes

0: tiene una fecha que elige al presidente y otra que elige al Congreso. Y de alguna manera permiten una mejor o una mayor gobernabilidad del partido que está justamente, que ha sido elegido como para liderar el país, como al partido al que corresponde el presidente de la República.
1: Fíjese que el tema de las reformas electorales en realidad terminan siendo el justo medio de las razones políticas. O sea, no hay un sistema electoral perfecto, por así decirlo. Si Perú decide finalmente que su jornada electoral sea en un solo día y que en ese día se elija a parlamentarios y al presidente, entonces ese es el justo medio. Si por ahí podemos cuestionarnos, por ejemplo, como tú lo has mencionado, la jornada electoral, pero también podemos cuestionarnos, por ejemplo, el diseño de las circunscripciones electorales o de los distritos electorales. Muchos han hablado, por ejemplo, de distritos uninominales como

0: De Tacna está Martín Rincón y él nos informa también cómo se ha desarrollado esa jornada electoral en el sur del país. Martín, ¿cómo estás? Buenos días, Nacional en la Noticia.
1: Gracias, Nacional en la Noticia. Con tranquilidad se desarrolló la segunda vuelta electoral en la región Tacna. La primera mesa se instaló pasada las 6 de la mañana en Tarata y la última a las 9 en La Llarada. Según las autoridades de la localidad sur, no se registró ningún incidente. La Policía Nacional y el Ejército desplegaron a su personal por toda la región, los cuales se encargaron de cuidar los locales y los materiales electorales. Escuchemos a Denis Málaga, jefe de la tercera brigada de caballería del ejército peruano.
2: El día viernes 5 de junio hemos realizado un despliegue importante.

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0: Con un dato también importante, que hay 1.600 conectados en nuestro canal de YouTube, así que atención a los peruanos que viven en el exterior y que están siguiendo nuestra señal, a ellos los saludamos y les decimos que de inmediato tenemos resultados oficiales.
1: Última actualización ha sido a las 7 de la mañana con 26 minutos, que alcanza el 92.63% del escrutinio a esa hora de la mañana.
0: Correcto. De acuerdo a esta información, tenemos ya el reporte oficial. Me parece que acaba de salir hace instantes uno nuevo, ¿ah? 92.67%. Si le damos F5 y actualizamos, tenemos ya al 92.67% a las 7:32 de la mañana. Y esto tiene el siguiente resultado.
1: Así es.
0: 50.14 votos

0: distrito de San Borja, calle Holbein. Adelante, compañero.
1: Muy bien, gracias, gracias Silvia por esta información. Estaremos atentos a un próximo llamado tuyo para conocer cómo es que se va viviendo a esa hora de la mañana toda esta expectativa respecto a los resultados de esta segunda vuelta electoral. 7:39 en Radio Nacional, 7:39. El Ministerio Público intervino en 12 incidencias registradas durante la segunda vuelta electoral. En la región San Martín, un ciudadano fue detenido en un local de votación en la banda de Chilcayo por presuntamente intentar sufragar utilizando la identidad de otra persona. El hecho fue detectado por el presidente de mesa y derivó en la intervención de la Fiscalía y la Policía para iniciar las investigaciones correspondientes.
2: ¿Qué ocurrió en otras partes del país? En Arequipa se reportó el hallazgo de 23 cédulas de sufragio con marcas en una mesa instalada en la Universidad Nacional San Agustín. Tras la alerta del caso, la Fiscalía tomó conocimiento del caso y comunicó lo ocurrido a las instancias competentes. Por su parte, la OMPE dispuso el reemplazo inmediato de las cédulas observadas para garantizar la normalidad y transparencia del proceso.
1: La Asociación Civil Transparencia presentó un balance preliminar de la segunda vuelta presidencial basado en los reportes de más de 5.000 observadores desplegados en el Perú y el extranjero. Según informó su secretario general Omar Aguapara, la mayoría de las mesas de sufragio se instaló

En el marco del debido proceso, las acciones inmediatas que se han establecido conforme al marco normativo también son las respectivas. Se han tomado las decisiones con ayuda de los efectivos policiales y del Ministerio Público, incluso se han detenido personas, se han reemplazado las cédulas de votación que se han encontrado marcadas conforme al ordenamiento jurídico, los protocolos que tenemos. Llamamos nuevamente a la responsabilidad a todos.

0: todas las autoridades y rechazamos cualquier declaración de fraude o intento de delegitimar el proceso. Tenemos que ser firmes como sistema electoral de que el proceso se ha llevado con regularidad y que las incidencias que siempre se presentan en torno a irregularidades se están detectando, se están tomando acción y se van a tomar también las medidas de responsabilidad respectivas. Pero rechazamos cualquier declaración o narrativa que intente delegitimar el proceso que hasta la fecha y hasta el momento se viene llevando con absoluta regularidad, no solo en Lima Metropolitana, sino a nivel nacional y también en todo el mundo, conforme venimos nosotros transparentando minuto a minuto.
1: Muy bien, son las 7:43 en Radio Nacional, 7:43, y hace unos minutos tuvimos el contacto con nuestra colega Silvia González, es desde la casa de la candidata Keiko Fujimori, pero nos vamos a otro punto también del mismo distrito de San Borja.
2: Así es, casa de, o mejor dicho, edificio donde vive Roberto Sánchez. Ahí está Michael Oropeza con el reporte. Michael, buenos días.
3: ¿Cómo estás, Ricardo? Michael, muy buenos días. Nacional en la noticia. Así es, nos encontramos en la cuadra 9 del Jirón Frank List, en el distrito limeño de San Borja, donde se encuentra la vivienda del candidato presidencial.

a su familia. Sánchez Palomino llegó alrededor de las 3 de esta madrugada a su vivienda tras permanecer en el local de su organización política Juntos por el Perú en el centro de Lima durante toda la noche de este último domingo, donde saludó a los simpatizantes que se dieron cita en los exteriores del partido Juntos por el Perú en la avenida Ex Paseo Colón, en el cercado de Lima. De acuerdo a la información que nos ha alcanzado personal de prensa allegado a su campaña presidencial, él permanece en su vivienda descansando junto a su familia. Debemos indicar que Roberto Sánchez Palomino reside en un edificio en el piso 5, es un edificio

Palomino. Algunos vehículos están ingresando, otros están saliendo, pero de momento todo se mantiene con la tranquilidad del caso. No hay ningún tipo de restricción en esta calle, la vía donde reside Roberto Sánchez Palomino, que es el Jirón Frank.

0: También no se olviden de darle clic a la campanita, claro, y de estar conectados con la información.
1: Y así van a recibir información diaria sobre lo que ocurre en el Perú y, por supuesto, con la objetividad que caracteriza a Radio Nacional del Perú.
0: Mientras tanto, a esa hora de la mañana les informamos que la Oficina Nacional de Procesos Electorales dio a conocer, ante las incidencias registradas con algunas cédulas de votación durante la segunda vuelta presidencial, dijeron que se priorizó en todo momento garantizar el derecho al sufragio de los ciudadanos. Para ello se activaron los protocolos de contingencia y se utilizaron cédulas de reserva, permitiendo que la votación continuara con normalidad en los locales afectados.
1: El jefe interino de la OMPE, Bernardo Pacha, señaló que la institución tomará las acciones legales correspondientes y se constituirá como parte afectada en las investigaciones. Asimismo, precisó que en Lima se reportaron 17 incidencias en igual número de mesas de sufragio, las cuales reanudaron rápidamente la atención gracias al material de reserva y de contingencia disponible para este tipo de

0: a nuestros colegas.
1: Así es, vamos con ellos, con Socorro y con Manuel. Compañeros, ¿cómo están? Muy buenos días.
2: Muy buenos días, Ricardo.
3: ¿Qué tal? ¿Cómo están?
4: Manuel, buenos días. ¿Qué tal? Imagínense ustedes que sea la canción de una persona que de repente ni siquiera lo imaginó, el himno oficial de la llegada del Papa al Perú. Qué claro. Orgullo, ¿no?
1: Mira, tenemos 2.300 conectados, casi todos del extranjero. Ellos también pueden mandar sus mensajes,
4: claro,
1: sus propuestas. Sí.

0: Jurado valorará tu creatividad. No busques parecerte a otro, sé tú mismo. No hay como ser auténtico. Crea tu propio nombre. Tú eres tú y solamente tú. Queremos escuchar tu esencia. Ese detalle es único. Esa emoción auténtica, ese mensaje especial, puede marcar la diferencia.
1: Y atención, si llegas a la gran final, aquí viene algo muy emocionante. El público también tendrá voz.
0: Así es, puedes inspirarte en una vivencia, en un recuerdo, en una proyección, en lo que te despierte el ánimo de participar.
1: Tal vez la próxima gran canción de Esperanza del Perú lleve tu nombre.
0: Así es.
1: Y esta fue tu secuencia.
0: León de la Esperanza.
1: Hasta mañana, siempre aquí en Radio Nacional.
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Garcés y de Jairo Vélez le dieron esa victoria al cuadro peruano ante una selección que es mundialista y que va a estar jugando ante los cuadros de Brasil, Marruecos y Escocia. Grupo difícil que tiene Haití, y obviamente Perú ahora está con este segundo partido amistoso, cuarto en total de Mano Meneses, que ya sumó su primera victoria. Y lo que ha adelantado el técnico nacional es que se van a permitir hacer 11 cambios durante el partido.

0: más de nuestra política nacional. 7:59, muchísimas gracias. Ya viene los titulares con Socorro y Manuel y por supuesto la entrevista con Ricardo Alba. ¿Algo que agregar?
1: Alfredo lo está saludando, me dice, saludos al encorbatado. Dice. Mire, ya tiene su chaplín al aire, el encorbatado.
0: Saludos, saludos para nuestros amigos en diferentes puntos del mundo que nos siguen a través de la señal de Radio Nacional.
1: En breve volvemos con otro programa, pero sigan conectados, sigan ustedes, porque podemos hacer un análisis y por supuesto los resultados minuto a minuto de lo que estaba entregando la OMPE.
0: Así es, 8:00 a.m. Hasta aquí, Nacional en la Noticia, primera edición.
2: Titulares en Nacional. 7:59.
3: 7:59.
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3: Con el 92,797% de actas contabilizadas por la OMPE para la segunda elección presidencial, Keiko Fujimori cuenta con el 50,125% de los votos, mientras que Roberto Sánchez alcanza el 49,875%.
2: La presidencia de la República reafirmó su compromiso con la protección de los mares que albergan una extraordinaria biodiversidad y son fuente de vida, alimento y desarrollo para millones de personas con ocasiones.

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0: a los ciudadanos expresar libremente su voluntad en las urnas.
1: En términos generales, la jornada electoral se ha desarrollado de manera ordenada, pacífica y dentro de los cauces institucionales y que el sistema electoral establece. Ello nos permite afirmar que los ciudadanos han podido ejercer libremente su derecho al sufragio y expresar su voluntad en las urnas.
0: Burneo también señaló que la

permanecer en el local de su partido Juntos por el Perú en el cercado de Lima durante toda la noche de este último domingo, donde saludó a los simpatizantes que se dieron cita en la avenida Ex Paseo Colón. Acá en los exteriores del edificio donde reside Roberto Sánchez solo hay periodistas de diversos medios de comunicación que se encuentran realizando la cobertura periodística correspondiente. No nos han confirmado si durante el día el candidato presidencial Roberto Sánchez saldrá de su domicilio, pero estaremos atentos a ello. En los exteriores no hay personal de seguridad del Estado, de la Policía Nacional, y debemos indicar que en esta cuadra 9 del Jirón Fran Lis, a la altura de la avenida San Borja Sur,

0: Pero justamente eso, yo creo que esto refleja esa indecisión y esa pésima oferta política que hemos tenido en este proceso electoral.
1: De ambos lados.
0: Uh-huh. Y también la indecisión que tiene mucha gente. En realidad, muchas de las personas que han ido a votar realmente sienten que no son candidatos, que no los representan, pero ¿qué les queda, no? Es como estamos viviendo en un contexto del mal menor en esta democracia.
1: Perfecto. Renato Bautista, politólogo de la Universidad Nacional Federico Villarreal, ¿cuál es tu óptica, tu lectura sobre los resultados que tenemos hasta el momento, tanto oficiales como también los que han entregado las empresas encuestadoras?
2: Son datos esperados porque es una consecuencia de lo que vive el Perú desde el año 2011, que estamos muy polarizados porque lamentablemente la izquierda peruana, que me atrevo a decir que es la izquierda más paleolítica en todo el continente, es muy buena en dividir a las personas en odios. Acá en el Perú lo que ha faltado hace décadas es una transición al tipo española, cuando

0: actualidad, lo cual no permite una conciencia crítica sobre lo que pasa, ¿no? Independientemente de tu postura política, yo creo que siempre debes tener como base la historia. La historia es parte de nuestra vida y es parte de nuestra sangre. Si uno no conoce de dónde viene, no va a poder amar lo que sigue. Entonces, yo creo que eso es muy válido. Y bueno, y sobre el antifujimorismo, es una corriente que ha estado en las últimas elecciones y que no ha permitido justamente que gane Keiko Fujimori. Yo creo que sí se ha revivido en esta elección, pero con menor densidad que otras, incluso yo lo veo de esa forma. Y por eso mismo yo veo ese resultado ajustado, porque el antifujimorismo no ha tenido el mismo impacto que ha tenido en elecciones previas, ¿no?
1: Correcto. Ahora, en cuanto a las propuestas, uno decía que los jóvenes no leen mucho y que más se dedican a ver básicamente las redes sociales.
0: El TikTok,
1: el Instagram, los pequeños reels de segundos o de minutos.

0: Bautista, ¿no? Entonces yo creo que esa es la gran diferencia entre ambos candidatos.
1: Renato Bautista, politólogo de la Universidad Nacional Federico Villarreal, ¿cuál es su reflexión?
2: Bueno, en la línea que dice mi colega, yo también discrepo, porque la historia es importante. Yo no he dicho que la historia no sea importante, pero el tema es que la sociedad, el peruano a pie, no puede detenerse en la historia. La historia lo escriben los historiadores y por ahí un par de catedráticos y punto. Las sociedades avanzadas, Estados Unidos tuvo una guerra de secesión. ¿Acaso la gente se queda que el tatarabuelo tenía haciendas y era esclavista? No, Francia fue invadida 4 años por Alemania. Si acaso algún francés de hoy le dice, oye, tu abuelo, tu bisabuelo fue, colaboró con los nazis, ya ni qué decir en Alemania con lo que pasó con Hitler. La misma España, que mencionó el caso de la dictadura de Franco y la guerra civil.
1: Renato, los tagneños que lo están escuchando van a discrepar abiertamente con usted, ¿eh?
2: ¿Por qué?
1: Porque en Tacna hay todavía, hay la vigencia de Tacna y de las mujeres, justamente, ¿no? Que lograron que durante 50 años que estuvieron en cautiverio, pues se mantenga el himno y se mantenga el cariño y amor al Perú.
2: Bueno, es un gran ejemplo de Tacna, su patriotismo, su lealtad hacia nosotros. Y bueno, yo lo respeto a ellos.
1: Volviendo a las elecciones, sí. Porque ese es el material, claro, justamente el tema de esta investigación, de esta invitación. A ver. La izquierda, nos decía Alejandra, ha tenido la capacidad de lograr la coalición de varios bloques, ¿no es cierto? ¿Por qué no ocurrió lo mismo con el fujimorismo? ¿Por qué no logró cuajar, por ejemplo, con un bloque más

0: Yo no le creo. Yo no le creo absolutamente nada a Sánchez, porque Margaret Thatcher, que fue primer ministro del Reino Unido, decía que cuando el comunista habla, miente. Yo no le creo nada. Él solo lo dice para, bueno, cautivar a gente tal vez bien intencionada, pero inocentona. No, sinceramente, a Sánchez no le creo nada.
1: Uh-huh. Su respuesta, creo que tiene usted, Alejandra, una opinión contraria.
2: Más que contraria, yo creo que hay que mantenernos desde una perspectiva politológica, ¿no? Y más de decir le creo o no le creo, es una cuestión de confianza, que eso lo da la ciudadanía. Entonces yo creo que lo que políticamente ha jugado muy bien, o sea, yo creo que ese discurso que la gente quería escuchar pudo justamente atraer los votos que él requería para pasar a esta segunda vuelta, si es que la llega a ganarnos, aún no sabemos. Entonces, en la primera vuelta, él mismo dijo, bueno, en este caso su vocera, mencionó que

0: afirmó su compromiso con la protección de los océanos, destacando su importancia como fuente de vida, alimento y desarrollo en el marco del Día Mundial de los Océanos.
1: El Ministerio de Economía y Finanzas aprobó la directiva para el diseño e implementación de programas presupuestales bajo el enfoque de presupuesto por resultados.
0: Oleajes anómalos en el litoral de Ancash provocan inundaciones, daños materiales y restricciones en actividades pesqueras y portuarias en las provincias de Santa y Casma.
1: El gobierno regional del Cusco realizará ese 13 de junio una jornada de limpieza en la vía de evitamiento como parte de las actividades por sus fiestas jubilares.
0: En noticias internacionales, Donald Trump instó a Irán e Israel a parar inmediatamente los ataques tras el intercambio de misiles entre ambos países en medio de la creciente tensión en Medio Oriente.

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1: 8:34 minutos.

Sea cual sea el resultado, lo reconoceremos. E instamos a que nuestro competidor haga lo mismo. Él ha señalado que va a respetar el resultado oficial. Y este se producirá después de que se contabilicen el 100% de las actas. Sería irresponsable definir el resultado en base a una muestra, como es el conteo rápido. Este es mi mensaje a los personeros. El trabajo de ustedes en estos momentos es doblemente importante. Hago un llamado a la comunidad internacional para que participe y se quede vigilando hasta el último momento de este proceso. Le quiero decir al pueblo peruano

0: de Keiko Fujimori y de Roberto Sánchez, ¿cuál tendría que ser la agenda que tengan esos 100 primeros días?
1: Yo creo que la hoja de ruta en cuanto a inseguridad y también responder a otros temas que han estado pendientes, ¿no? Como el tema de la salud, la educación, lo de beca 18, que ha sido algo muy problemático. Entonces yo creo que esa hoja de ruta, porque en 100 días no van a solucionar nada, y lo que más le preocupa a la gente es el tema de la inseguridad, ¿no? Sobre todo el sicariato, la extorsión, etcétera. Y lo otro es que también no sé cuál va a ser el escenario, o sea, si gana Keiko Fujimori, también tiene que ver qué manera va a volver a retomar esa zona que no la quiere, que justamente es el centro y el sur. Y lo mismo para Roberto Sánchez, que en este caso sería el norte y parte de la Amazonía, que no tiene bastante legitimidad como candidato y como futuro presidente. Entonces yo creo que ahí también iría parte de esa hoja de ruta de ver de qué manera van a poder responder a esas necesidades y a ese grupo que no le da legitimidad, porque

0: este país.
1: Renato, desde tu punto de vista, ¿cuál tendría que ser la agenda de los primeros 100 días? Y te agrego un tema adicional. ¿Qué características tendría que tener el nuevo premier, ya sea del fujimorismo o ya sea de Juntos por el Perú?
2: Quien gane, sea el señor Sánchez o la señora Fujimori, deben buscar consenso, deben buscar un punto intermedio, deben buscar una gran conciliación nacional que en el Parlamento debería ser. Hay temas importantes, la seguridad ciudadana, el trabajo, el orden en sí de la sociedad, que son temas que deberían converger. ¿Y quién debería ser el presidente del Consejo de Ministros, más que decir un nombre,
1: claro,
2: un apellido,
1: claro,
2: debe ser una persona conciliadora, una persona que esté en el centro político, una persona que tenga la capacidad de tender puentes? Nosotros, sea quien gane, no podemos seguir en una pelea, en una división, en una confrontación eterna. El presidente del Consejo de Ministros debe ser una persona que es político y que genere consensos tanto a la izquierda, en la derecha y en el centro, y que siempre busque puentes. El diálogo debe ser lo último que se acabe en la política.
1: ¿Y tendría que pertenecer al fujimorismo? ¿Podría ser un hombre que viene del sector privado o que viene desde la academia?
2: Creo que sea quien gane, debe ser una persona independiente. Uh-huh. Independiente. No debe ser ni de Juntos por el Perú o sus aliados cercanos, ni de Fuerza Popular o aliados cercanos. Debería ser una persona independiente. Me atrevo a decir mejor un político.

0: político, más que un académico, porque ya la política te da más expertise, más background. En cambio, la academia mucho te limita a lo ideal, porque una cosa es la teoría política y otra cosa es la política cruda y fría, digamos así.
1: Y se habló mucho de gabinetes de ancha base. ¿De dónde habría más perspectivas de conformar un gabinete así, con participación, con coaliciones, con desde el lado del fujimorismo o desde el lado de Juntos por el Perú?
0: Me atrevo a decir del lado de Fuerza Popular. Por ejemplo, hemos visto en el debate técnico quién fue su representante de economía, Carranza, el mejor ministro de economía que hemos tenido en el siglo XXI, en el cual en la crisis económica mundial del año 2008 el Perú pudo crecer 1% al lado de otros tres países, mientras el 98% de países decreció. Él, creo que si Fujimori ganara, debería ser el ministro de economía, porque tiene toda esa expertise para que el Perú recupere el tiempo perdido.
1: Alejandro, ¿y usted qué opina sobre cuál

0: distintas coyunturas que vienen, como el fenómeno del Niño, esa es una de ellas, que el próximo gobierno va a tener que afrontarlo. Entonces yo creo que eso, y lo otro es también ir con el mensaje de devolver las voces a los ciudadanos, ¿no? Creo que esto en los últimos años se ha perdido, y no es tanto
1: ¿qué
0: literal.
1: ¿Qué significa devolver las voces a los ciudadanos? ¿Qué significa? Justo. A ver, explícanos un poco,
0: eso está interesante. Sí, o sea, no es tanto literal, ¿no? O sea, uh-huh. Me refiero a... las

0: perdido, se han perdido la confianza hacia ellas, ¿no? Han perdido, como, no sé cómo decirlo, pero esa, no, ya la gente no confía en ellas, y eso es raro, nunca ha pasado en otras elecciones, ¿no? Pero es parte de la que nuestra democracia se está perdiendo, ¿no? De a pocos.
1: Correcto. Renato, y vamos a ir también a un congreso nuevo.
2: Sí.
1: Porque se instaura después de 34 años aproximadamente.
2: La bicameralidad.
1: La bicameralidad. Vuelve el Senado, que va a tener también un factor importante para evitar que se puedan aprobar leyes, en muchos casos hasta con nombre propio, ¿no?
2: Sí.
1: Entonces, ¿cuán importante va a ser el Senado en poder también articular con el Poder Ejecutivo? Desde hace varios años hay prácticamente una guerra entre el Congreso y el Ejecutivo. Hemos visto que la figura de la vacancia presidencial se ha convertido más que nada en una suerte para muchos de hasta venganza política. ¿Cómo podemos evitar esto y lograr que el gobierno que sea elegido permanezca los 5 años para lo cual el país decidió darle su confianza?
2: Bueno, creo que ponernos en el tema de la vacancia es algo muy radical porque todavía no hay un resultado al 100%, pero veo que...
1: Pero ya un candidato puso el tema en la agenda, ¿no? Un candidato que no está justamente... Bueno, Renovación Popular puso el tema en la agenda.
2: Pero es muy difícil, la verdad, en la óptica que ganara Sánchez, que se pueda vacar a Sánchez porque ellos, es decir, todo el

0: y la Cámara de Diputados van a estar empezando funciones y primero probablemente lo que van a hacer es adecuar su reglamento. Porque el reglamento que están recibiendo es del actual Congreso. Y vamos a tener tres reglamentos: el reglamento del Congreso, el reglamento del Senado y la Cámara de Diputados. Entonces, mientras se adecúan y preparan todo el expertise sobre ese tema, va a haber una suerte de paralización legislativa. Y ya Keiko ha adelantado, o Keiko Fujimori, de que va a solicitar facultades, y muy probablemente Roberto Sánchez, si es presidente, también haga lo mismo para ir sobre todo el combate contra la delincuencia, contra la inseguridad y los principales problemas como el fenómeno del Niño, que según las proyecciones va a tener después del segundo, con el segundo semestre, va a hacerse más intenso en el Perú. Entonces, ¿crees tú que el Congreso debería otorgar estas facultades al Ejecutivo? ¿Y cuánto tiempo darle la luna de miel? Bueno, los políticos antiguos decían luna de miel, o sea, dejarlo trabajar al Poder Ejecutivo.
1: Bueno, es una pregunta difícil, ¿no? Pero yo creo que sí es lo óptimo, depende de quién gane también. Y de qué, o sea, esa solicitud de facultades debe venir con una serie de prioridades que quieres impulsar. Me recuerdo un poco al gobierno de Ollantumala, que solicitó justamente estas facultades, hizo varias reformas, hizo el tema de la reforma en salud, hizo la reforma en educación, lo cual tenía una hoja de ruta y un consenso, pero en ese gobierno había gente como política técnica, ¿no? Que uno podría confiar.

0: Senado.
1: ¿Usted cree, Renato, que no va a cambiar el Congreso? ¿No, no va a haber mucho cambio?
0: No, no creo mucho, la verdad. No creo que mucho. La verdad, cada vez vemos una clase política que se genere en una absoluta informalidad, porque el que está ahí salta acá y el que está acá salta ahí. Y no, como repito, no es, es este transfugismo no es por ideales, es temas subalternos.
1: Perfecto, les agradezco a ambos por su
2: gracias, participación. Gracias.
1: Sin duda interesantísimo, que cuando les recomiendo que lean luego las opiniones que están así en será. Las redes sociales. Y por supuesto, les agradecemos muchísimo, vamos a volverlo a convocar. Gracias a Alejandra Castillo, ¿no? Que nos contaba por interno, Renato, que es nieta de don Demetrio Túpac Yupanqui.
2: Ah, sí, muchas
1: un,
2: gracias.
1: Un hombre que trabajó mucho, mucho en Radio Nacional y en TV Perú, justamente en la difusión del quechua. Yo me acuerdo a tu abuelo haberlo visto desde chiquito, ¿no? Mira,
2: sí.
1: ¿No? Y sin duda un gran legado. Y a Renato Bautista, un politólogo joven de la Universidad Federico Villarreal, muchísimas gracias, gracias Renato,
2: muchas
1: también.
2: Gracias.
1: Sin duda importante la participación de los jóvenes, porque ustedes van a ir haciendo justamente docencia en lo que significa establecer los mecanismos políticos del país. Pero antes de irnos, los que están reclamando en redes sociales, lo que nos pide Katia Cano, por ejemplo, que nos está escribiendo resultados al momento de la OMP. A ver, vamos a darle el último conteo, el último informe oficial, actas contabilizadas.

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3: ¿Sabías que Michael Jackson grabó una canción en español? Se trata de Todo mi amor eres tú, la versión en nuestro idioma de I Just Can't Stop Loving You. La adaptación fue realizada por el cantante y compositor panameño Rubén Blades.

0: esa ciudad a través del, a ver, a través del 103.9, por supuesto, de la radio, a través del canal de YouTube y también a través del 7.2 del IRTP. Un abrazo enorme para todos ellos. Estos globos que ustedes ven aquí y este festín no tiene que ver con la elección, claramente, porque nadie puede celebrar todavía. Están ahí voto a voto que la pelean. Un abrazo a toda la gente que ayer fue a emitir su voto, importantísimo, ¿no? Importantísimo ir a comprometerse cívicamente con el país. Yo siempre digo, hermano, si no votaste, después no te quejes. Anda, vota, vota por quien quieras, pero vota. Porque lo importante es ejercer su deber cívico. Y no se peleen, muchachos. Yo siempre digo, hay que respetar las distintas, la distinta elección de cada uno. Si tú votas por el verde, yo por el amarillo, tú por el celeste, yo por el azul, cada uno que tenga la capacidad de elegir y que elija de acuerdo a su convicción, de acuerdo a lo que crea. Y no nos peleemos, no discutamos. ¿Saben por qué? Porque ninguno de los dos los conoce. Así que ahí están, ya se discutiendo, hermano. No los conocen, no saben quiénes son. No peleen, tratemos de disfrutar la vida y tratemos de meternos un poquito en lo que se viene, que es la Copa del Mundo. Felizmente arranca el Mundial el jueves, como para que la gente se desestrese un poco, ¿no? Que la gente anda estresada, se pelea.
1: Puro F5 con los resultados.
0: Sí, están F5. Ayer salió un resultado, luego salió otro, ¿no?

0: del tema tuyo, voy a ir a donde me interesa. Las amigas, el sábado, las llevo
1: yo.
0: Las llevo yo.
2: Ah,
1: okay,
2: pero te portas bien, por favor. Ay, les agradezco por... ¿Dónde están mis otros lobos?
0: ¿Dónde están todos los lobitos?
3: Ya me están apoyados hoy.
2: El rojo es mi color favorito.
1: Ah, mira.
2: Cuando era niña me gustaban los Power Rangers y yo quería ser el Power Ranger rojo.
1: Así que plomito, perfecto, plomito.
0: Bueno, acá tenemos un pequeño presente. Vamos a arrancar.
1: Bueno, tenemos varias cositas.
0: Arranque con este.
1: Arrancamos con este. Por favor, cámaras a Nayra Aliaga. Por favor, cámaras a Nayra Aliaga. Tenemos varias cositas. Ahí está.
0: A ver. Ahí está. Ahí está.
4: Acomódate, por favor.
2: Ponme bien.

0: ¿Por qué sería eso?
1: Ay, qué lindo.
2: Porque es la reina nacional del deporte. Ahí está, es el primero. Oye, te queda lindo, te queda muy lindo. Te queda muy lindo.
0: ¿Sigue? ¿Sigo yo?
2: Sí, dale tú, dale tú. Dale tú, flaco. Cámaras al aire, por favor. El siguiente regalo.
1: Ay. Gracias, chicos.
2: Tenemos otro pequeñito presente.
1: ¿Vieron que el rojo sí atrae el amor? Y miren todo esto, bro. Yo bendito. Todos los ositos.
3: Es un mini bonito.

0: Está cerca y de verdad te deseo todo lo mejor. Somos testigos, creo, de tu esfuerzo por mejorar cada día. Que claro, un bobito de redes no lo ve. Es fácil agarrar una computadora, un celular y lanzar tonterías. Justo hace poco Morena Beltrán le entrevistaron y le dijeron, ¿no? Ella dijo...
1: Mi amiga.
0: Ella dijo... A la mujer siempre se le va a exigir más en este mundo del periodismo deportivo. Y creo que tú eres una muestra de ello y que, bueno, tienes que aguantar esta situación. Pero aún así veo tu esfuerzo día a día, veo tu esfuerzo también buscando cosas, siendo chancona, buscando información, buscando cositas para no solo para el programa, sino también para tu día a día. Así que te deseo lo mejor, Nair, y ojalá que, bueno, esta es una pequeña muestra del cariño que le tiene Radio Nacional.

0: su segunda victoria consecutiva. ¡Agárrate! La Nolberteta ganó el equipo de Solano.
1: Y ganó Colombia.
0: Jugó mejor. ¿Quién atajó, Camilo?
2: ¿Quién va a ser el arquero de Colombia titular? Camilo, ¿no?
1: Sí, él es el que ha tenido más.
2: Camilo Vargas. Bien, Camilo. Colombia, mi sorpresa, algún día le he dicho. Ojalá, más le vale.
1: Pues porque tú quieres que yo regrese tarde. Porque tú quieres que yo vuelva tarde.
2: No, porque quiero que avance el equipo.
1: Sí, yo también quiero que avance.
2: Ernesto Lorenzo me cae muy bien, de verdad. No, porque a mí Lorenzo, desde que ya dirigía a Melgar, me caía muy bien.
3: Sí, que tú.
2: Un técnico muy correcto.
1: Yo hablaba con Juanma, solo que no te conté, no te conté.
2: A dos cachetes no jugabas.
1: Así es, pero me iba contigo al cine.
2: Está bien. Yo hablaba con Mario Juanma,
1: ¿te acuerdas?
2: ¿Te acuerdas? Porque teníamos como 5 horas de break. Y dijimos, ¿qué hacemos? Vamos a ver Mario Bros. Si nos fuimos allá a ver un cine, vamos a ver Mario Bros. 10 personas allá en la sala.

0: es regular.
1: No es este. Pero
2: extraordinario.
1: Cumple, no es extraordinario, pero cumple, sí.
0: Pero te cumple.
1: Hemos generado una columna vertebral, creo yo, que eso es importante. Tenemos Galese, es el arquero.
2: Garcés va a ser titular.
1: Sone va a ser lateral derecho. Uh-huh. Marcos López va a ser lateral izquierdo. Si mañana arranca la eliminatoria, te digo.
0: Noriega.
1: A ver,
2: yo a López Garcés, le pongo un asterisco.
1: ¿A quién?
2: A López.
1: ¿Por qué?
2: No sé, me parece que no.
1: Pero es una indicación del técnico. Perú es un equipo asimétrico en el sentido de que ataca más por el lado de Sone que por el otro. Me parece que es una indicación esa.
2: No, pero yo hablo por decisiones individuales, ¿no? O sea, hubo, por ejemplo, cuando Vélez
1: estoy enamorado de López, pero
2: mira,
1: parece que...
2: si López y Vélez jugaron casi, por momentos, en la misma posición, por izquierda. Cuando López la tenía, siempre iba para atrás. Uh-huh. La diferencia totalmente con Vélez, cuando la tenía, o buscaba un centro, o amagaba. Claro, de repente son características distintas, pero yo creo que es

0: Radio Nacional de Brasil. Eso lo deberías mutear, la verdad. Dos pausas y regresamos.
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0: La Ludeña, buenos días. Continuamos con la información aquí en Radio Nacional.
1: El mercado peruano alcanzó los 39,4 millones de líneas móviles al primer trimestre del 2026, con un crecimiento de 2,85%, liderado por Claro, Bitel, Entel y Movistar.
0: En noticias internacionales, Donald Trump instó a Irán e Israel a parar inmediatamente los ataques tras el intercambio de misiles entre ambos países en medio de la creciente tensión en Medio Oriente.
1: En deportes, el Mundial 2026 se disputará por primera vez desde este jueves 11 de junio en tres países, Estados Unidos, México y Canadá, y sus 104 partidos.
0: 9 de la mañana, 29 minutos.
1: 9:29.
0: Continuamos con
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0: con Nayra Aliaga.

0: partido a partido se reconfirma, sí tendría que darte algo distinto, claro, ¿no? Un buen centro, un remate fuera del arco, un tiro al palo, ¿no? Por lo menos de la actitud, ¿no?
1: Que les cuesta la selección. Va por ese camino.
0: Ah, pero no es el único, ¿no? Eso sí hay que decirlo. No es que la agarremos con Cabrera. No. O sea, son varios que ya llevan tiempo y no marcan la diferencia, ¿no? ¿Qué pasó, Nayo?
2: ¿Cómo quién? Dame nombres.
0: ¿Quién gente de nombres?
2: Sí. ¿Quién más no marca la diferencia en la selección?
0: ¿De quién mandar al frente?
2: No, te pregunto, porque dame nombres de quién más, Kenny Cabrera. De los que están ahí y todos, ¿ah?
1: ¿Qué? A ver, hombre por hombre. Sone.
2: Me parece mejor cumple. Que.
1: Sone cumple.
0: No, puede ser. Yo no te estoy preguntando si es mejor. Te pregunto Garcés, si la selección ha dado algo.
1: Marca la diferencia. O sea, Garcés sí, claro. Marca la diferencia. Y por ejemplo, el plus que ahora tuvo, gol también. O sea, creo que Garcés tiene buen momento en su club y con la selección no,
0: él tiene que ser titular en la selección.
1: Gruber está en veremos está todavía.
0: Sí.
1: López cumple. Para mí no es que es de esas. Uh-huh. Cumple López. Para ustedes, ¿no?
2: No quiso tirarla. Tiró la piedra y escondió la mano.
0: No.
1: Pero nada. No, hay que ver. Noriega, sí.
0: Y te quedaste callado.
2: Adrián.
1: También.
2: A mi 9.
1: Vélez también.
2: Goleador.
1: ¿Quién podría estar un poco en debe? Bueno, Carrillo, bueno, no es el mismo Carrillo de 2018.
0: De lo futbolístico no está aportando lo que antes daba, ¿no? Sí, pero es un tema también de edad.

0: y me dijeron, amiga, es que está absolutamente caro. O sea, sí, encontraban entradas de $5,000, $7,000. Y claro, son inversión. Para el partido inaugural también vi que las entradas estaban carísimas. Sí. Y para la final del mundo hay entradas de $30,000. O sea, sí. Es...
1: Ah, no, flaco, el de la lluvia torrencial que dices es el de Corea del Sur, Uruguay. No, que mete gol este Luis Suárez en el entretiempo. Que la lluvia fue torrencial, todo mojado.
2: Pues... Usted continúa y yo ahorita le digo cuál es el partido.
1: Pero bueno.
0: El fin de semana jugó Portugal-Chile.
1: Sí.
0: 2-1.
1: Ojo con Rafael Leao, que tuvo una bronca.
0: Yo le dije, Juanma, ahí hay que pincharlo,
1: ¿Tú crees que juega?
2: Sí, juega.
1: ¿Pese a la expulsión?
2: Sí, juega, porque las expulsiones solamente se pagan en partidos amistosos.
1: No. Lo que pasa es que hay una nueva regla de la FIFA, flaco, que a pesar de que es una expulsión de amistoso,
0: estaba en debate.
1: La FIFA puede analizar esa tarjeta. Y si está muy cerca de un torneo oficial, puede verse suspendido.

cierto, no lo sé, sería peor. Yo lo que te iba a decir, está complicado el tema por la salida de ambos y pagarle la rescisión del contrato a ambos es bravo, ¿no? Yo iba a contar en la mañana que en River se ha tomado una determinación, Estefano Di Carlo, que es el presidente, que a todos los jugadores, Coudet viste que va a prescindir de varios jugadores, los jugadores que no quieran ser, no quieran, no se presten, no sean, ¿cómo decirlo?

0: Creo.
1: Cada vez se fue antes, pero fue parte del proceso. Claro.
2: Y a Tapia en algunos equipos no lo han querido mucho. En España no lo querían mucho.
3: No lo querían mucho.
2: Bueno, además. Bueno, incluso algunos hinchas, porque él siempre dice lo que piensa, no le importa meterse en política.
1: Pero no está mal que diga lo que piensa, lo que está mal son las formas para mí. O sea, para mí que diga...
2: Bueno, hay libertad de expresión, uno claro, puede decir lo que quiera.
1: Por eso digo, para mí no está mal que diga... O sea, a ver, si Renato Tapia vota por A, B o C, uh-huh, o su posición política es una u otra, a mí la verdad me parece hasta válido que lo diga. O sea, está toda la libertad, es un ciudadano común y corriente. Uh-huh. A mí yo sí le critico algunas cositas en cuanto a la forma, ¿no? Cuando nombraron a Barreto, a mí la forma en la que habló de Barreto, como diciendo, uy, nadie se lo esperaba...
0: No, o las gustó. Publicaciones en X, ¿no?
1: O sea, en Twitter, claro, en Twitter. Entonces, uh-huh, yo creo que si vas a decir algo, mejor dilo completo, mejor dilo de alguna manera. Claro. Luego recordemos que se peleó con Cueva. Cueva, uh-huh, se le defenderá. A ver, acá nadie va a defender a Lozano, claramente. Claro. Cueva lo hizo porque era el presidente de Juan Pablo II. Pero le disparó a Lozano, habló de la... No creo que no hay un buen ambiente.
0: Habló con de los compañeros también, o sea...
1: Claro.

0: fue titular en el Celta. Entonces, sí, de repente, claro, por eso lo está buscando,
1: y,
0: ¿no?
1: Y con Coudet, fue titular y también jugando en algunos momentos de central.
0: Hasta
1: de
0: stopper. Creo que Coudet le lanzaba su línea 3 y
2: sí, lo claro, eso digo, puede estar atrás, puede estar en el medio. Ahora que no el profe.
1: A nivel futbolístico no hay una sola explicación para que no lo convoque.
2: No hay ninguna justificación para que Renato Tapia no esté en esta nómina. Pero ya sabemos que son cosas extrañas.

0: que en realidad no deberían mermar. O sea, si te peleas con alguien de la dirigencia, ¿qué tiene que ver eso con la selección? No, eso nadie debería, nadie debería tocar la nómina de un técnico, y más de un técnico nuevo, porque cuando Tapia se pelea es antes que llegue
1: ahora, claro, mano. Eso es lo raro, ¿no? O sea, ¿quién?
0: ¿Te están armando el equipo?
1: Claro,
0: o sea, esa es una duda, no lo sabemos. Claro,
1: pero, o sea, te están diciendo a quienes no puedes convocar.
2: Claro, a ver, recordemos que Oscar Ibáñez en su momento reveló, ¿no?
0: Miren, yo,
2: que había encontrado una lista de futbolistas, ¿no?
1: La lista negra, ¿no?
0: Les quiero contar algo que lo voy a decir en condicional.
1: Cuéntame.
0: Habría. Hay un jugador que pasó a un equipo de provincia.
1: Habría.
0: No, que sí pasó. Eso sí es real. Pero que le habrían dicho.
2: Habrían.
0: Mira, llega aquí, vas a vivir a 1 hora, 2 horas de ahí. Pero si tú aceptas, te prometo.

0: Zambrano. Es que Zambrano es distinto, no porque Zambrano ya es consagrado, sabes que te va a rendir, sabes que no tiene nadie como él.
1: Pero es un jugador que está destacando hoy.
0: Ni siquiera destaca. Entonces, que ya es raro. Es como que yo nunca sea titular acá en la mesa y está esperando la oportunidad que alguien falte para reemplazarlo y me dicen...
2: ¿Que nunca lo han convocado a la selección?
0: Sí lo han convocado en algún momento.

0: El Papa.
1: Se está ganando el cariño de la gente. Primero le estaban juzgando un poquito más, pero ahora hace el 6-7, habla con los jóvenes, les gusta, tiene carisma.
2: No,
1: el Papa
2: no me atendió cuando fui, pero bueno.
0: El rey de España incluso mencionó tu paso por Chiclayo, entonces como que lo tienen bien presente.
1: Arriba,
0: sobre todo
1: Chiclayo.
0: Por el idioma.
2: Arriba, ¿no? Dejando el nombre del Perú en alto. Nuestro querido papá. Escúcheme, hablando del papá.
0: Ah, por cierto, hablando del papá. Del papá 14, estoy lejos de ser el papá, pero les contamos que tu talento puede llegar más lejos que nunca. Llega León de la Esperanza, una convocatoria nacional que reunirá compositores y artistas de todo el Perú en busca de una canción capaz de emocionar a todo un país en el marco del primer año del pontificado del Papa León 14. Si tienes una canción inédita o te gustaría componer algo dirigido al Papa, esta es tu

0: Ah, ya pe flaco, dice. Te manda saludos mi mami también. Dice feliz día,
1: Nayib. Saludos para mi otra suegra, la mamá de Bombito.
2: ¿Cómo tienes?
1: Yo tengo muchas suegras. Acá mi corazón es grande.
0: También de Aroman P. Y también Carlos Condori. Voten a Tapia, dice. Advíncula, Guerrero, Trauco y otros más. Isabel de la Cruz dice: Happy Verde y Bella. Abrazo para ti, Isabel.
2: Y que Nayib también la pasa muy lindo, ¿no?
0: ¿Por qué?
2: No, Happy Verde. Ah, Nayib. Escucha.
0: Voy poniendo las velas.
2: ¿Acá? ¿Qué voy a hacer? Trajo velitas y todo para cantar. Escúchame, para ir cerrando, Alexander Zverev, ganador del,
1: por
2: del
1: fin.
2: Rolanga. Sí, ganó en la tierra en la cual se le rompió todo hace dos años, unos cuantos años con Rafa Nadal, recordemos. Lamentablemente sufrió la rotura del tobillo. Por otro lado, ganó Mika Andrieva, esa chica la... muy joven, de 19 años.
0: Le ganó a la que llegó de la quali, ¿no?
2: Así es, a la chica Klawinska, que no tenía sponsors. No tenía sponsors. ¿Ah, no? No, por eso ha cambiado todos los días de camiseta. Así que nada, eso. Vamos a estar atentos a todo lo que pueda suceder en la semana. El jueves arranca el Mundial.
0: Ah, hay unas cositas con respecto a la Copa del Mundo.
2: Un poquito temprano la vela, porque quedan tres minutos.
1: Y si alguien puede venir a grabarnos, Julio, ¿quién puede venir?
0: Julio César Enciso se lesionó en el último amistoso de Paraguay, pero igual viajó.
2: Moisés Caicedo se lesionó.
0: Se lesionó.

0: 22% de actas contabilizadas por la OMPE en la segunda elección presidencial, Keiko Fujimori obtiene el 50,06% de los votos, mientras que Roberto Sánchez alcanza el 49,93%.
1: El Ministerio de Relaciones Exteriores oficializó la creación de un grupo de trabajo multisectorial para la formulación de la actualización de la política nacional migratoria.
0: La ATU informó a los usuarios sobre las mejoras realizadas en la programación de los viajes de la línea 1 del Metro de Lima y Callao, con el objetivo de reducir los tiempos de espera en las estaciones y optimizar el servicio.
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2: Buenos días, Nacional en la Noticia. Tras la jornada de la segunda vuelta electoral desarrollada ayer domingo, el congresista Edras Medina ha señalado que de haberse presentado alguna irregularidad

0: no solo se observa, se siente. Mérida fue reconocido con la Orden del Sol en el grado de Comendador y desde 1993 ostenta el título de Gran Maestro de la Artesanía Peruana. El legado de Edilberto Mérida sigue emocionando al mundo y contando historias a través del barro caminante.
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2: Conoce los derechos del consumidor como usuario del servicio de agua potable. El representante de la Oficina de Atención al Usuario, SUNAS Callao, Ángelo Torres, nos amplía sus alcances.
3: Tener el saneamiento, servicio de saneamiento, los servicios básicos que es agua y desagüe. El agua potable dentro del marco de calidad del agua, el servicio de saneamiento dentro de la limpieza y mantenimiento de las conexiones domiciliarias, y así también como uno de sus derechos es recibir la facturación dentro de lo que se podría

Hoy que es lunes 8 de junio, sonríe la vida, que una sonrisa cura el alma. Con todo lo que estamos viviendo en nuestro país, lo que nos queda es sonreír. Como hablábamos con mi esposo en la mañana, ¿no? Él a veces piensa, sobrepiensa las cosas. Siempre hay alguien en la familia, ¿no? Él tiene siempre esa mirada muy responsable de la vida, ¿no? Y yo le decía, ¿sabes qué? Al final, con mucho cariño y respeto, se lo digo a todos mis oyentes, se lo dije a mi esposo en la mañana, salga uno, salga otro, al final, tú y yo sabemos qué es lo que tenemos que hacer en nuestro país, qué es lo que hemos hecho toda la vida, trabajar, esforzarnos por nuestros sueños, proteger a nuestra familia y seguir creyendo que el Perú puede mejorar. Porque eso es lo que nos mantiene vivos, llenarnos de esperanza. Y aquí estoy para eso, siendo las 10 de la mañana con 4 minutos, con la preocupación como tú la tienes, cabezona con todo lo que sucede, ¿no? Estando siempre al tanto de las noticias, pero siguiendo de alguna manera con mi vida, ¿no? Porque me tuve que levantar en la mañana a hacer la lonchera, al estar el uniforme, ahora tengo que prepararme para ir a recoger a mi hijito y ayudarlo en hacer sus tareas. La vida sigue, tenemos que tratar de enfrentarla con una enorme sonrisa y con mucha responsabilidad. Así que bienvenida, te doy la bienvenida, soy Angie Palomino y estoy aquí en tu radio nacional. Escápate conmigo un ratito para poder hablar un

0: Y justo con mi papá recorrimos del colegio y pude ver los salones. Me acordé la primera vez que voté, ¿no? Todo pulpín.
1: Todo pulpín, qué lindo, claro. Mira, qué bonito recuerdo. Y además, yo creo que eso es lo importante, ¿no? Siempre, de alguna manera, puedes ir a votar con entusiasmo. Bueno, no había mucho entusiasmo de pronto, pero esperanza sí, que eso es lo importante.

tranquilo, en familia, al lado de mi padre, de mis hijas, de mi esposo, alistando pues algunos trabajos para esta semana que recién empieza. Todo tranquilo, la verdad. Aparte que como había ley seca, no se podía salir. ¿Qué experiencia bonita viví esta semana? Bueno, compartí con mis dos hijas que este año recién han empezado a

0: Chana, bienvenida.
1: Bueno, buenos días, gracias, bienvenidos a todos para hoy día arreglar sus finanzas.
0: Eso, me encanta eso, ¿no? ¿Cómo hacerlo? Porque primero hablar un poquito de repente esas creencias que tenemos sobre el dinero, ¿no? Porque creo que somos un país donde saltan muchísimas creencias, ¿no? Donde

0: caro, no se puede comprar eso porque no hay para comer. Entonces yo a veces uno lo comienza a repetir, entonces de verdad puedes reprogramarte tú misma, ¿no? Y pensar en otras frases. Yo siempre le digo a mi hijito, esa no es una prioridad del día de hoy, hemos venido para otra cosa, ¿no? Para que no piense que siempre el papá y la mamá está misión, ¿no? ¿Y cómo salir? Primero, ¿qué es el estancamiento financiero? Para entenderlo tal cual y de repente tú misma decir, oye, de verdad estoy estancada financieramente, ¿no?
1: Claro, es que cuando se escucha estancamiento, cuando se escucha deuda, muchas veces se cree, ay, pero entonces eso no me toca a mí porque yo genero dinero. Y aquí no se trata de cuánto dinero ganes, cuánto dinero hagas, porque en realidad si al fin del mes te quedas con cero o en negativo, usas tus tarjetas de crédito como si fueran una expansión de tu sueldo, ¿no? Entonces,

0: y replantearnos. Y lo segundo...
1: Y lo segundo, claro, el primer paso es empieza a hacer qué cosa, en qué punto estás, porque nadie puede cambiar lo que no sabe que tiene que cambiar, ¿no? Entonces, es querer cambiar. Lo segundo ya empieza, yo te diría, mira, yo aquí sí, los quiero mucho a mis amigos, compañeros, mentores financieros, sin embargo, muchas veces te mandan a más conocimiento de presupuesto, más conocimiento de tarjeta de crédito, que es importante, ojo. Sin embargo, si esta situación se vuelve a repetir una y otra vez, es como un patrón, es como el infiel, ¿no? El infiel una vez es infiel. Qué raro, ¿qué habrá pasado? Era buen chico, buena chica. Vuelve a pasar por segunda vez y ahí ya como que hay algo raro y una tercera vez. Entonces ahí, mientras tú a esa persona no reconozcas por qué comete la infidelidad, lo va a volver a cometer. Lo mismo es con las finanzas. Estás cometiendo infidelidad financiera cada vez que te vuelves a endeudar, aunque ya has pagado una deuda, ¿no? En realidad, aunque de repente quieres emprender o estás emprendiendo y algo se te estanca, algo siempre sucede con tus finanzas, estás en un patrón, en una infidelidad financiera. Entonces, ahí, antes de ir a las herramientas, hay que descubrir cuál es tu causa raíz. ¿Qué programas tienes inconscientes? Y

0: La Fiscalía de Lima Norte investiga a 4 personas detenidas en flagrancia por presuntos delitos electorales tras la alteración de cédulas de votación en Los Olivos.
1: El Ministerio de Relaciones Exteriores oficializó la creación de un grupo de trabajo multisectorial para la formulación de la actualización de la política nacional migratoria.
0: 2 policías resultaron heridos tras ser atacados a balazos por delincuentes que intentaron robar su vehículo frente a un colegio en el distrito limeño de San Juan de Miraflores.
1: La ATU informó a los usuarios sobre las mejoras realizadas en la programación de los viajes de la línea 1 del metro de Lima y Callao, con el objetivo de reducir los tiempos de espera en las estaciones y optimizar el servicio.
0: Tenemos ahora información con nuestra periodista Mariela Ludeña. Buenos días, Mariela. 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

0: ayudar a que nuestros pequeños tengan una alimentación mucho más saludable. ¿Cómo estás? Bienvenida, Jessica.
1: Muchas gracias por la invitación.
0: Gracias a ti. Y es verdad, justamente yo tengo cifras acá que me han alcanzado, que hablo un poco de cómo se ha presentado este crecimiento de la obesidad, ¿no? Habla de 149.622 menores de 5 años que presentan exceso de peso, ¿no?

0: ¿no? Entonces es un poco también desarraigar, ¿no?, esos mitos, ¿no?, y darnos cuenta que un niño saludable es un niño que se alimenta bien y que come productos naturales, digamos, ¿no?
1: Así es. Hay que considerar el CRED, que es importantísimo. A veces nosotros lo llevamos al crecimiento y desarrollo cuando es bebé, ¿no? Cuando tiene 6 meses, 7 sí, meses, sí. Pasa el año, a veces ya pasa los 2 años y ya no lo llevo, ¿no? Hay que siempre evaluar cómo va este niño y niña en su peso, en su talla, en su crecimiento, y ahí es en donde se detecta el sobrepeso o obesidad. Si por A o B yo detecto esta situación, es importante poder cruzar esa información del peso y la talla con la bioquímica, que son exámenes, pues, de glucosa, de colesterol, para ver cómo va el desarrollo a nivel salud, el niño internamente, y por otro lado, ir al nutricionista de todas maneras para que la alimentación, pues, sea un hábito positivo. Es necesario que la alimentación

0: pueden ser pues unas medias tardes o mañanas saludables.
1: Muy bien, y hacerle así un bolsito potente, ¿no? Para que el niño ahí esté más, y sienta que también está comiendo como un postre, porque es un postre saludable, ¿no?
0: Es un postre saludable, con proteínas, y el niño es necesario que consuma proteínas para fortalecer su sistema inmune, pero también para el crecimiento. Niños y adolescentes, la proteína es básica para que pueda crecer de una manera adecuada.
1: Muy bien, tenemos preguntas muy interesantes. Adelante, Freddy.
2: Desde Cajamarca, Luis Enrique nos manda su mensaje al WhatsApp de Radio Nacional. Hola Angie, ¿qué tal? Buen inicio de semana. En muchas casas peruanas es habitual cenar muy tarde y consumir alimentos abundantes antes de ir a dormir. ¿Cómo puede influir eso? ¿Cómo influye este hábito en el peso de los niños?
1: ¿Hay alguna hora establecida? Bueno, cuando están en el colegio de lunes a viernes se supone que los niños duermen temprano. Yo creo que es una ley, ¿no?
0: Sí.
1: Pero ¿cuánto tiempo antes de dormir un niño debería de cenar?

0: son como para apuntarlos, buenísimos. Adelante con otra pregunta.
1: Andrea desde Pucallpa nos manda su mensaje. Angie, en muchas casas nos dice, se obliga a los niños a terminar todo lo que hay en el plato, no, sí, incluso cuando dicen que están ya llenos. ¿Qué impacto puede tener esto, esta costumbre, en la forma como ellos aprenden a reconocer la saciedad?
0: De este tema, me gustaría que de verdad escucharla a usted como especialista, porque creo que muchas hemos pasado por familias que, claro, en aras del amor nos decían, no te paras hasta que no termines la última alberjita, ¿no?
2: Sí.
0: Y de verdad que los niños a veces ya o lo amenazan, si no comes no te compro un juguete, ¿no? Y el niño termina comiendo para complacer a otra persona, y esto es peligroso, ¿no?
2: Sí, sobre todo porque se tiene la creencia que un niño consume la misma cantidad que un adulto, y eso no es así. La capacidad gástrica del niño es diferenciada, entonces tiene que comer en base a naciones generales. Por ejemplo, la cantidad de carbohidrato, de la porción del carbohidrato, se pueden servir dos porciones, por ejemplo, en el almuerzo, es un puñito, pero es el puñito del niño, no del adulto.
0: Puñito.
2: En el caso de la proteína, es la parte redondita de la mano, pero del niño. Entonces, ahí vamos viendo, vamos aprendiendo acerca de las porciones. Estas recomendaciones, por ejemplo, las pueden encontrar en el Centro Nacional de Alimentación y Nutrición, que es el CENAN del Ministerio de Salud, y ahí hay mucha información al respecto, muy viable para poder considerarla. Pero estas son recomendaciones un poco más generales para concientizar sobre las cantidades que el niño debe consumir. Ahora, suele pasar que a veces se incluye sopa antes del segundo y eso llena al niño. Hay que considerar los alimentos más sólidos para que lo consuma primero y consuma lo mejor, lo necesario, y no necesariamente agua, porque también a mí me pasaba cuando era niña, mi abuelita me decía, termínate la sopa y luego ya el segundo. Claro. El niño se termina llenando con la sopa y ya no quiere el segundo y deja lo más importante, que es pues la proteína, el carbohidrato, que puede considerar realmente sumar a ese crecimiento, ¿no?
0: Muy bien, Jessica, excelente la información. La verdad que lo ha anotado todo como mamá, porque creo que es muy importante y es una manera, la mejor manera de decirle a nuestros hijos que los amamos es cuidarlos en su alimentación.

0: En Facebook, en Instagram, yo comparto mucha información, no solamente sobre la alimentación saludable, sino también sobre las cifras que actualmente tenemos de sobrepeso, obesidad, desnutrición en nuestro país y para poder tomar acción al respecto.
1: Muy bien, para poder concientizar que es tan importante. Te agradezco mucho que nos hayas acompañado. 10:46. A ver, te quiero contar. Por ahí mi querido productor, me mandas que es lo que vamos a hablar en un ratito. Acá está. Ya lo tengo. 10:46, quiero contarte algo lindo. 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

0: manejar nuestro estrés, a equilibrar nuestra salud mental, así que es un tema sumamente importante. 10:49 nos encontramos con Giancarlo Tarazona, él es bailarín profesional, director de Young Steps, nos visita el día de hoy. ¿Cómo estás, Giancarlo? Hola, bienvenido.
1: Bueno, nada, saludos a todos en sus casas. Despertándome de una manera diferente, me alegra bastante que se me pueda brindar, gracias a Dios, esta oportunidad de que me conozcan y de que sepan desde mi punto de vista y de mi experiencia qué opino sobre el baile, ¿no? O sea, cualquier pregunta que quieras hacerme.
0: Gracias. ¿Hace cuántos años que te dedicas a bailar?
1: Ya tengo 10 años. 10 años de manera profesional. Bailé en la escuela, creo, como la gran mayoría de estudiantes que pueda pasar por una clase de danza, pertenecer al grupo, competir, concursar. Y no sabía que, pues, en algún momento se iba a convertir en mi... No sabía que era mi pasión y no sabía que me iba a convertir.

0: no voy a decir que esto es una terapia que sí o sí tienes que llevarla, pero inténtenlo. Intenten claro. bailar para sanarse de una manera quizás natural, porque activa mucho.
1: Justo yo lo comenté hace unos días, ¿te acuerdas que les comenté que estaba leyendo un libro y ahí esta psiquiatra, Marian Rojas, que es muy, muy conocida, una española, habla justamente del baile, del poder del baile? Hay grupos de bailarines que van a zonas muy complicadas, ¿no? A zonas donde hay violencia extrema, ¿no? Y lo que hacen es hacer bailar a la gente para que la gente vuelva a conectar con sus emociones, para que despierte. O sea, estamos hablando de una actividad realmente prodigiosa. Vamos a escuchar preguntas de nuestra gente, Giancarlo, ¿te parece?
0: Sí,
1: vamos,
0: genial.
1: Cuéntanos.
2: Hola, Angie, ¿qué tal? Soy Carlos desde Trujillo. Muchas personas

0: el último Spider-Man, y él es un bailarín de ballet, ¿no? Y me encantó su testimonio porque mucha gente no tenía muchos prejuicios sobre él. Y mira, tremendo actor y bailarín que es. Cuéntanos de Young Steps e invita a tu gente a que pueda tomar tus clases.
1: Gracias, Angie. Bueno, Young Steps, ya a raíz de uno o dos años, no demoró mucho cuando empecé a dedicarme. Te cuento muy rápido. Como te mencioné hace un ratito, yo cuando empecé a bailar, no tenía claro que me iba a dedicar a esto. Cuando me mandan de viaje a Ecuador, a Chile, a competir, yo comienzo a ver a todos los bailarines, niñitos así, preparándose en Ecuador y todo, y digo, wow, o sea, hay gente que realmente se dedica a esto.

0: sus declaraciones al salir de su vivienda.
1: El resultado, sin duda, es una gran división de los peruanos, pero nos corresponde a ambos partidos políticos y a todos sus dirigentes, pues empezar luego del resultado final, tender los puentes correspondientes. De nuestro lado, hay toda la predisposición.
0: De esta manera, Keiko Fujimori ha señalado y ha hecho un llamado a los personeros a realizar su trabajo, y en estos instantes ya se dirige a sus oficinas partidarias para poder también continuar con las inspecciones que vienen realizando las personas de su partido, para ver también las consecuencias y los ítems que han ocurrido durante las elecciones. Celia González, Nacional de la Noticia.
2: Sigue la información con nuestros reporteros Michael Oropesa. Buenos días.
3: Buenos días, Nacional en la Noticia, el candidato presidencial.

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2: Hay noches que

Por ti. ¡Guau! Y después Pepe Vázquez nos trae también unos valses para ponernos sabrosos. Sin tu amor, oh Jesús. Y con eso nos quedamos tranquilos. Dos valsecitos pegaditos para que usted comience a vacilar. El primero de Víctor Correa Márquez y el segundo, dice acá Felipe Pinglo Alba. ¿Esa tiene esa descripción? Bueno, yo no soy tan seguro, pero te la doy. Te la doy, mi querido productor. No digo nada yo. Yo no digo nada. Me lavo las manos como Pilatos en este instante y vamos con más música aquí en Una y Mil Voces.

penales 6 a 5. Y ganó 6 a 5 por penales. Ah, ya me había levantado como 20 luquitas, por lo menos. Ya tenía mi menú de hoy. Qué feo, ¿eh? No están cumpliendo. Eso no me está gustando, ¿eh? No, voy a tener que traer un notario de alguna otra área de la radio que nos apoye. Hoy día me he venido con gorrito porque la verdad no me he peinado. Entonces, me había... En serio, soy un poco pelucón. Entonces, ya me vine con gorrito más fácil. Y la barba, me están tentando a afeitarme la barba por completo. Yo les he dicho que no, que me voy a hacer candado al menos siempre. Pero esta partecita... ¿Qué? No, pues... Tranquilo. Oye, yo no puedo decir las cosas que se mencionan acá en radio porque la verdad es que sí me voy

0: Teniéndose dentro del rango meta, señaló hoy el Banco Central de Reserva.
1: A esta hora informa nuestra periodista Mariela Ludeña. Adelante, Mariela, Nacional en la Noticia.
2: Gracias, Socorro, ¿cómo estás? Buenos días, en Nacional en la Noticia. Aquí en el Congreso de la República, en el edificio Víctor Raúl, ahí en la torre, hace unos instantes acaba de hacer su ingreso el candidato presidencial y congresista de la República, Roberto Sánchez, para participar de la sesión de la Comisión Especial Proyecto y Propósito Chancay. Él la preside, se va a dar cuenta del informe de la Comisión Especial Multipartidaria del impulso y seguimiento del proyecto terminal multipropósito de Chancay. En todo caso, el señor Roberto Sánchez acaba de hacer su ingreso aquí al edificio Víctor Raúl Adela Torres, subió las escalinatas y fue custodiado por seguridad para poder ingresar a la sala. No brindó declaraciones a la prensa. Con la ampliación, retornamos. Mariela Ludeña, Nacional en la Noticia.
0: América Latina y el Caribe muestran resiliencia económica y mantienen sus proyecciones estables, señaló el Banco Interamericano de Desarrollo.
1: La Municipalidad Provincial de Moyobamba, en la región San Martín, declaró de interés público la protección de abejas y polinizadores para preservar los ecosistemas.
0: El chupe de camarones y el arroz con camarones, dos platos elogiados de la gastronomía peruana, figuran entre los 10 mejores del mundo, según Tate Atlas.
1: En noticias internacionales, Irak y Siria reabrieron.

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1: ¡Ajá!

0: Titulares en Nacional. 11 de la mañana, 55 minutos.
1: 11 y 55.
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1: Con el 93,61% de actas contabilizadas por la OMPE en la segunda elección presidencial, Keiko Fujimori obtiene el 50,01% de los votos, mientras que Roberto Sánchez alcanza el 49,98%.
0: El Ministerio de Comercio Exterior y Turismo anunció los 20 proyectos ganadores del concurso ET Turismo TEC 2026, basado en soluciones innovadoras de tecnologías emergentes.
1: Las expectativas de inflación a dos

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7: Ever Huertas de la Cruz recitó un poema lonco para Ainitaki.
8: Pucha, tuito, lo de mi tierra se me agolpó en la

0: está de cumpleaños el día de hoy. Cumple 71 años, mi querida Bartolita. No, sí, ella misma dice, cumple 71, está como se, como hoy día, como se pide chumbeque, mi querida Bartolita. Un beso desde aquí enorme. Ayer conversamos también un poquitín, ahora te llamo más tardecito. Sabes, el amor y el cariño que te tenemos aquí, toda la gente que te escucha, que te quiere, que todos los días tiene tu alegría, tu simpatía y tu vibra y tu chispeante ocurrencia diaria. Hoy día te extraño un poquito, pero merecido descanso, pues, día de cumpleaños, por tu cumpleaños. Desde aquí te deseamos un gran y bonito día, que la pases súper bien, que estés con la familia. Es más, a ver si todavía te doy también una caída por ahí, aunque todavía estoy un poco sucedido de la cintura. Todavía tengo que estar bien estético, bien dobladito, con el cuello para atrás, como ganso, para no quebrarme, para no doblarme. Pero te mandamos un beso enorme. Te queremos un montón. Ya mañana nos veremos aquí y nos abrazaremos nuevamente. Jeremy, ¿alguna palabra que quisiera decirle a Bartola el día de su cumpleaños? Gracias, Jeremy, fue suficiente. Ha sido bastante tu aporte. No, ya, en serio, ¿quieres hablar? Oye, háblele el micrófono, pues, a Jeremy, mira, quiere saludar. Está abierto, tú que te gusta hablar. A ver, di algo para Bartolita. Hoy día es su cumpleaños.
1: Bueno, nada, solo desearle que pase un bonito año. Sabes que acá la queremos un montón. Bartolita, se te extraña siempre. Eres parte del alma porque nos das esa nos das esa chispita que a veces a uno le hace falta, pues, ¿no? Porque a veces uno viene así un poquito, ¿no?

0: está de cumpleaños el día de hoy, con sus 71 años. 71 años, sí, el año pasado ha celebrado 70, pues, 70 más 56 de carrera. Aparte, ella le encanta decir que tiene 71 años y se le ve de 50 y algo, ¿ah? Está parada, a mi mami Bartolita, mañana te veo y te ubico a Pachirrón. Muy bien, si puedo, te visito de todas maneras. Pero ahora estamos con una ganadora también, ganadora de concursos, ganadora de festivales, con una voz impresionante, que de alguna forma, siendo ella de una tendencia musical o de una, digamos, de un crecimiento con música del Ande, que es lo que es ella, ahora nos ha contado un poquito del rock, pero la música criolla ha estado en el éxito de su carrera también, y me refiero a la gran Rubí Palomino. ¿Cómo estás, Rubí?
1: Amigo,
0: bienvenido.
1: Gracias.
0: Un fuerte aplauso para ti. ¿Cómo estás?
1: Bien, bien, trabajando, ahora dándole luz a algunas canciones que

0: Berti. O sea, que yo entraba a grabar y les cuento rapidito, entraba a grabar y salía Pedro. Pedro se había amanecido, creo, tocando y salía. Me dijo, hola, ¿qué tal? ¿Cómo estás? Y salió. Yo entré y dije, ese es Pedro Suárez Berti, ¿no? Y eso tocaron la puerta y entró y lo quedó mirando y le digo, sí, maestro. ¿Te saludé o no te saludé, mejor?
1: Qué bueno, qué bueno.
2: Sí,
1: le
2: decimos saludo.
3: Bueno, te saludo de nuevo, me dijo. Oye, qué gusto que estés acá. Y ahí fue, se fue.
2: Chévere.
3: Fue mi primera experiencia con Pedro ahí. Sí,
1: hay una guitarra de Pedro ahí. ¿Ah? Que se la vendió una guitarra de Pedro.
0: Seguro,
1: que se la vendió
0: sí,
1: al mundo.
0: Y
1: mundo. Una G&L.
0: Tremendo personaje, tremendo personaje. Oye, y ahora vamos a hablar más de música. Vamos a ir a una pequeña pausa. Vamos a una pausita. De ahí venimos cantando y unos cuentas. Claro. Esto bonito que vas a hacer en julio, que nos has contado de Chabuca Granda y las más sorpresas.
2: Claro, te cuento todo.
0: Sí, nos cuentas todo, por favor. Vamos a seguir con más aquí en Una y Mil Voces. Ya volvemos con Rubén Palomino.
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0: poquito de Trono de Madera.
1: Qué bonito. ¿Esa canción es tuya?
0: Bueno, esa canción la he producido yo, uh-huh, pero la ha escrito Marcela Navarro, que también ha sido una ganadora, claro, de La Voz. Sí. Marcela me dice un día, Rubí, tengo una canción que quiero que la escuches, me ha salido medio guainito. Y ella es ñañita, pues.
1: Entonces yo digo, claro,
0: muy buena compositora. Y tomándonos un par ahí de champáns, me la canta y me dice, mira, yo no sé si la quiero incluir en mi disco porque igual es media polémica, ¿no? ¿Ya? Entonces, claro, yo en una dije, bueno, no está hablando.

0: ir directamente a lo emotivo, al sentimiento, aparte de la madre e hija.
1: Sí, es no, que mira, ¿sabes? Yo siempre he sentido y le agradezco siempre a mi madre, y es algo que siempre que puedo se lo repito. Yo estoy tan agradecida de que ella haya decidido darme el soporte familiar, o sea, llevarme y jugarse su futuro en la música. Uh-huh. Entonces, claro, es algo que de pronto ella dejó de ser la artista soprano para ser la mamá. Entonces, y ahí decir, pucha, necesito algo fijo. Y claro, cuando uno no es padre, claro, tus sueños no tienen un techo.
0: No hay límites.
1: Entonces,
0: claro,
1: pero cuando tienes un hijo, tienes de alguna manera una responsabilidad. Total, o sea, puedes seguir soñando, pero ya con más piésalo a tierra,
0: porque
1: ¿no?
0: Ya no puedes apostar pues por una u otra cosa. Primero hay que pagar la leche y pañales.
1: Claro, hay que pagar la leche y el pañal.
0: Lo principal.
1: Entonces, yo cuando estaba en el taxi con ella, como estaba haciendo trabajo virtual, ella era docente, ajá, y le digo, ma, empecé a armar la maqueta de las canciones que más me gustaban y

0: dentro de los shows de Rubí, tú vas a estar como artista invitada.
1: ¡Qué bacán!
0: Y así me lo empecé a llevar por todo el mundo. El año pasado nos fuimos a Italia.
1: ¡Qué bacán, Rubí! ¡Qué chévere eso! Mira, una situación...
0: ¡Qué locazo!
1: Tan lúdica de repente, ¿no? Porque no había el fin, ¿no? De repente que cante termina siendo parte de lo que tu mamá está haciendo ahora junto a ti.
0: Sí, siempre que me piden el Mix Perú, que ya a veces...

0: criolla, no, es que es cantante folclórico, no, es que es cantante, solo hace rock. Oye, somos cantantes, somos libres, tenemos voz para hacer lo que nos dé la gana. Y si tienes una esencia y una memoria familiar que te acompaña y que está contigo, ¿por qué no ponerle un escenario permanentemente? Sí. Eso me parece acertadísimo y te felicito.
1: Gracias.
0: Tú sabes que a mí me encanta el rock y nunca lo hago porque ya estoy como con la música criolla, pero yo he cantado rock toda mi vida.
1: ¿Sí?
0: Estoy loco, no puedo ya vivir así. Tocaba canciones de hit, tocaba batería.
1: Pero ¡ah, mira!
0: Claro que sí, tenía pelo hasta acá, Rubí, esa es una cosa que nadie me cree. Pero ¿qué pasa?
2: Y el verdad te felicito.
1: Bien, sí, fuerte. ¿No?
0: ¿Cómo que has puesto tú? ¿Qué?
1: ¡Hola, mira!
0: ¡Qué pasa!
2: Quiero saludar a los Belkins. También tuve la suerte de estar ahí. Son unos grandes músicos.
0: Tremendo, claro que sí. Y qué paja, y te felicito, que hagas este tipo de cosas. Y que lo marques, y que marques una tendencia. Porque te apuesto que después de eso, muchos artistas se liberarán y dirán, oye, ¿por qué no hago también tal día una cosa y al día siguiente hago el género que está conmigo,
1: sí,
0: que es parte de mi identidad?
1: Que en realidad, mira, muchos yo creo que lo están haciendo, pero todavía sí cuidándose
0: eso,
1: un poquito.
0: Eso.
1: La verdad,
0: cuidarse,
1: amigo, es que yo
0: soltarse.
1: Mis últimos... Yo todas las cosas que hago las hago pensando en la Rubí del futuro. O sea,
0: claro.
1: La Rubí...

0: trofeos. Y quiero que ella de verdad se sienta orgullosa de decir, me importó tres pepinos lo que la gente pensó, hice lo que quise. Y de verdad, o sea, hay mucha gente que también me dice, pero Rubí, ¿por qué estás sacando canciones en rock si la gente no quiere escuchar? Pero yo quiero escuchar, yo quiero. Entonces, sí, es mi plata.
1: Y el que te sigue al final va a seguir a Rubí Palomino. Sí. Y a Rubí Palomino la han escuchado.

0: Absoluta.
1: Sí,
0: felicito,
1: amigo,
0: Rodi. Qué bacán.
1: Sí.
0: Oye, hay un disco que me dices que sale en julio también.
1: Claro, justo que ya me comprometió a venir a presentarlo acá.
0: Por favor, de todas maneras.
1: En julio voy a presentar un disco que se llama Chabuca Rock. Es un disco de 10 canciones de Chabuca.
0: Uh-huh.
1: Y una canción propia escrita uh-huh. por Paco García,
0: uh-huh.
1: Que es una poesía que la ha hecho canción. Todas estas están en rock. En este disco ha tocado Lucho González, hasta Oscar Estañaro, Charly Parra. Ha estado gente pero alucinante. Y el viejo Rodríguez lo ha producido. Y ahora pues ya lo... El disco lo produjo un sello, el sello de Paco García,
0: uh-huh.
1: pero estuvo ahí como dando vueltas porque Paco quería ver las condiciones y yo le dije, mira, las condiciones idóneas nunca van a estar así como ya.
0: Al 100.
1: Y mi manager ahí negoció un poquito y al final pues Paco me dijo, bueno, te lo vendo,

0: y estoy feliz. Los hijos no han escuchado, ¿eh?
1: Aparte que es muy acertado porque primero que el espíritu de Chabuca debe estar feliz, porque Chabuca lo que quería era que su música se cantara en todos los géneros.
0: Sí, eso.
1: Y ella vivía muy, muy contenta. Entonces imagínate a Chabuca tenerla ahí al frente escuchando su música en rock. Para ella, yo te aseguro que su espíritu debe estar feliz, donde ella esté, su alma disfrutando al 100%.

0: Es un temita conmigo ahí.
1: Si tú me invitas desde ya, yo comprometido estoy.
0: Ya, por favor,
1: de todas
0: maneras, está grabado.
1: Vamos, vamos, vamos, de todas maneras ese día. ¿Cómo hacer Cholo Soy? ¿Puede ser un pedacito?
0: Cholo Soy, que sea
1: un pedacito, bonito, sí, un pedacito.
0: Cholo Soy, y no me compadezcas, que esas son monedas que no valen nada y quedan los blancos.

0: tributo a mi tierra, ¿no? Uh-huh. Entonces, mi mamá me dice, tranquila, ya no te estreses, faltaban 2 días. Y me levanto con Cholo Soy en la mente. Y yo le digo, ma, he pensado hacer Cholo Soy, porque yo cuando, bueno, en vacaciones mi mamá nos enviaba a la casa de mi abuela en el pueblo, uh-huh, que está a 2 horas de Huancayo, es una comunidad que se llama Huasicancha. Y la gente trabaja la agricultura y la ganadería. Eso es su principal, ¿no? Fuente de trabajo, de economía. Y mi abuela nos mandaba, pues, a pastar. Y cuando a mí me mandaban, porque era llegar al pueblo y del pueblo te ibas caminando 2 horas hasta una choza.
1: Ay, que qué era bonito. La choza. Yo me hice ese camino contigo, sí, algún día. Entonces, de todas maneras, sería increíble. Dios, te juro.
0: Y en la choza

0: nos caes bien, pero tal vez no vayas a ganar, porque los programas votan más las mujeres, la mamá, claro, la tía. Y yo competía contra un chico, ¿no? Entonces, yo dije, la miércoles, mi mamá me dijo, canta como nunca.
1: Siente, o sea, y ya está.
0: Piensa que es lo peor que puede pasar, que pierdas. Ya, ¿cómo te quieres ver en esa última presentación? Y eso que mi mamá me dijo me ha marcado siempre, hasta en Viña del Mar y todo. O sea, mi mamá me decía, canta y preséntate como tú quieres verte y sentirte cuando te veas.
1: Maravilloso, Rubí. Con eso nos quedamos. De verdad, ha sido un placer tenerte. El tiempo, lamentablemente, ha sido muy corto. Tenemos que invitar nuevamente a Rubí para estar un buen rato.
0: Montón.
1: Cuando vengas a presentar el disco, ahí nos metemos una charla, pero enorme. Te felicito y me quedo con esa memoria. El tener una radio en un lugar seguro donde tú también estás hoy en día y recordar y tener a tu abuela y esas historias presentes de tu vida. Las memorias son lo que marcan. La identidad es lo que queda contigo. Puedes escuchar, tener influencia, lo que quieras, pero esa identidad es algo que va a marcar lo que tú hoy y mañana vas a sembrar para los tuyos y para ti. Y eso nunca lo olvides. Señores, muchísimas gracias.
0: Gracias. Hemos
1: tenido a Rubí Palomino. Un fuerte el aplauso para ella. Carlos, gracias por estar con nosotros también.
0: Gracias, Carlos.
1: Muy gentiles. Y nos vamos con Negra Festejo de Augusto Polo Campos, ¿puede ser? O ya nos despedimos nomás. ¿Ah? No,

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2: En Somos Cultura, el investigador Omar Esquivel comenta sobre el desaparecido monumento al expresidente peruano Augusto B. Leguía.
3: Este monumento lo representaba como un burgués con su bastón en mando, ¿no? 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

El Ministerio de Relaciones Exteriores oficializó la creación de un grupo de trabajo multisectorial para la formulación de la actualización de la política nacional migratoria. La Fiscalía Anticorrupción de Lima Este solicitó 18 meses de prisión preventiva para 9 policías de la comisaría de Vitarte por presuntas coimas a conductores. La ATU informó a los usuarios sobre las mejoras realizadas en la programación de los viajes de la línea 1 del Metro de Lima y Callao, con el objetivo de reducir los tiempos de espera en las estaciones y optimizar el servicio. E-Salud aplicó por primera vez en el Perú un stent biliar biodegradable que permitió eliminar una obstrucción sin cirugías repetitivas, devolviendo calidad de vida a una paciente tras 3 años de dolor recurrente. El titular de salud, Juan Carlos Velasco, realiza una visita sorpresa para verificar el stock de medicamentos en el almacén central del ministerio. El Ministerio de Cultura retiró la condición de monumento integrante del Patrimonio Cultural de la Nación al antiguo cine del distrito de Caraz, de la provincia Ancashina de Huaylas, tras haberse demolido parte de su estructura. El Banco Central de Reserva señaló que los bancos, analistas y empresas prevén que la

0: Oficina Nacional de Procesos Electorales. Aquí no se trata de boca de urna, tampoco de avance en absoluto, esa información oficial. Actas contabilizadas a esta hora, 1:02. Hemos dado el resultado donde, según se aprecia, hace instantes, Roberto Sánchez ha pasado a Keiko Fujimori. Por supuesto, aún está en suma, verificación, actas que están llegando al extranjero, sigue el avance, sube, baja, baja, sube. Es normal en el conteo de votos y actas que está ocurriendo en estos instantes. Nuestro deber como IRTP, tanto junto a TV Perú y Radio Nacional, es informar como se debe con fuentes oficiales. Y así ha sido también en la víspera ayer en la cobertura informativa que tuvo para ustedes IRTP, Instituto de Radio y Televisión del Perú. Amigos, bienvenidos a la segunda edición de Nacional en la Noticia. Bienvenidos a que nos escuchan por la radio en 72 emisoras, tanto filiales y retransmisoras, y también nos ven.
1: Así es, a través del 7.2 de la televisión digital terrestre o desde nuestras plataformas digitales. Estamos ya transmitiendo en vivo desde nuestro canal de YouTube.

0: por los próximos 5 años. Veremos qué pasa más adelante. Así es la democracia. Hay que esperar resultados en el conteo de votos. Ya repetimos, más de 27 millones acudieron a votar el día ayer, domingo 7.
1: Igual Iván, comentar que ambos candidatos han mostrado este apoyo a la democracia o han indicado que van a respetar los resultados que vayan a darse en los próximos días. 1:10 p.m. El Tribunal de Honor del Pacto Ético Electoral ha exhortado a los partidos políticos y a la ciudadanía a respetar estos resultados oficiales de la segunda vuelta presidencial con paciencia, serenidad y respeto a los principios democráticos. Mediante un comunicado han recordado que el resultado oficial va a depender del procesamiento de todas las actas de sufragio provenientes del país y del extranjero por parte de la OMPE.
0: Asimismo, el Tribunal de Honor del Pacto Ético Electoral solicitó a las autoridades

0: algo que está siendo investigado. Hay tres casos de cédulas marcadas, estas 23 que ustedes mencionaban en titulares en la Universidad Nacional de San Agustín y otras dos en centros educativos donde al parecer al momento que se ha estado manipulando a un costado de la cédula, no en la parte del símbolo o de la foto del candidato, sino a un costado, es que había algunas marcas con lapicero. Igual estas cédulas han sido reemplazadas para que puedan las personas que votaban en esta mesa poder hacer la votación correspondiente. Y también hay un caso en donde un miembro de mesa habría salido de su local de votación para ingresar alimentos y habría vuelto a ingresar. Igual se ha hecho la observación correspondiente para que se tome en consideración con las investigaciones del caso. Eso es lo que ha ocurrido en cuanto a incidencias, Antonio Leván, en las mesas de votación aquí en Arequipa. Nacional en la noticia.
1: Gracias, Wilber Zúñiga, por la información desde la Ciudad Blanca. Precisar que la sustracción o manipulación

Porque esperemos y deseamos así que no se haya, porque si se comprueba, yo voy a corregirme la expresión, si se comprueba yo son delitos electorales. Los delitos electorales están penados, está regulado el Código Penal, así que no se puede atentar contra lo que significa la opinión o la voluntad popular. Ese concepto jurídico no se puede atentar a la voluntad popular, que es el acto de votación que ocurrió ayer. Como siempre decimos, el voto es sagrado. Eso significa, el voto

estuvieron custodiando dos efectivos policiales porque se esperó que los demás votantes que llegaran también cumplieran con el sufragio. Luego pasaron a las 17 horas, a las 7 de la noche, pasaron luego, una vez que se procedió con el acta de escrutinio, pasaron luego a ser detenidos. Hasta el momento se encuentran en instalaciones del Departamento de Investigación Criminal y refieren que está a cargo de la doctora Paola García, es la fiscal que estará a cargo de las investigaciones correspondientes por la Segunda Fiscalía Penal de Chincha. Las personas detenidas serán acusados contra el derecho de sufragio contemplado en el artículo 359 del Código Penal, que refiere delito contra la voluntad popular en la modalidad de invalidación de células de votación. Es lo que refieren en el acta policial, y como manifestamos, esto todavía

0: 27 minutos, 1 y 27, usted sintoniza la segunda edición de Nacional en la Noticia. Volvemos tras la pausa.
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elecciones de segunda vuelta, unas 1.514 actas observadas con resultados electorales fueron enviadas por las oficinas descentralizadas de procesos electorales a los jurados especiales electorales para ser resueltas, esto al 93.68% de actas contabilizadas. La segunda elección presidencial en el extranjero, que estuvo a cargo del Ministerio de Relaciones Exteriores, concluyó con total normalidad y fluidez, merced al trabajo coordinado de las 119 oficinas consulares en los 219 locales de votación, se informó. Al menos 35 personas han muerto y otras 130 han resultado heridas a causa del terremoto de magnitud 7.8 en la escala abierta de Richter registrado en la isla de Mindanao, en el sur de Filipinas. Dólar estadounidense, 3 soles 47 céntimos. Euro, 4 soles

0: para garantizar la seguridad y el normal desarrollo de los comicios. Al cierre de la jornada, el presidente del Jurado Nacional de Elecciones, Roberto Burneo, destacó que el proceso se desarrolló con normalidad y permitió a los ciudadanos expresar libremente su voluntad en las urnas.
1: En términos generales, la jornada electoral se ha desarrollado de manera

0: De ayer a hoy, en estas últimas horas, más allá del resultado que se presenta y estamos conociendo de a pocos.
1: Bueno, ha sido un proceso bastante complejo en algunos momentos, ¿no? Una primera vuelta accidentada y también con resultados muy reñidos, muy acotados, que han justamente hecho que la segunda vuelta, ¿no? Sea también corta, ¿no? Porque los resultados oficiales recién los tuvimos hacia quincena de mayo. Y en ese sentido, ¿no? Claro, hace una segunda vuelta corta, ¿no? Tal vez no necesariamente se ha visto tanta masividad en términos de medios, discusiones como otras veces había en esta segunda vuelta, ¿sí? Pero aún así ha sido muy interesante ver el despliegue de la ciudadanía yendo a votar. También hay un tema muy interesante que analizar, que es el número de nulos.

0: datos también acepten las reglas de juego de nuestra democracia, ¿no? Que sean personas que justamente lleven acá, tengan valores democráticos y respeten, ¿no?, la democracia y las cosas que hay que mejorar, porque efectivamente hay una crisis de confianza y representatividad de nuestra clase política, ¿no? Esas cosas, trabajarlas con transparencia, ¿no? Que las normas que se impulsen para mejorar, ¿no?, nuestro sistema político sean consensuadas con la población. Eso va efectivamente a revertir esta crisis de confianza que tenemos desde nuestra ciudadanía.
1: 1:43 PM, estamos conversando con Dante Solano, él es politólogo e investigador en psicología política. Coméntenos también, porque es importante, así como el Jurado Nacional

¿no? Hay regiones, ¿no? Que, por ejemplo, tienen una menor satisfacción económica, tienen menor confianza hacia el sistema político y están justamente votando por un voto más disruptivo con el sistema actual político y económico, ¿no? Mientras que otras regiones tienen una mejor consideración del sistema y por eso también abogan por su

continuidad. Y en ese sentido, ambas agrupaciones, cualquiera que tome el poder, lo que tiene que hacer es justamente, ¿no?, comenzar a trabajar esas brechas, ¿no?, que los beneficios del desarrollo económico, ¿no?, los beneficios de las políticas públicas lleguen a todos. En la medida que eso pase, que reduzcamos nuestra desigualdad, vamos a tener también una mejor cultura política, ¿no? Justamente uno también de los elementos que hemos estudiado es cuándo fue el momento que los peruanos se sintieron más felices, ¿no? Y justamente el periodo de crecimiento económico, el boom económico de las commodities fue muy interesante porque no solo crecimos económicamente, sino que también se redujeron las desigualdades, ¿no? Por ejemplo, el índice Gini se redujo y también la pobreza, es decir, fue un crecimiento para todos. También hay informes que dicen, efectivamente, no a todos llegó, pero digamos a la gran mayoría de peruanos les llegó, y eso es lo que tenemos que volver a trabajar, ¿no?

0: sino también sociales, de acceso a servicios básicos, a derechos básicos, y en ese sentido sí vamos a tener una mejor cultura democrática, nuestro país se va a sentir mejor, vamos a reducir la conflictividad, y también los ciudadanos tienen que poner de su parte, ¿no? Trabajando justamente en una ciudadanía responsable que participe, ¿no?, en estos procesos y también en la opinión pública.
1: Definitivamente va a ser un resultado bastante ajustado y por eso también es importante el buen comportamiento de ambos líderes políticos. Agradecemos su participación en Radio Nacional. Hemos conversado con Dante Solano, politólogo e investigador en psicología política adicional a docente de ciencias políticas y relaciones internacionales de la Universidad Científica del Sur. Muchas gracias por su participación.
0: A ustedes por la invitación.

0: son países que están siempre en vías de progreso.
1: 1:48 PM y vamos a continuar con información electoral. Cerca de 1.2 millones de peruanos estuvieron habilitados para participar en la segunda vuelta presidencial desde más de 66 países alrededor del mundo. La jornada se desarrolló con normalidad y comenzó en Nueva Zelanda debido a la diferencia horaria. En Chile, Estados Unidos, España e Italia, miles de connacionales acudieron a los locales de votación para cumplir con su deber cívico, sin reportes de incidentes de consideración.
0: Entre los países con mayor participación destacó España, donde más de 105 mil peruanos votaron solo en la ciudad de Madrid, mientras que en Italia más de 123 mil compatriotas estuvieron habilitados para sufragar.
1: Asimismo, las autoridades electorales instalaron cerca de 217 locales de votación y más de 2.500 mesas en el extranjero. Los votos emitidos serán trasladados

0: de las 6 de la mañana hasta las 4 de la tarde con el objetivo de facilitar el ejercicio del derecho al voto.
1: Como parte de las medidas especiales por la jornada electoral, RENIEC ha implementado también el servicio del DNI Express. Esto permitió tramitar duplicados del DNI electrónico por vía virtual y recogerlos en menos de 24 horas.
0: Entre el 4 y el 7 de junio se registraron 4.586 solicitudes de duplicado mediante esta modalidad, contribuyendo a que miles de ciudadanos pudieran contar con su documento de identidad para participar en los comicios.
1: Un trabajo arduo del RENIEC. Desde Radio Nacional mandamos también nuestros saludos, porque definitivamente hemos tenido testimonios de casos de personas que han ido por su DNI en menos de un día, han estado ya disponibles. Así que un trabajo a valorar por parte de RENIEC.
0: Estuvieron trabajando de las 6, 7 de la mañana, atendiendo el sábado, inclusive hasta las 10 de la noche, para ayudar a los ciudadanos que no tienen tiempo por trabajo a recoger su documento DNI y puedan votar.
1: Vamos ahora con información de regiones, porque en nuestro país han registrado una alta participación ciudadana durante la segunda vuelta electoral, permitiendo la instalación de mesas de sufragio dentro de los plazos establecidos y garantizando el desarrollo de la jornada.
0: Por ejemplo, en Cajamarca se completó la apertura del 100% de mesas, un total de 1.673, mientras que en Arequipa habilitó sus 4.215 mesas de sufragio para atender a más de 1.200.000 electores.

0: hacer los puentes correspondientes.
1: La candidata de Fuerza Popular, Keiko Fujimori, pide de esta manera respetar la democracia. Vamos ahora a continuar con información. En este caso, el presidente del Jurado Nacional de Elecciones, Roberto Burneo, aseguró que la segunda vuelta presidencial se desarrolló con absoluta normalidad, tanto en el territorio nacional como en el extranjero. También ha rechazado cualquier versión que pretenda cuestionar la legitimidad.

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0: actualizando mucho más rápido el conteo de estas actas contabilizadas en el marco de la segunda vuelta electoral. 2:03 p.m.
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0: De la tarde con 3 minutos, toda la información deportiva, información importante y muy interesante el día de hoy con Jaime Valderrama. Buenas tardes.
2: ¿Cómo estás, Antonella? Buenas tardes para ti, también para Iván y para todos los oyentes de Radio Nacional. Hoy por la noche, la selección peruana tiene un partido más que importante ante la selección de España, un encuentro amistoso que se va a jugar en la localidad de Puebla, en México. Partido que va desde las 9:00 p.m. y obviamente tendrá el equipo de Manu Meneses debutando, teniendo su tercer encuentro.

Sunderland de Inglaterra ha sido convocado para poder suplir justamente la baja de Timber en este torneo de la Copa del Mundo. Así que baja que acaba de confirmarse incluso hace una media hora por parte de la selección de Países Bajos. También hay un hecho anecdótico con respecto a un árbitro de este torneo, Omar Artán, de Somalia, árbitro que ha sido convocado para esta gesta deportiva, no le aceptaron la visa, tanto en los Estados Unidos como Canadá, ya que en estos dos países no se le da justamente este documento a personajes provenientes de Somalia. El árbitro justamente que estaba convocado para este torneo no va a poder participar a menos que la FIFA le dé un apoyo con respecto a este documento, pero se le ha sido negada la visa, por lo que no va a poder arbitrar en este importante torneo. Algo parecido a lo que ocurrió con un futbolista de la selección de Irán que estuvo retenido 7 horas en el aeropuerto en Estados Unidos debido a que se hizo varias preguntas, incluso se le hizo una investigación para que finalmente pueda ingresar a tierras estadounidenses. Así que muchos problemas también en tierras mexicanas que están con mucha seguridad justamente para evitar cualquier problema con el ingreso de futbolistas y árbitros. Así que anecdótico lo ocurrido con este árbitro de Somalia.

0: esta importante camiseta que van a seguramente vender a todo el público, ¿no? Como mencionábamos, ha estado en una reunión importante en el Santiago Bernabéu, ha estado en el campo de juego, ha dado un mensaje obviamente de paz y también relacionado al deporte. Incluso hay que mencionar, antes de llegar a Madrid, en el avión le consultaron, ¿no?, si era hincha del Real Madrid o de qué equipo de España. Él dijo: León 14 es hincha de todos los equipos, obviamente dando cuenta de su apertura para todos, obviamente los fieles, pero que Prevost es del Real Madrid. Es lo que mencionó el Papa en sus palabras a la prensa.
1: Cuando venga Perú, acá, pero claro, tendremos que preguntarle también.
0: No le pregunten, déjelo tranquilo.
2: Claro, cuando venga Chiclayo, después de Juan Aurich.
0: No, que diga Juan Aurich, mejor, para evitar problemas con los hinchas.
2: O el Deportivo Chocanas, también.
0: O del Pirata, de repente, también.
2: Un equipo de Chiclayo. También.
0: Vamos a ver qué pasa con el Papa, pero bueno, está muy relacionado esos últimos días con el deporte.
1: Gracias, Jaime Valderrama, por la completa información deportiva como cada día.

0: y también dar cuenta que en horas de la mañana conversamos con algunos congresistas, diversos parlamentarios reaccionaron sobre justamente estas denuncias sobre presuntas irregularidades ocurridas durante la segunda vuelta de la elección presidencial. El congresista José William Zapata, él ha señalado que corresponde realizar una investigación profunda para determinar si existieron responsabilidades y establecer dónde recae la culpabilidad de estos hechos denunciados. Escuchemos.
1: Yo creo que lo que tiene que hacerse ahí es una investigación profunda de lo que está sucediendo, porque si han detenido a una persona con cerca de 70 cédulas marcadas o tachadas, encima han detenido a 3 miembros de mesa, o sea, ahí hay bastante información que obtener, a seguir el, ¿no?

0: vienen justo ya en el proceso de recuperación de las actas. Silvia González, Nacional en la Noticia.
1: Gracias, Silvia González, por la información. 2:19 p.m. Tenemos ahora información desde el Jurado Nacional de Elecciones. El contacto es con Michael Oropesa. Adelante.
2: ¿Cómo estás, Antonella? Iván, muy buenas tardes. Nacional en la Noticia. Atención a quienes se no han podido por motivos de fuerza mayor cumplir con su deber cívico de miembro de mesa y o con su derecho al voto en la segunda elección presidencial que se ha realizado en la víspera, ya que para no pagar la multa electoral, el Jurado Nacional de Elecciones se pone a disposición su plataforma virtual en su página web del Jurado Nacional de Elecciones, en la que se pueden presentar solicitudes de justificación y dispensa siempre y cuando se acrediten

0: decreció él. Creo que si Fujimori ganara, debería ser el ministro de Economía, porque tiene toda esa expertise para que el Perú recupere el tiempo perdido.
1: Alejandro, ¿y tú qué opinas?
2: Yo creo que capacidad justamente de conciliar estos intereses y también la capacidad de volver a brindar confianza a la población, que creo que es lo que más se ha perdido.
1: ¿Y la probidad?
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4: 2:24 PM, el Ministerio de Trabajo y Promoción del Empleo siempre pone a disposición de toda la ciudadanía estas oportunidades laborales. Vamos a conversar con Hugo Fernández, especialista de la Dirección General del Servicio Nacional del Empleo del Ministerio de Trabajo y Promoción del Empleo. Muy buenas tardes, bienvenido.
5: Bienvenido, gracias, Antonella, Iván. Buenas tardes.

se llama www.empleosperu.gob.pe. En este espacio vamos a encontrar estas mismas ofertas. Asimismo, puedo yo también postular directamente virtualmente a través de estos mecanismos que ya existen, que son virtuales. Y asimismo puedo encontrar otros servicios, servicios para capacitarme gratuitamente, servicios para poder resolver asesoría en la búsqueda de empleo o incluso para tener en un único documento que se llama el Certificado Único Laboral mucha información gratuitamente y que es la que te piden las empresas. Por ejemplo, las empresas quieren saber cuando te van a contratar si tienes tú, por ejemplo, qué tipo de formación, qué tipo de experiencia y sobre todo a veces si tienes algún tipo de antecedente penal, judicial. Todo eso se genera haciendo diferentes trámites. Sin embargo, el Ministerio de Trabajo tiene un único documento que se llama el Certificado Único Laboral, donde centralizamos todo eso y lo puedes adquirir de manera virtual y gratuita.

0: personas que en estos momentos están buscando. Incluso tienen también ellos su programa de Mi Primera Chamba para las personas que tal vez no tienen experiencia laboral y piensan que tal vez pues es difícil conseguir empleo porque siempre piden experiencia, pero en este caso también tienen un programa importante. Así que invita a todas las personas a que puedan ingresar a las redes sociales también.
1: Sí, por supuesto que sí. Desde el Ministerio de Trabajo hacemos siempre todo el esfuerzo por ayudar a la población. Y nosotros brindamos una serie de servicios. Lo único que esperamos es que ustedes puedan acudir a ellos. Nosotros tenemos un personal a lo largo del país, en los centros de empleo, en el Ministerio de Trabajo y en las redes sociales y en las páginas web, entre ellas empleosperú.gob.pe, que acabamos de mencionar. Visítenos, estamos a gusto para poderlos atender.
2: Y siempre se actualiza la información, así que amigos de otras regiones que no ha escuchado usted, ingrese usted siempre a encontrar ofertas ahí, que constantemente aparecen ahí oportunidades de empleo distintas, con y sin experiencia, inclusive lo ayudan a cómo organizar y armar.

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2: 2:34. El candidato presidencial de Juntos por el Perú, Roberto Sánchez, reiteró su llamado a esperar y respetar los resultados oficiales de la segunda vuelta electoral que definirá el próximo mandatario o mandataria para el periodo 2026-2031. De igual forma, la candidata presidencial por Fuerza Popular, Keiko Fujimori, hizo un llamado a la paciencia y serenidad para esperar los resultados finales y oficiales de la segunda vuelta electoral desarrollada el domingo último en todo el país y el extranjero. El Ministerio de Educación recordó que mañana martes se reinician las clases presenciales en las instituciones educativas públicas y privadas que fueron utilizadas como locales de votación durante

0: varias calles también resultaron inundadas. Asimismo, algunos establecimientos reportaron daños materiales producto del ingreso del agua de mar. Las autoridades mantienen el monitoreo permanente de la situación y exhortaron a la población a respetar las medidas de seguridad y evitar acercarse a las zonas de riesgo mientras persista el fenómeno natural. Esta es la información desde Chimbote. Adelante en estudios.
1: Muy bien, gracias por la información, Francesco Lemillano, desde Chimbote, sobre los oleajes anómalos. Seguimos con más información. Más de 111 puertos cerrados precisamente por los oleajes anómalos en todo el país.
2: La Marina de Guerra del Perú, a través de la Dirección General de Capitanías y Guardacostas, DICAPI, informó que más de 111 puertos

0: antigüedad.
1: 5.000 años de antigüedad. Y esta exposición se aproxima a, para que ustedes puedan verlo y quizás no necesariamente viajar a esta parte o localidad. ¿Qué ofrece esta exposición Museo Caral?
0: Son diferentes experiencias, alguna de ellas es sobre el altar del fuego, que es algo muy característico que se encuentra en la ciudad sagrada de Caral. También tienes la experiencia inmersiva de Peñico, donde te permite ingresar a un espacio sagrado, donde en teoría no podríamos ingresar nosotros, pero esta realidad nos permite que podamos estar ahí sin necesidad de viajar hasta el sitio, ¿no? Es una manera de poder acercar a la gente y también se pueden ver a más detalle algunas esculturas, ya que, bueno, de momento no tenemos expuesta ninguna pieza original, pero estas piezas originales las puedes ver a través de estos lentes de realidad virtual.
2: Bastante impactante porque, como bien nos comentas, Mariel, es algo que así acudamos a un museo, podríamos imaginarlo, pero en el hecho, pues, del apoyo de la tecnología y de ahora poder

0: sobre todo en los aniversarios de cada sitio arqueológico. Ahorita, bueno, vamos a dar la primicia, se acerca el Peñicorraimi este 11 de julio, que se va a realizar una visita y un pago a la tierra en este sitio arqueológico. Entonces, estas visitas y estas experiencias culturales los pueden tener con nosotros como parte del proyecto.
1: Qué interesante, es una oportunidad muy especial para todas las personas que nos están escuchando. ¿Y cómo pueden tener más información? ¿Tiene algún tipo de requisito previo? ¿Cómo deben hacer las personas para poder participar?
0: Bueno, nos pueden seguir por nuestras redes sociales, aparecemos como Caral Perú, ahí publicamos todas las actividades que tenemos, desde talleres, exposiciones, viajes culturales, pero también si desean se pueden comunicar al WhatsApp, que es el 955-881-340.
2: 955-831.

0: Importante lo que acaba de mencionar, ¿no? Uno puede ir al Ministerio de Cultura un día, un full day, y visitar carreras ida y vuelta, como también hospedarse, para conocer el lugar que queda exactamente en la provincia de
1: Barranca, en el Valle de Supe.
0: Muy bien.
2: Importante. Entonces, también queremos saber un poco cómo ha ayudado el tema de la tecnología a poder acercar también la historia a muchos jóvenes, porque hoy en día, pues, las nuevas generaciones paran pegados a los teléfonos, o cuando a veces visitan un lugar, pues, quisiesen tener mucho mayor acceso a esta información o a esta historia mediante la tecnología. ¿Cómo nos ayuda?
1: Sí, en realidad llama la atención usualmente a los más pequeños, porque hoy en día, pues, las nuevas generaciones están mucho más interesadas con el tema tecnológico. Entonces, y sabemos que de repente no todo el mundo puede tener en casa la realidad virtual, que son los Oculus, son unos lentes que se ponen en la cabeza, y como les comentaba, ¿no?, la sensación de poder estar dentro de sitio arqueológico, sea de Peñico, sea del Altar del Fuego de Caral, o poder observar otras experiencias, por ejemplo, también de Bichama. Entonces, nosotros le entregamos un mando donde ellos mismos pueden moverse y sentir que ellos se están moviendo dentro de este espacio. Aparte, de repente, a veces muchos, de repente por tiempo, no les ha de llegar al sitio, pero ya viven esta experiencia de realidad virtual que, como les comentaba, las tenemos ahorita en el Ministerio de Cultura hasta el 10-11.

0: de junio, perdón, pero en el Museo Naval va a estar hasta el 19 de julio.
1: Muy bien, Caral, la primera civilización de América, importante, lo tenemos aquí por si acaso en el Perú, ya lo sabe, así que esto queda en la provincia de...
0: Barranca.
1: Barranca, al norte de Lima, se le llama el Norte Chico de Lima, está en la jurisdicción de la región Lima, y por supuesto no deje de participar en esta exposición que se está realizando, Exposición Museo Caral Virtual, y por supuesto darse una vueltita por ahí con la familia, cuando no tiene dónde ir, conozca más el Perú, que es muy importante.
2: Muchísimas gracias por tu participación, Mariela Crespo, vocera de la zona arqueológica de Caral, por esta importante información, una exposición en el Museo Caral Virtual. Muchísimas gracias.
0: Muchas gracias a ustedes.
1: Buenas tardes.
2: 2:49 p.m.
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2: Vamos ahora a hablar de una información importante también porque se busca el himno oficial por la llegada del Papa.
1: Tu talento puede llegar más lejos que nunca.
2: Llega León de la Esperanza, que es una convocatoria nacional que reunirá compositores y artistas de todo el Perú en busca de una canción capaz de emocionar a todo un país en el marco del primer año de pontificado del Papa León XIV.
1: Si tienes una canción inédita o te gustaría componer algo dirigido al Papa, esta es tu oportunidad. Puede ser rock, chicha, salsa, criollo, merengue, huayno.

Iván, ¿qué tal? Antonella, muy buenas tardes. Así es, con mucha alegría pues recibieron los chiclayanos esta noticia que ayer el presidente de la República, José María Balcarce, anunció que a partir del 10 de noviembre el Papa estaría aquí en nuestro país, y los chiclayanos sobre todo también esperan que la visita sea aquí en la capital de la amistad. Ya los trabajos de mantenimiento de la catedral en poco ya se va a terminar, luego de que se anunciara también la llegada del Papa y otros puntos como la ruta del Papa León XIV. Mucha algarabía, ya se están preparando todo, sobre todo en los operadores turísticos, aunque no hay la capacidad para quizás las personas que lleguen para esos días, que se estima un aproximado de 500,000 de

0: Chiclayo,
1: sí, claro,
0: ¿no?
1: Que sí, así que igualmente lo va a extrañar. Cuando era párroco y en Chiclayo, todas las mañanas iba a un restaurante, se sentaba una mesa y, por supuesto, siempre pues, tenía su desayuno al estilo chiclayano. Ahí por ahí cuenta una broma, uno de los mozos que lo atendió siempre, Robert Rebós, decía que Dios te lo pague. No, no es broma, no, pero así lo decía por si acaso.
0: Así es, el frito chiclayano. Frito, pero chiclayano. Joel, por favor, coméntanos, ¿qué tiene este frito chiclayano que lo hace tan especial y tan deseado también por el Papa León XIV?
2: El frito chiclayano es un plato a base de cerdo, de chancho, que recordemos que el chancho es una carne muy deliciosa y viene acompañado con camotes y con yuca y sobre todo con tu café pasado, que aquí en muchos restaurantes así, o nosotros lo llamamos guariques aquí en Chiclayo, podemos disfrutar a cómodos precios desde 15, 20 hasta 30 soles un buen frito con una buena presa de chancho y alguna persona que

Con una diferencia de poco más de 14.000 votos, el candidato Roberto Sánchez Palomino encabeza el conteo oficial de la ONPE para la presidencia de la República frente a la candidata Keiko Fujimori Higuchi. El candidato presidencial de Juntos por el Perú, Roberto Sánchez, reiteró su llamado a esperar y respetar los resultados oficiales de la segunda vuelta electoral que definirá el próximo mandatario o mandataria para el periodo 2026-2031. De igual forma, la candidata presidencial por Fuerza Popular, Keiko Fujimori, hizo un llamado a la paciencia y serenidad para esperar los resultados finales y oficiales de la segunda vuelta electoral desarrollada el domingo último en todo el país y en el exterior. El Ministerio

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1: Guardianes de la Tierra.
2: Al chihuahua le alegra la lluvia. Ese pajarito de plumas grises y patas amarillas es un anunciador de aguacero. Si está cantando, es porque segurito va a llover. Así es su forma de ser. En cambio, el otorongo de la selva y el puma del Ande más bien son protectores de lo que existe en estas tierras. Todos tienen su propósito, pues. El imponente paichi en lo profundo de la cocha, el cotomono en lo alto del renaco, el bufeo colorado, la boa negra, el añuje, incluso

personal del Serenazgo y toda la ciudadanía continúan en esta importante jornada de lucha contra la criminalidad, de hecho, todo el territorio nacional. Hoy vamos a abordar noticias en la capital y también en diversas regiones de nuestro país. De hecho, rápidamente nos vamos a ir a Lima Este, exactamente al distrito de Ate. ¿Qué ha ocurrido en las últimas horas? Bueno, 9 efectivos de la policía fueron detenidos, así es, no me estoy equivocando, ¿eh? 9 policías han sido detenidos de manera preliminar durante un operativo ejecutado en la comisaría de Vitarte por presuntos actos de corrupción vinculados a su función policial. Esta intervención estuvo a cargo del Ministerio Público y de la Dirección contra la Corrupción de la Policía, que realizaron allanamientos en la dependencia policial y en diversas viviendas ubicadas en distritos de Lima y Callao como parte de una investigación en

0: y acciones de control en diferentes unidades del país, porque una institución fuerte no es la que oculta sus problemas, sino la que los enfrenta con decisión. Y así como actuamos contra quienes manchan el uniforme, también reconocemos a miles de policías que cumplen su deber con honor, disciplina y vocación de servicio. Ellos representan el verdadero espíritu de la institución. La confianza se gana con hechos, la transparencia se demuestra con acciones y el compromiso de limpiar nuestras filas será permanente.
1: 3:08 p.m, sumamente claro el mensaje por parte de la Inspectoría General de la Policía Nacional en cuanto a los trabajos de supervisión y también además de poner a disposición de la justicia estos malos elementos de la policía de nuestro país. Bien, de Lima Este nos vamos a Lima Norte. Atención, la policía ha capturado a Rodolfo Jordan Treyes Acevedo, alias Rodo, presunto integrante de la banda criminal Los del Cierre. Él es investigado por el asesinato de un agente de seguridad, el señor exactamente de nombre, Pedro Luis Mamani Rical.

0: que especifica la inteligencia, la investigación, la criminalística, el día de hoy se captura a uno de estos irrecuperables más implicados en este ilícito.
1: General, ¿qué tipo de evidencias o qué es lo que se ha hallado durante esa intervención y que ayudarían a reforzar esta línea de investigación?
0: El prolijo y la sapiencia de los detectives de la División de Investigación de Homicidios, en este caso al mando de nuestro coronel Anthony Barrios Chang, quien ha desplegado todo un selecto equipo de detectives y han seguido la cronología de la tabla tiempo a través de las cámaras de seguridad y otros procedimientos especiales donde esta persona ha tenido participación directa y, de acuerdo a las diligencias urgentes, inaplazables, verificación de información a propia voluntad, él ha confiado su participación en este evento criminal.
1: Además de estos dos sujetos, general, que ya habían sido detenidos anteriormente, se

0: recaudación agravada de renta de aduana por un monto de 10 millones de soles, ¿no? Esta mercadería es prendas de vestir, relojes, perfumes, carteras de marcas registradas, celulares, accesorios de celulares. Tenemos a la gerenta de la empresa detenida, de 32 años, gerente general de MK Express, ¿no? Para las investigaciones que se van a ampliar con la valorización que va a hacer aduanas y con la investigación preliminar que va a realizar el personal de la División de Delitos Económicos Financieros. Usan DNI falsos, hacen pedidos individuales, ¿no? Con DNI, donde todas las personas solicitan la compra por internet y ponen este domicilio, Avenida 12 de Octubre, 629 San Martín.
1: Estaba entonces las palabras del director de la Policía Fiscal en cuanto a este presunto delito de defraudación aduanera. 3 de la tarde con 16 minutos.

28. El beneficio será aplicable a internos que se encuentren en régimen cerrado ordinario, también que no registren más de una condena efectiva y que no tengan procesos penales pendientes. Además, también los beneficiarios deberán acreditar el pago mínimo del 70% de la deuda alimentaria impuesta por los órganos jurisdiccionales competentes a favor de los alimentistas.

0: para nuestra sociedad, para el ciudadano de a pie.
1: 3 de la tarde con 24 minutos. Rápidamente nos comunicamos con Julio Caiguare. Hay una firma de convenio entre el Ministerio del Interior y el Ministerio de Justicia. Adelante, Julio.
2: ¿Qué tal, Luis? Muy buenas tardes. Efectivamente, se viene llevando a cabo la suscripción del convenio específico de cooperación interinstitucional.

0: Entonces ante palabras del ministro del Interior, José Zapata Moranta, en el marco de este convenio que firma el Ministerio del Interior junto al Ministerio de Justicia y que tiene como finalidad optimizar la ejecución de los ejes de inteligencia e investigación criminal y fortalecimiento del sistema de justicia establecidos en el Plan de Seguridad Ciudadana y Lucha contra la Criminalidad 2026-2028. Informó Julio Jaguare para Aliados por la Seguridad.
1: Perfecto, Julio, gracias por traernos lo último de la información. Importante convenio, un nuevo aliado por la seguridad. Hay que trabajar siempre articulados en la lucha contra la criminalidad. 3 de la tarde, 27 minutos. Muchas gracias por acompañarnos en este inicio de semana. Nos encontramos el día de mañana a las 3 de la tarde. Chau, chau.

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1: 327 al 94.47% de las actas contabilizadas por la ONPE, Roberto Helbert Sánchez Palomino lidera la votación presidencial con 50.05%, mientras que Keiko

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Dice que hay que tener paciencia. ¿Qué le habrá hecho Jimmy Roy? Hay que tener paciencia, hay que tener... Ah, no, no puedo decir eso, mi estimado. Ya, muy bien. Así es que paciencia y buen humor, nos dice nuestro querido Miguelito. Hay que agradecer también en las cámaras a Manuel López, en las redes a Araceli Centro.

De consumidor, la predictibilidad es su mejor aliada. Conocer el criterio vigente de la SUNARP le otorga el poder de presentar trámites técnicamente impecables desde el primer intento. Y en otras noticias, el OSIPTEL reporta que al cierre del primer trimestre del 2026, el Perú cuenta con 39.4 millones de líneas móviles que cursaron tráfico, lo que representa un crecimiento del 2.85% respecto al año anterior. Un dato clave es la migración hacia la estabilidad. Las líneas bajo la modalidad pospago y control sumaron 20.59 millones, un incremento del 12.37%. Esto significa que más usuarios están optando por planes de renta mensual, buscando mayor previsibilidad en su consumo de datos y llamadas. Mientras tanto, las líneas prepago alcanzaron los 18.80 millones. Este cambio en el mercado demuestra que los consumidores priorizan la continuidad y el acceso constante a servicios digitales sobre el modelo tradicional de recargas. Recuerde, consumidor, usted tiene el poder de elegir la modalidad que mejor se adapte a su presupuesto. Analice siempre el costo-beneficio entre prepago y pospago. Muy bien, esto fue todo por hoy en el Noti Consumidor. Adelante, soy La Guzmán.

0: enfocado a nuestros amigos de OCIPTEL, porque ustedes nos han escrito que a veces les llega recibos con una alta, con una tarifa muy alta, o de repente cobros que no reconocen y que muchas veces les han traído consecuencias y complicaciones, y lo peor de todo, la frustración cuando no te resuelven el problema. Por eso aquí están nuestros amigos de OCIPTEL. Y hoy día tenemos como invitada a Isolde Martínez, vocera de OCIPTEL, para entender cómo reclamar cobros indebidos en telefonía e internet. Bienvenida, Isolde.
1: Muchas gracias, Isolde, por la invitación. Buenas tardes a todos.
0: Muy bien. A ti por acudir a nuestro llamado, y que tenemos que ayudar a nuestros queridos oyentes, porque muchos de ellos se quejan de que encuentran el recibo con montos que no habían pactado, o que de alguna u otra manera saltan unos cobros que ellos jamás habían solicitado.
1: Exacto, mira, en principio todos los usuarios y abonados de los servicios de telecomunicaciones tenemos derecho a reclamar por cualquier inconveniente que tengamos con el servicio. Pero en este caso en particular, que vamos a hablar de la facturación, efectivamente, si uno contrata un monto determinado, ese monto tiene que respetarse. Si es que la empresa me cobra un monto mayor al que yo estoy contratando, puede interponer un reclamo por facturación. Ahora, para esto hay que tener en cuenta que cuando uno reclama tiene que contar con una constancia

0: casa. Y la verdad es que tuve que pagar. Y luego me salen diciendo que si ya pagué, he aceptado el monto.
1: Claro.
0: Es un abuso total. A ver, ¿puede hacer algo nuestro querido amigo Oscar de Comas?
1: Claro, o sea, uh-huh. Para empezar, que para que sepan todos, ¿no? Cuando uno reclama, no está obligado a pagar el monto total del recibo, ¿no?
0: Ya.
1: Solo tiene que pagar lo que está de acuerdo, y lo que no está de acuerdo ingresa un procedimiento de reclamo.
0: Uh-huh.
1: Si es que en este caso él ya pagó, ¿no? La empresa igual tiene que recibir el reclamo, y todo esto entra en una evaluación hasta una segunda instancia, y si en una instancia con el OCIPTEL sale a favor, la empresa tiene que devolver el monto que el usuario ha pagado de más, ¿no?
0: Ya. Y acá hay que recalcarle a todos nuestros queridos oyentes que si bien es cierto, si tú pagabas 65, 45, 35, paga ese monto.
1: Exacto.
0: El que tú reconoces.
1: Exacto.
0: Nada más. Porque la otra mitad va a estar en el reclamo.
1: Así
0: y ahí
1: es.
0: Tú no tienes por qué pagar, como muy bien ha dicho Isolde.
1: Uh-huh.
0: Ya tú no te preocupes, tú paga, tú vas. No, ¿y qué pasa si

0: importante que al momento de presentar el reclamo el usuario se quede con una constancia o un código de reclamo para que con eso acredite que presentó el reclamo y luego la empresa no le esté cobrando de más o le suspenda por una supuesta deuda, ¿no?
1: Qué importante lo que dices, o sea, el código del reclamo, eso no debemos olvidarlo.
0: Así es.
1: No debemos olvidarlo. Inmediatamente tú haces el reclamo, tu código. Vas y pagas con tu código. Yo reconozco los 35 o lo que el monto que hayas pactado y tienes tu código de reclamo del monto que tú dices y estás observando.
0: Así es. ¿Ya? Así es como debe funcionar.
1: Y nadie, como dijo muy bien Isolde, nadie te puede decir, no pague, te tengo que cobrar el recibo, no puedo cobrarte este porcentaje. No, te tienen que cobrar lo que tú estás diciendo porque está en una situación de reclamo el otro monto.
0: Exacto. Y nadie te puede suspender tampoco el servicio por una deuda, ¿no?
1: Muy bien, entonces pago lo que yo reconozco.
0: Exacto.
1: No pago. Muy bien, me dice que tenemos más WhatsAppitos por allá. Adelante, mi estimada Winnie.
2: Sí, nos escribe Mariana de Villa El Salvador. Ella dice, tengo un recibo pendiente porque estoy reclamando un cobro indebido en mi servicio de telefonía móvil. ¿Me pueden cortar el servicio mientras revisan mi caso?
1: Qué justo lo que estamos hablando. Pero es la mayoría.
0: Ajá.
1: O sea, ahí también ya vemos que la empresa, la que les presta el servicio, no tiene mucha actitud con ello, ¿no? Porque se frustran. Lo que yo veo es frustración de parte de los consumidores.
0: Claro, y por eso queremos como que reducir esta asimetría informativa con estos canales que tenemos, ¿no? Que nos expone esa posición de los usuarios, a que sepan que tienen que no tienen por qué suspenderle el servicio por el monto que esté reclamando. ¿No?
1: Pero ojo, estimado oyente, ojito, paga lo que tú reconoces.
0: Así es,
1: lo porque que yo si he contratado. No va a quedar como si fuera impago y ahí se te van a cortar la
0: exacto.
1: línea.
0: Exacto.
1: Así que paga lo que tú reconoces, donde tienes todo el derecho, pero no te olvides de pedir tu código de reclamo para que no te suspendan el servicio.
0: Claro, y con eso hacer seguimiento, ¿no? Seguimiento del reclamo y esperar la respuesta de la empresa, ¿no?
1: Muy bien. Y una cosa que te quería preguntar a colación de todo lo que nos están escribiendo nuestros queridos oyentes, y ¿qué pasa? Por ahí nos están diciendo, ¿qué pasa si el reclamo no sale a favor del consumidor? Si se le niega esa observación que ha hecho, ¿qué debe hacer cuando él sabe que no ha consumido ello?
0: Claro, si es que en una primera instancia con la empresa operadora la respuesta sale negativa, no sale infundada el reclamo para el usuario, el usuario tiene el plazo de 15 días hábiles para interponer ante la misma empresa un recurso de apelación y esta apelación tiene que ser elevada al Tribunal de los CIPTER para una resolución, para dar una respuesta final. Durante todo este periodo, sea en primera o en segunda instancia, el monto sigue congelado y no te pueden suspender ni cortar el servicio por ese, ese monto.
1: Cuando hablamos de primera instancia, estamos hablando cuando yo le he hecho el reclamo
0: con la empresa operadora.
1: Directo a la empresa operadora. Ahora, en esta segunda instancia, se supone que está yendo ya a los CIPTEL,
0: ¿no?
1: ¿Y en cuánto tiempo ocurre esta evaluación?
0: En los CIPTEL evalúa esto en 20 días hábiles,
1: 20
0: ¿no?
1: días
0: más 5
1: hábiles.
0: Días hábiles para notificar.
1: Me dice que tenemos llamadas. Tenemos una llamada de nuestro querido amigo Edwin. Bienvenido a La Voz del Consumidor. ¿De dónde nos llamas? Te escuchamos atentamente.
3: Muy buenas tardes.

0: plan tarifario que ha contratado cada usuario, ¿no? O sea, si es un tarifa de telefonía móvil, cada plan tarifario tiene el costo y la cantidad de minutos por el plan que paga, ¿no? Entonces no se puede determinar exactamente un monto fijo, ¿no? Si no es que depende de que cada plan. Pero o ahí sea, cuando contrata,
1: a ver, lo que yo le entiendo a Edwin es lo siguiente: esta empresa operadora me da un servicio de telefonía. ¿Ya cuánto cuesta su segundo, su minuto?

0: ¿Cuántos son por lo que estás pagando? ¿Cuántos porque son los minutos?
1: Yo lo entiendo. Por ejemplo, tú ¿no? sabes cuánto pagas por este litro de agua, ¿ya?
0: O sea, claro.
1: Uh-huh. Entonces él piensa que es lo mismo. Pero entonces en este libre mercado, ellos tienen el poder de ofertar según sus paquetes.
0: Así es. Acá en telefonía móvil se rige por la oferta y la demanda, ¿no? Pero siempre y cuando hay un como hay competencia, ahí es donde entran a tener las empresas a ofrecer quién tiene menor costo, ¿no?
1: Pues por lo tanto, el usuario apenas fije el contrato, ahí sí le pueden decir, en este paquete te voy a cobrar tanto la línea, el segundo, el minuto. En este paquete B te cobro. Tienen derecho a decirlo, ¿no? De que porque es el paquete y lo veo barato, ya asumo todas las condiciones. Claro. No, Edwin, el que te vende, ¿no? De la empresa operadora, el que te da la cara, ese tiene que decirte todo lo que tú necesites saber, incluyendo el costo por segundo, según el servicio.

0: quieres rescindir en vista de esta falsa promesa, puedes rescindir, ¿ah?
1: Claro,
0: o ya, portar, buscar. ¿No? Y lo otro, queridos oyentes, por favor, tómense un ratito y hagan. Además, el Locitel tiene muy buena información en su página. Yo he visto quién tiene el mejor servicio, quién tiene el mejor internet. Tienen información de primera y recuerden que la información es lo que nos empodera. Entonces, hagan su cuadrito. Me ofrece esto Entel, me ofrece esto, claro, la empresa que tú deseas, y comienzas a ver la velocidad, la atención, la resolución de los problemas, porque esa data ustedes la tienen.
1: Claro, tenemos una herramienta que se llama Checa tu Plan. Ahí también podrían ingresar a verificar los planes que se ofrecen en el mercado, ¿no? También los usuarios.
0: Muy bien. Acá yo tengo otra consultita y dice, ¿qué debo hacer? Por favor, el nombre y de dónde nos escriben. Dice, ¿qué debo hacer? Dime. Ya, vamos con John mientras se va ordenando acá el WhatsAppito. John, bienvenido aquí a La Voz del Consumidor. Un saludo para todo Comas. Te escuchamos atentamente. ¿Cuál es tu consulta?
2: ¿Cómo estás, señorita? Buenas tardes. Le hablo John Espinal. Y ahorita una consulta, yo tengo una tarifa plana en el operador de Claro, que es del 29.90, pero sin embargo, cada mes me cobran más y me dicen que es automáticamente, que está regularizado. Lo que yo tengo entendido es que mientras el consumidor

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2: 3:57. El ministro de Salud, Juan Carlos Velasco, visitó de manera sorpresiva el almacén central de dicha cartera para verificar el stock disponible y las condiciones de almacenamiento de diversos productos médicos que serán distribuidos a hospitales y centros de salud de Lima y regiones. El Ministerio de Educación recordó que mañana martes se reinician las clases.

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Devotamente tuya, Olivia Newton-John. 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

0: cantante británica Bonnie Tyler, una de las voces más reconocibles de la música gracias a su inconfundible tono ronco y potente, una característica que terminó siendo su sello artístico.
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0: La carrera de Tyler despegó a finales de los años 70 con éxitos como Dolor de Corazón y alcanzó fama mundial en los años 80 con himnos como Eclipse Total del Corazón. Un día como hoy, 8 de junio de 1957, nació el cantautor argentino Alejandro Lerner, uno de los baladistas más reconocidos.

0: se reinician las clases presenciales en las instituciones educativas públicas y privadas que fueron utilizadas como locales de votación durante la segunda vuelta. El fenómeno El Niño en el litoral peruano ingresó oficialmente a una fase de intensidad moderada, confirmó el vocero del ENFEN, Luis Vázquez, quien advirtió que esta condición se mantendría por lo menos hasta agosto. Más de 120 millones de soles fueron cobrados por ciudadanos del Padrón Nacional de Fonavistas desde el pasado 14 de mayo a la fecha, cuando se inició el pago al quinto grupo de reintegro del Fondo Nacional de Vivienda Fonavi, destacó la presidencia del Consejo de Ministros. A esta hora tenemos despacho de nuestro reportero Julio Caiguare. Buenas tardes.
1: Gracias por el pase nacional en la noticia. Y esta tarde el ministro del Interior, José Zapata, y el ministro de Justicia y Derechos Humanos, Luis

0: 1 de la tarde y 7 de la noche.
1: Sábados a las 6 de la mañana.
0: Y domingos a las 8 de la mañana.
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0: En Escápate con Angie Palomino, la actriz y bailarina Emilia Drago comenta sobre su experiencia en la tradicional Fiesta de la Candelaria en Puno.
2: Y bueno, esa experiencia de Puno me abrió las puertas totalmente a la cultura, ¿no? A un poco a la gestión cultural, por así decirlo, además de, bueno, conocer a la Virgen de la Candelaria, que ahora soy muy, muy devota de ella, siempre la tengo muy presente. Y nació la idea, digamos, de hacer este espectáculo que estoy haciendo.

en cualquier momento suenan las canciones reclamadas por nuestros oyentes. A las 4:38, Pandora nos recuerda esa canción que fue hecha como tributo al gran cantautor Juan Gabriel. Recordemos, Con tu amor, Pandora en Discos de Oro.

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En 1974, Paul McCartney y su banda Wings alcanzaron el primer lugar del Billboard Hot 100 de los Estados Unidos con la emblemática canción Bang on Your Run, el escape de la banda, como la conocimos en Perú, uno de los mayores éxitos de su carrera después de su etapa con The Beatles. El tema que combina distintos cambios de ritmo y una narrativa sobre la libertad y la superación fue un clásico del rock y consolidó a McCartney como una de las figuras más importantes de la música de los años 70.

Un día como hoy, el 8 de junio de 1991, la banda chilena Los Prisioneros ofreció un memorable concierto en el Coliseo del Colegio San Agustín de Lima, como parte de la gira de presentación de su exitoso álbum Corazones. En esa etapa, el grupo se

Helbert Sánchez Palomino lidera la votación presidencial con 50.08%, mientras que Keiko Sofía Fujimori Higuchi obtiene el 49.92%. En dos intervenciones consecutivas en contra de la minería ilegal, el Comando Unificado Patas incautó una importante cantidad de armamento e intervino a 26 personas presuntamente vinculadas a la organización criminal La Nueva Alianza. El Poder Ejecutivo aprobó la modificación del contrato de licencia para la exploración y explotación de hidrocarburos en el lote 131, con el objetivo de extender la vida útil del yacimiento Los Ángeles, ubicado en la provincia huenuqueña de Puerto Inca. El organismo de formalización de la propiedad informal, el COFOPRI, visitará cerca de 600 predios en Aymaraes, región Apurímac, para

0: Lo que motivó este monumento es que el alcalde era amigo también de Leguía y era necesario que, convertido a distrito, se ordena este monumento, ¿no? Entonces había una alianza, un acuerdo entre ellos, pero una vez que cae el régimen, distintos monumentos a Leguía, dedicados a Leguía, pues cayeron, ¿no?
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Son las 5:05 y estamos en la segunda hora de programa. Los invito a comunicarse con nosotros, pedir su música favorita y bueno, también pueden enviar sus saludos. Con muchísimo gusto los vamos a transmitir al aire. Estos son tus discos de oro a través de Radio Nacional. Nos piden música con Gloria Estefan. Nos vamos al año 1993 y ahí encontramos esta producción de su álbum Mi Tierra, Mi Buen Amor, disco de oro en Nacional.

5:26. El ministro de Salud, Juan Carlos Velasco, visitó de manera sorpresiva el almacén central de dicha cartera para verificar el stock disponible y las condiciones de almacenamiento de diversos productos médicos que serán distribuidos a hospitales y centros de salud de Lima y regiones. La segunda elección presidencial en el extranjero

te contamos tres cosas que quizás no sabías. Dato 1. El 4 de junio se conmemora el Día de la Cultura Afroperuana en homenaje al nacimiento de Nicomedes Santa Cruz Gamarra, una de las grandes voces de la memoria negra en el Perú. Dato 2. Nicomedes no solo fue un poeta, fue periodista, investigador, decimista y pensador. Su obra ayudó a que muchas personas afroperuanas pudieran reconocerse con orgullo en una historia que muchas veces fue silenciada. Dato 3. La cultura afroperuana no es solo música.

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2: 5:56, tenemos despacho con nuestro reportero Julio Caiguare. Buenas tardes.
3: Muy buenas tardes, Nacional en la noticia. La Policía Nacional del Perú, a través de la Dirección de Investigación Criminal, brindó detalles sobre la captura de dos integrantes de una banda criminal denominada Las Carroñas del Cono, quienes se dedican al asalto y robo a mano armada en diferentes minimarkets en San Juan del Urigancho. Al respecto, el coronel Roger Cano, jefe de la División de Investigación de Robos, brindó mayores detalles al respecto. Escuchemos sus declaraciones.
4: Lugar de latrocinio, su lugar de operaciones, el sitio era, en su mayoría, eran las minimarkets que se ubicaban en el sitio de San Juan del Urigancho. Luego, nosotros conocer su modus operandi, hacer un plan estratégico y un cerco geográfico, se pudo lograr ubicar dónde estos sujetos estarían operando. Por eso fue intervenido en fragancia delictiva, cuando estos sujetos salían de cometer este latrocinio. En momentos que salían de cometer, fueron interceptados por esta unidad especializada, los mismos que pusieron resistencia, fueron intervenidos, capturados y

0: Barranca, como son Chorrillos, Miraflores y Puerto Chico, resultaron afectadas producto de los oleajes de fuerte intensidad que se registran en el litoral peruano. El fenómeno El Niño en el litoral peruano ingresó oficialmente a una fase de intensidad moderada, confirmó el vocero del ENFEN, Luis Vázquez, quien advirtió que esta condición se mantendría por lo menos hasta agosto. Un terremoto de magnitud 6.1 fue registrado este lunes en el extremo occidental de Cuba, que también fue sentido en localidades del sur de los Estados Unidos. El presidente de Bolivia, Rodrigo Paz, denunció que narcoterroristas impulsan las protestas que exigen su renuncia y les advirtió que sus días están contados, esto tras promulgar una ley que le permite decretar el estado de excepción. 18 horas, 1 minuto, 6 de la tarde, 1 minuto.
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1: A partir de este momento, nos trasladamos al Ande, viajando a través de su canto y sus sonidos. Esto es Ainitaki con Saiwa.

0: Y debemos estar siempre pendientes del programa y de lo que se difunde aquí en Radio Nacional. El día de hoy vamos a escuchar a la gran Soraya Nieto, que ha venido pues convocando al maestro Justino Alvarado. Como siempre, nos trae un regalo hermoso para escuchar el charango. Ella viene trayendo un repertorio hermoso. ¿Cómo estás, Soraya? ¿Qué nos vas a regalar el día de hoy y qué nos vas a convocar también?
1: Maestra Victoria, los amigos me dicen cuando escuchan las canciones.

0: junio estaremos participando en el aniversario de nuestra gran amiga Anita Arce, por cierto, que ya llega de Estados Unidos, ya Chaeika Munjaña.
1: Ajá, Anita Arce es una artista
0: huamanguina también,
1: que la conocemos, hemos tenido el gusto de compartir hace mucho tiempo en los escenarios, y bueno, va a ser un gusto volverla a ver. Ella está celebrando
0: sus 37 años de vida artística.
1: Imagínate,
0: maestra.
1: Qué bueno que vuelva a la tierra y que reciba pues la energía también de nuestros hermanos, del público, que estoy segura que sí la recuerdan con mucho cariño.
0: Claro, claro que sí.
1: ¿Y quiénes van a estar allí, Soraya?
0: Estaremos acompañando juntamente con mi paisano, el gran maestro Kiko Rebata.
1: Kiko Rebata.
0: Por Huamanga, vamos tres.
1: Mira, qué lindo.
0: Y por Puquio, ¿no? A la gran, nuestra amiga Karina Fernández.

0: departamentos, regiones, porque el público nos pide, porque quieren escuchar también sus temas tradicionales, y ahí vamos con temas puneños, estamos ahí trabajando. Temas arequipeños.
1: Ah, sí, qué lindo. Sí. Cotahuacinos.
0: Eso es. Sí.
1: Muy bien, entonces este día sábado 27 de junio, ahí estaremos escuchando.

Patrimonio Cultural de la Nación por el Ministerio de Cultura. El Ministerio de Cultura dispuso retirar la condición de monumento integrante del Patrimonio Cultural de la Nación al antiguo cine del distrito de Caraz, en la provincia ancashina de Huaylas. Las expectativas de inflación a 12 meses de los analistas económicos y del sistema financiero se ubicaron en 2.89% en mayo del 2026, manteniéndose dentro del rango meta, señaló el Banco Central de Reserva del Perú. La ciudad de Lima, capital culinaria de América Latina, encabeza la lista de las mejores ciudades del mundo para comer en el 2026, según una encuesta realizada por el prestigioso gigante editorial Time Out. Las Fuerzas Armadas de Irán han anunciado el fin de sus ataques contra Israel tras el lanzamiento de misiles en respuesta al bombardeo ejecutado el domingo por el ejército israelí contra la capital del Líbano, Beirut. Las selecciones de fútbol de Chile y República Democrática del Congo disputarán en Francia mañana martes el partido amistoso que fue prohibido por una localidad española debido al brote de ébola en el país africano. El árbitro somalí Omar Abdulkadir Artan, quien debía dirigir en la fase final del Mundial 2026, vio denegada su entrada en los Estados Unidos, denunció un responsable somalí.

0: nuestra bella Carmencita del Centro y más compañeras artistas.
1: Ah, qué lindo, vas a celebrar tu aniversario a lo grande. Vamos a escuchar la música, ¿qué nos
0: claro
1: vas a regalar?
0: Sí. Viene esta bonita tunantada, Lágrimas Sinceras, del maestro jaujino Jaime Mayupoma.
1: Ah, qué lindo, escuchemos nuestra tunantada en la voz de Milagritos Valverde.
0: Así.

0: compartir este 14 de junio en el Club Internacional.
1: En el Club Internacional, ¿dónde queda?
0: En Santa Clara, en Paradero Pista Nueva, kilómetro 12.
1: Qué bonito, en Santa Clara. Nos invita nuestra querida Milagritos Valverde y Abraham Tunantadas. ¿Qué música más va a haber ese día?
0: Ese día va a haber, nos van a acompañar colegas del arte que también cantan con arpa.
1: ¿Con arpa?
0: Con arpa. Nos acompaña nuestra hermosa Nelcy Taxa, nuestra hermosa Huancaína, nuestra hermosa Heidi López, al estilo de nuestra Gisela Lavado. Y pues la Tunantada, Santiago, Guaylas,
1: música variada.
0: Música variada para cada uno del público.
1: ¿Y tu repertorio, que vas a cantar Santiago?
0: Sí, Milagritos Valverde canta lo que es Tunantadas, Guaynos.

0: En la secundaria, pues, como toda joven, nos entra la época de la adolescencia y dejamos de cantar, ¿no? Lo que es el huayno.
1: Claro. Como que empieza ahí un poco a tener vergüenza, ¿no? Nos pasa a todos, ¿ah?
0: Sí,
1: a mí
0: sí
1: también
0: es.
1: Cuando estaba en el colegio, yo quería cantar mis huaynos y decía, pues, las compañeras te dicen, ¿cómo vas a cantar esa música, no? Pero ahí no cantaste. ¿En qué momento retomas la música?
0: Ahí cuando estoy en quinto de secundaria, un profesor mío de arte nos... le cuento que en el colegio donde yo estudiaba había banda de colegio y me dicen, necesitamos una presentación por el Día del Maestro y cantamos con banda, pero yo le digo, qué miedo, no. Y un profesor me dice, no, tú vas a cantar, te voy a traer saxos, te voy a traer tenores y cantas.
1: Ellos sabían que tú cantabas.
0: Sí, ya sabían que yo cantaba ahí, pero solamente, como dicen, ¿no? Ahí en la casa, nada más.
1: ¿Y cómo te sentiste ahí
0: nerviosa
1: cuando cantaste?
0: Muy nerviosa, muy, muy nerviosa, porque era estar...
1: En el colegio, imagínate, sí. Ya a esa edad, pues uno también está con todo el tema de que te miran, sí. Uno quiere verse bonita, como que no te quieres mostrar quién eres, ¿no? Es un tema bien complicado. Pero ¿cómo hiciste para poder decir esto es lo mío?
0: Solamente, como dice, me encontré.

0: él, dije, papito, ayúdame. No miré a nadie.
1: Y cantaste. ¿Y cómo recibió el público?
0: Muy feliz, todos me decían. Sí, muy feliz, me decían, todos sorprendían, hasta las personas que no me conocían que cantaba, me decían,
1: porque tienes una linda voz, sí, gracias, una linda voz.
0: Y pues, y ahí ya continuamos. ¿Y
1: cómo decides hacer este estilo, huanca? Porque podías haber hecho música como Anita Santibáñez, claro, también.
0: Como le digo, más no, mi abuelita más era Flor Pucarina.
1: Claro.
0: Flor Pucarina, Susan del Perú, en ese momento estaba un boom, Susan, claro, del Perú.
1: Con las tunantadas.
0: Claro, con las tunantadas. Estuvimos en los escenarios, pues lamentablemente llegó la pandemia. Uh-huh. Llegó la pandemia y nosotros, la música fue la más afectada, pues, ¿no? Uh-huh. Y ya salimos de la pandemia y retornamos nuevamente.
1: Y ya estás con todo.
0: Ya estamos
1: ahora con todo. Celebrando un gran aniversario. Bueno, vamos a apoyar a esta joven cantante, Milagritos Valverde.

0: a seguirnos en nuestras redes sociales como Milagritos Valverde. Los números de contratos son el 95417-3696, solo contratos.
1: Eso es, está aquí nuestra querida Milagritos Valverde, invitándonos también para celebrar su segundo aniversario, que está a lo grande, con grandes artistas.
0: Claro que sí, con grandes, grandes artistas. Llega, como le comentaban, le recalco, nuestra Jacqueline Puente, hoy día llega desde los Estados Unidos, hoy día llega nuestra Carmencita del Centro, Cielito del Perú, Heidi López, la hermosa Nelcy Taxa y muchos artistas más.
1: Jóvenes Valores, que Jóvenes también Valores vienen a mostrarse en este gran evento. ¿Dónde va a ser el local? Vuelve a decir el público.
0: En el club, en el Club Internacional de Santa Clara, está en la misma carretera central, paradero Pista Nueva, al frente de la pollería Leña y Carbón.
1: Ñañao, ya está Masichayay, están invitados todos, aquí estamos con Milagritos Valverde, otra canción Milagritos, estamos en una tarde festiva, este día claro, es para todo el público cuando se escucha en todo el Perú, sobre todo para nuestra gente del centro del Perú. Imagínate, imagínate esas horas de la tarde, siendo las 6 de la tarde con 51 minutos, claro, imagínate nomás la tierra de Jauja, 5, se está en la margen derecha.
0: Sí,
1: la margen, imagínate ahí a las orillas del río.

0: Mantaro, con nuestras retamas ahí y con el viento precioso. Saludamos al centro del Perú, la tierra más alegre del Perú. Ahora, ¿qué nos regalas, mi querida?
1: A ver, le regalo una tunantada en calidad de primicia. Es una canción nuevecita, letras de mi hermosa Eloisa Rojas y el compositor que está presente en la música, Roger Parco.
0: Roger Parco, vamos a escuchar esta canción. Primicia para todo el público, seguidores de Milagritos Valverde. Escuchemos esta preciosa tunantada.
1: El dolor de mi alma.

0: buenas noches a todos. Gracias por la invitación. Y como dicen, el tema nace del corazón, ¿no?
1: Eso.
0: Es uno que expresa y bueno.
1: ¿Has compuesto ya varias canciones?
0: Sí, recién voy componiendo tres tunantadas.
1: Esta está bien bonita, tiene bastante melodía, tiene todo para que funcione. Ya como buen músico, me imagino. Bueno, escucharemos, ya lo hemos escuchado aquí en Radio Nacional, pero el 14 se estará escuchando con toda la orquesta. ¿Y qué orquesta es la que te va a acompañar?
2: Estaremos acompañada de dos potentes orquestas, lo que es Excelencia Hermanos Parco, de la familia Parco, y nuestra orquesta Fuerza Musical.
1: Hemos llegado al final de nuestro

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